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23: Es la hora 21:30.
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0: La hora 22.
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4: Es la hora 22. Un minuto.
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4: Es la hora 22. 48 minutos.
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10: Es la hora 23. 30 minutos.
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4: Es la hora 0:12.
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4: Es la hora 0:48 minutos.
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17: Es la hora 1:36.
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20: Todos los fines de semana es una

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1: Es la hora 2:15.
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14: Es la hora 3. Un minuto.
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27: Es la hora 3:47 minutos.

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5: Es la hora 4:19.
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0: Es la hora 5.
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0: Tengo una visita que no se imaginan. Es una mujer que la contacté en las redes. Ustedes saben que yo voy navegando por las redes porque quiero encontrar gente como yo. Gente que le guste transmitir y que obviamente tenga una formación, ¿no? Que yo no les puedo ofrecer eso. Yo les puedo ser el conducto. Puedo ser la persona que les acerque una información. Y eso es un compromiso para mí. El compromiso es que ustedes escuchen algo, les llegue al corazón, pero los transformen. Ella se llama Silvina Mazzola y lo que ella ofrece es sensibilización sonora, la voy a decir bien. Silvina, ¿estás ahí?
1: ¡Qué hermosa canción! ¡Qué hermoso! ¡Qué bienvenida! ¡Muchas gracias! ¡No la conocí! ¡Es preciosa!
0: ¡Esta vida es para sentir!
1: ¡Muchas gracias! Para mí es una campana escuchar esas palabras.
0: Es muy lindo el tema. Gracias por estar ahí, Silvina. Bueno, Silvina, decime, contame un poquito de vos, porque yo dije algo muy breve sobre tu persona, sobre tu formación. ¿Quién sos, Silvina? ¿Quién sos?
1: Yo soy una mujer que he estado siempre muy curiosa sobre los efectos del sonido en la salud. Inicié mi carrera de como pianista pidiendo el piano a los 2 años. Y después de muchos años convirtiéndome en pianista, en profesora superior de piano, me especialicé en acústica y empecé a estudiar, me fui a estudiar a Europa y estudié sonoterapia en profundidad. Cómo el sonido nos sensibiliza y nos ayuda a estar en un estado de armonía, de conexión y de bienestar.
0: Cómo el sonido influye en nuestras vidas. Yo quiero que la gente que está escuchando, nuestros oyentes sintientes, y dije nuestros y no me equivoco, porque a partir de ahora ya estás involucrada y no podés salir de aquí.
1: ¡Ay, me muero de emoción! Esto es muy emocionante.
0: Es muy lindo porque si vos te sumás, va a haber mucha gente que al menos aprenda, como yo ahora, la importancia de los sonidos. Hay tanta cosa para aprender que, bueno, bienvenida, porque esto justamente es radio, así que saber que el sonido llega de una manera determinada y puede beneficiarnos, y en algunos casos no, dependiendo del sonido. Así que, Silvina, claro. Mazzola, a partir de este momento formás parte de Actitud Positiva.
1: Y para mí es un honor. Es un honor porque yo sé que llegas a muchas personas y justamente hablas de oyentes sintientes.
0: Sí.
1: La sensibilidad es nuestro gran poder. Decidir desde la sensibilidad nos hace decidir bien. La mente ayuda para lo básico. La mente nos ayuda a ver si el semáforo está verde o rojo, o para elegir entre cuchara y tenedor para comer la sopa. Pero la sensibilidad nos ayuda a tomar las verdaderas decisiones, las grandes, las que tienen que ver con los vínculos, con los cambios, con los momentos de crisis, con las transiciones.
0: Sí, es verdad. Cuando nosotros decimos, hay algo que me está haciendo sentir rara.
1: Eso.
0: Que uno dice, ay, no sé por qué, pero esto estoy como incómoda.
1: Vos sabés que hay muchos estudios científicos sobre estos temas, y de hecho el sonido tiene que ver con esto, porque el sonido está procesado en el hemisferio cerebral derecho de la cabeza, que es el holístico. El hemisferio cerebral izquierdo, que es la otra mitad del cerebro, es el analítico. El holístico no lo escuchamos porque estamos en una sociedad muy analítica, no sentimos y nos han bloqueado desde muy chiquititos. Esto para algún programa nuevo, pero
0: sí.
1: La sensibilidad de este cerebro nos está dando todo el tiempo un montón de señales. Y en el sonido nosotros recibimos un montón de señales, como hace un animalito para sobrevivir en la selva. Esas señales pasan por el cuerpo. Y a veces vos decís, ay, no quiero ir. ¿Pero por qué? Si es lindo, si es bueno. No sé por qué, pero siento que no. Esas son las señales del hemisferio cerebral derecho. Y justamente cuando después lo comprobás decís, tenía razón, tendría que haberme hecho caso. No me comporté en sintonización con lo que estaba diciendo mi interior. Mirá, esta es la sensibilidad, es nuestro gran poder.
0: Es maravilloso porque hay muchas personas que aún hoy, en el siglo XXI, con todas las herramientas y con todos los equipamientos que hay para poder ver nuestro cuerpo y darse cuenta de que al final no hay nada. La gente claro. Sigue hablando de que no puede ser, esas son cosas, viste, que son...
1: Mágicas.
0: Sí,
1: mágicas,
0: sí.
1: Claro. Vos sabés que el hemisferio cerebral derecho es el que las mujeres tenemos más desarrollado para poder entender las señales de nuestro bebé. Nuestro bebé no nos va a decir, mamá, tengo que tomar el biberón porque son las 4. El bebé llora diferente. A través del sonido nos damos cuenta las señales que nos está dando ese bebé sin las palabras.
0: Sí.
1: Entonces, con la sensibilidad, una mujer puede criar un chico.
0: Bien, ¿sí?
1: Entonces, ese es el poder que nosotros tenemos. Y la intuición es sensibilidad. La intuición se siente. Yo hace un año y pico contribuí en una, compartí una conferencia con Claudio María Domínguez.
0: Ajá.
1: Y él mencionó algo muy lindo. Yo ahí caí de paracaidista, no sé, otra gente, los organizadores me invitaron a dar la conferencia y yo cuando miré estaba compartiéndola con él, que es una persona muy conocida. Pero que además tiene una experiencia muy grande con personas célebres, ¿no? Y él contaba que el Dalai Lama le decía que para tomar una decisión, si tu corazón se cerraba, era un no. Y si tu corazón se abría, era un sí. Mirá qué fácil.
0: Para repetirlo, para Silvina. Silvina Mazzola es nuestra invitada de lujo de hoy, que ya no es más invitada a partir de hoy también. Repetí eso. El Dalai Lama le dijo...
1: A Claudio María Domínguez en esta conferencia compartida que fue un regalo del universo.
0: Sí.
1: Le dijo que si el corazón se cerraba, si vos en tu pecho sentías que tu corazón se cerraba, es un no. Y si tu corazón se expande, se abre, es un sí. Punto. Después sabrás por qué. El por qué viene después. Vos en el momento, en estado pleno de inocencia, tomás la decisión.
0: Bien. ¿Sí? ¿Qué parece tan básico? Decir, pero mira lo que está diciendo. Sí, pero no lo escuchamos al corazón. Hacemos lo que nos están pidiendo. Nuestro marido dice, bueno, vamos porque no seas así. Y bueno, y sí. Y después estás claro. Ahí y decís, ay, ¿por qué vine para acá?
1: Pero ¿no te pasa que vos de golpe decís, ay, no quiero ir al cumpleaños de tal? Ay, pero si va a estar el tío, no sé qué. Ay, no sé por qué, pero siento que no tengo ganas. Me siento acá mirando la tele. Y pasó, y en ese lugar pasó algo horrible y el universo quería que vos no estuvieras ahí.
0: Sí.
1: Porque estamos conectados con el campo cuántico. Y somos uno a nivel de la frecuencia más alta. Acá abajo somos todos diferentes, pero en conexión somos uno.
0: Sí.
1: Recibimos todo el tiempo conexión y sensaciones. Pero no es con la mente analítica, es con el sentir.
0: Con el sentir.
1: Y ese es el punto donde yo investigo tanto... las ondas sonoras, por eso trabajo con frecuencias sonoras, hago audios binaurales, compongo los audios y además doy sesiones con instrumentos.
0: Sesión con instrumentos. Vos sabés que una vez tuve la experiencia, y no, obviamente no la puedo describir, no puedo, pero es maravilloso. Yo les digo a nuestros oyentes sintientes ahora, Silvina Mazzola es nuestra invitada y les vamos a decir en un ratito dónde pueden contactarla, porque obviamente que la tecnología, siempre digo esto, nos ofrece la posibilidad de acercarnos, ¿no? Ahora, una sesión la podés hacer a través de una plataforma, como por ejemplo, digo, no sé, Zoom, Meet o lo que sea, ¿no? ¿O sí?
1: Por supuesto, la mayor cantidad de mis pacientes están en el exterior. Porque yo lo que hice fue componer audios que son como dosis de sonidos que son calmantes, tranquilizantes, para desintoxicar, para hacer esas conexiones, ¿no? Estudiando estrictamente cómo funcionamos. Yo soy profesora, como te decía, de acústica, yo estudio muy profundamente cómo llegar a esos estados de relajación prácticamente de manera instantánea. Y hago las sesiones online con un seguimiento, donde voy mandando los audios para las diferentes situaciones, para la ansiedad, para el insomnio, para momentos delicados de la vida, y acompañar a través de ese sonido a que uno pueda ir como en un río, fluyendo en esa vibración y poder gestionar el problema, ¿no es cierto? O la situación o la crisis que esté viviendo.
0: A través de los sonidos. No, yo creo que debe haber personas que deben estar así con la cabeza, así como diciendo, ¿qué está diciendo Silvina? Pero quiero que digas tu formación, porque si no pareciera como que estamos hablando sobre cosas que no tienen asidero científico. Vos venís de una formación científica también.
1: Sí, formación académica dura.
0: Mira.
1: Yo la experiencia la empecé como de muy pequeña, pero la inducción a hacer este tipo de investigación comenzó a través de la contaminación sonora. Yo soy experta en contaminación sonora. Entonces yo estudié que si el sonido podía enfermar, dije, entonces puede curar. A partir de ahí me puse a investigar y a estudiar muy profundamente. Estudié etnomusicología. Y después me fui a Europa, estudié sonoterapia con un maestro holandés. A partir de ahí empecé a presentar trabajos científicos, 4 trabajos científicos en la Universidad Nacional del Centro, con casos, casos y casos. Entonces, más allá de la teoría está la práctica, ¿no? El haber acompañado a personas que han salido de pozos muy duros, de situaciones muy complejas, y hasta dar los últimos pasos para trascender a otro plano con sonidos y una sonrisa.
0: Ah, mira, eso, me quedo ahí porque vamos a hacer una pausa. Una breve pausa comercial en esta generosa radio. Hacemos una pausa. Estamos con la visita de Silvina Mazzola, así con doble Z. Te vamos a dar en un ratito la data para que la encuentres en las redes o lo que ella nos quiera ofrecer, si quieren hacer una consulta. ¿Me esperás un segundito, Silvina? ¿Enseguida volvemos?
1: Encantada.
0: Gracias. Ya vuelvo. Poné la pava.

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0: Es la hora 5:18.
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0: yo te pido que te acerques a través de tu energía para que la intercambiemos. Estés donde estés, haciendo lo que hagas, viviendo lo que estés viviendo, acércate, porque es muy probable que yo pueda entrar en tu vida y vos en la mía. Y que de esa manera, tanto vos como yo, logremos estar mejor, porque vamos a ir aprendiendo nuevas cosas. Hoy, a través de la presencia de Silvina Mazzola aquí en nuestro programa, estamos aprendiendo una nueva herramienta y vamos sumando. Y es algo tan natural, tan original en la vida de las personas, como es el sonido. Y a veces vos decís, escucho un tema y me siento bien, y escucho una música y me pongo mal. Escúchala. Escuchamos a Silvi. Silvina, ¿estás ahí?
1: Claro que sí. Mirá qué perfecta tu introducción, porque es exacto. Los sonidos nos llevan a esos estados interiores, nos ayudan, nos despiertan memorias. Uno escucha una canción y se acuerda del novio con que bailó, el olor, la ropa que tenía puesta. El sonido se almacena en ese hemisferio que yo te decía, en el hemisferio derecho, donde no hay formas. Se almacena con sensaciones. Como el sonido no tiene forma, vos lo que ves tiene forma, pero el sonido es una pura sensación. Mm. Esa sensación te va llevando a esos estados. Entonces vos decís actitud positiva. La actitud positiva es una vibración. Imagínate que es como la radio, que tiene un numerito y vos estás sintonizando con actitud positiva. Mm. ¿Y qué hace el sonido? El sonido es como un río que te ayuda a sostener esa actitud positiva. Te ayuda a permanecer en esa vibración. Cuando uno hace sonoterapia, lo que hace es un flujo que te mantiene en ese estado para que la vida diaria, las preocupaciones, la mala nutrición o lo que te esté pasando, no te baje, no te baje y no te baje.
0: Es maravilloso. Ay, mira, dos cosas te quiero decir. Cuando en una oportunidad fui a ver un espectáculo, no, creo que era Pepito Cibrián que ofrecía La Traviata, creo, no me acuerdo, fui con una amiga, y cuando en un momento de la obra, viste, cuando empiezan esas voces cada vez más fuertes, yo sentí que mi cuerpo se erizaba. Yo dije, yo esto no es de ahora, esto a mí me encantó. Me gusta mucho la ópera, ¿no? Pero me gustó ahí, cuando me di cuenta ahí. ¿De dónde a mí? Si yo jamás en mi vida había escuchado algo así. ¿De dónde
1: porque
0: me vino?
1: Las vibraciones modifican la materia. Entonces las vibraciones van a nivel de tus células, de tus aguas. Entonces resuenan en tus vértebras, tus huesos, tus músculos, tus cavidades. Entonces nos convertimos en un instrumento musical, como una campana. De las vibraciones del exterior, todo el tiempo están impactándonos, modificándonos, ayudándonos, o no. Entonces hay vibraciones que son mucho más benéficas para nuestra salud, para nuestros órganos, la respiración, el corazón. Y hay otras que son realmente complicadas. Por ejemplo, yo estoy atendiendo ahora casos muy complicados, acá en mi casa y en línea, ¿no?, en el exterior. Acompañando personas que tienen que sobrellevar situaciones de salud muy complicadas, enfermedades complicadas, trasplantes, embarazos. Bueno, yo te contaba que acompañé a nacer 11 bebés y ya voy por el 12.
0: Ah, qué
1: entonces,
0: maravilla.
1: El trabajo de ayudar a que ese cuerpo esté respirando bien, drenando sus tóxicos bien, durmiendo bien, a través de esas sensaciones de vibración en el cuerpo.
0: Uh-huh.
1: Es decir, es un placer que no es solamente de la mente, ay, qué bonita canción, sino que esas vibraciones yo las voy a sentir en distintas partes del cuerpo. Y tengo un montón de experiencias con eso, donde todo el mundo lo siente en esta parte o en esta o en esta.
0: Ah, el paciente refiere dónde siente la sensación.
1: Claro.
0: Ajá. Y cada uno lo percibe en un lugar distinto.
1: Y tenés como un margen, no es preciso, por eso es incorrecto decir que esta vibración es para tal cosa. Yo ahí en mi Instagram mostré las frecuencias que son falsas de YouTube y todo eso, donde en realidad no podés asegurar que una sola cosa sea para todo el mundo lo mismo, ¿no?
0: Ah, mira.
1: Eso tiene una base científica falsa, porque las vibraciones se sienten según la forma el tamaño y la densidad del instrumento. Un violín no es lo mismo que un contrabajo. Entonces hay un montón de cosas para charlar sobre las frecuencias falsas que andan dando vuelta, que hay frecuencias hasta para sacarte la celulitis, ¿viste? Cualquier cosa.
0: No, esa no la vi, si no ya lo estaría...
1: Claro, sí, hay cualquier cosa. Pero como están en YouTube, toda la gente dice, sí, yo ya los escucho. No, no son. Son las frecuencias fijas para mis audios, están grabadas en estudio de grabación con mis instrumentos, que uno de mis juegos de diapasones, el sello de frecuencias sagradas, están grabadas en Eclipse, en un estudio de grabación, yo toda vestida de blanco, con un técnico que se formó en Alemania. Es decir, las muestras mías de audio son como laboratorios, ¿viste? Porque yo lo considero medicinal, ¿no?
0: Sí.
1: Así que sí. Las frecuencias es muy puntual. Lo que sí es importante es cómo esa vibración te ayuda a que todo se desbloquee, se abra, se libere.
0: Me quedé pensando en esto. Cuando, no sé por qué esto, la verdad que no lo sé, porque yo en su momento no lo sabía, la importancia del sonido. Yo, cuando mi hija era chiquita, quería que escuchara, o sea, había unas reglas expuestas entre las dos, ¿no? Hay una hora donde se apagaban todas las luces, a mí no me gusta la luz, a la noche me gusta todo oscuro. O sea que ella nunca tuvo miedo porque yo la apagaba la luz. Y además ponía una música determinada. Yo empecé poniendo Vivaldi, ¿no? Se aprendió de tal manera los acordes de ese CD, que en su momento era un CD. Después empecé a ponerle a otro tipo de música, y después agregué música celta, ¿no? A Enya. El oído de mi hija está tan acostumbrado a música, que se llamaba música rara, ¿no? Pero yo lo hacía para que a partir de las 10 de la noche se terminaba y nosotros estábamos en otro ambiente. Pero para que ella se tranquilizara, va, igual era muy tranquila, pero establecer un ambiente propicio para dormir. Nunca supe la influencia de la música como lo estás explicando a este nivel.
1: La verdad. Voy a explicar si quieres un poquito.
0: Sí, porque yo creía que su oído se ablandaba para que pudiera escuchar otra música, no solamente la de su época, ¿no? Yo dije, esta chica, claro, cuando sea grande va a tener el oído blando. Yo quiero que tenga el oído blando y sepa que hay música diversa.
1: Porque es como comer. Mi abuela antes del año te daba de probar todos los sabores para que después no los rechazaras, ¿no? Eso es hacer cultura, eso es ser cultural. La cultura es estar lleno de esa información. Pero mira, vos apagando la luz, lo que haces es que tus... El cerebro empieza a segregar melatonina, es decir, es un inductor al sueño, la luz. Cuando andamos con las pantallas hasta cualquier hora, generamos un montón de hormonas para estar despiertos. Entonces el insomnio también uno lo puede provocar con sus hábitos que no son saludables. Yo con sensibilización sonora creé un método, pero también una empresa de servicios de bienestar, y cuando comparto esta información planteo que la luz, el sol, va cayendo a los horizontes. Entonces esa caída del sol, si yo la repito en mi casa iluminando con color caramelo a una altura baja, voy a estar diciéndole a mi cerebro que está anocheciendo y que tengo que segregar las hormonas para dormir. Con lo cual, lo tuyo, no sé si fue intuitivo o no, te felicito completamente. Sí, y con la música académica, la que llamamos académica, la que está escrita en un papel, es una música que está en esos tiempos muy organizada. Todo lo que son vibraciones organizadas nos organizan. Por eso decimos nos dan armonía. Armonía es orden y unidad. Cuando uno escucha una música bien organizada, estás organizando todo tu sistema físico, mental, emocional y energético.
0: Bien, bien. Lo mío fue intuitivo. Entonces, no puedo decir nada más que eso, porque me gustaba la idea, ¿no? Y de dejarle a mi hija una información que para mí es muy valiosa. La música me encanta, me gusta cantar. Entonces, el oído que tiene, bueno, mi nieta también, mi nieta tiene un oído increíble. Yo la escucho y digo, ¿cómo puede cantar? Canta canta canciones en italiano sin saber italiano, porque yo pongo música de todo tipo, ¿no? Y ella la canta fonéticamente. Entonces digo, qué lindo esto, porque a mí, para mí el sonido, por eso me atrajo mucho lo que vos haces. Silvina Mazzola es nuestra invitada, y de lo que nos habla es de algo que nosotros a partir de hoy vamos a empezar a incorporar en nuestras vidas. Esto que tiene que ver con el sonido y el beneficio, o no, ¿no es cierto, Silvina?
1: Claro.
0: El beneficio o no, a ver qué es lo que hacemos, ¿no?, con nuestras vidas y el sonido.
1: Otro sonido que es básico para limpiarnos son los sonidos de la naturaleza. Si vos en tu casa querés armonizar, ponés en YouTube algún video del mar y dejá el sonido del mar muy suavecito.
0: Hace 2 años que lo tengo en el living, permanentemente el sonido del mar.
1: Eso, sonido del mar, sonido de los pajaritos, sí. Sonido del bosque, porque son sonidos que están grabados en nuestros genes y nos reconectan con ese estado de drenaje, de limpieza y de desintoxicación. No hay mejor sonido detox que el sonido de la naturaleza. Por eso mis audios, además de las secuencias ahí escondiditas, están llenas de sonidos de la naturaleza, de arroyo, del viento. Eso siempre nos induce a limpiar, ¿no?, a sacar todos esos líquidos. ¿Y cuáles serían los sonidos que no son tan beneficiosos? Los que son de electrónicos, de pulso electrónico, ¿sí? Todos los que están creados electrónicamente. Esos no son tan saludables. Tal vez combinados con otros, combinados con sonidos acústicos, pueden dar un resultado más positivo. Pero la música estrictamente electrónica es como alimentarte a comida de plástico.
0: Bien, bueno, vamos de a poco incorporando conocimientos, vamos de a poco aprendiendo cosas que nos hagan sentir bien. Ella se llama Silvina Mazzola. ¿Dónde te encuentran en las redes?
1: Sensibilización sonora. Me pueden simplemente buscar en Google Silvina Mazzola con doble Z.
0: Ahí está.
1: Sensibilización sonora, tengo 2 páginas web, una que es con audios para empresas y otra con un montón de programas de audios y de meditaciones binaurales. Ahora te voy a explicar lo que es el audio binaural para cambiar la onda cerebral en la página sensibilizacionsonora.com. Después lo mismo, en Instagram o en Facebook, Sensibilización Sonora. Hay una página y hay cuentas con mi nombre. Yo estoy disponible, siempre está en mi WhatsApp disponible. Y bueno, la idea es ayudar a que esto que no se ve, le empecemos a dar un lugar en nuestra vida, como le has dado vos históricamente, que te felicito inmensamente.
0: Gracias, no sé por qué lo hice, la verdad que ni sé por qué, porque no lo necesito, soy muy intensa, entonces necesito bajar, y eso me hace mucho, muy feliz, me da mucha paz. Silvina, sí, ¿con qué frase te gustaría despedirte? ¿Qué te gustaría que nos quede retumbando, hablando de sonido, en nuestras cabezotas?
1: Somos vibración. Y otra que te diría es, para saber cómo estás por dentro, mira a tu alrededor. Porque nosotras creamos la realidad a través de nuestra frecuencia vibratoria. Si vibras bajo, todo a tu alrededor está vibrando bajo. Uh-huh. Si vibras alto, es como si te subieras a un edificio y te fueras a la terraza y te vas a encontrar con todo lo que está en la terraza. Depende cómo vibres, es tu realidad.
0: Bien. Me encantó. Yo te quiero agradecer en mi nombre y en nombre de todos nuestros oyentes sintientes por este tiempo que nos regalaste, y te pido que sigas con nosotros a través de lo que sea, de tips o que nos volvamos a juntar, pero realmente para mí, como ya te dije, y no es porque te lo digo de verdad, para mí fue una prioridad el sonido en mi vida y lo sigue siendo, así que vos tengas esta contribución con nosotros es muy valioso y yo lo agradezco eternamente.
1: Y para mí es un sueño cumplido después de estar casi 30 años trabajando en esto, y durante mucho tiempo fue como hablar solita en el desierto. Así que para mí es maravilloso poder comunicar esto. Gracias infinita.
0: Gracias a vos, Silvina Mazzola. Vamos a repetir, Sensibilización Sonora, búscala así. Busca Silvina Mazzola con doble Z, Mazzola, en Google y la vas a encontrar. ¿Será hasta la próxima, Silvina?
1: Sí.
0: Gracias,
1: Gracias.
0: Nosotros hacemos una breve pausa y ya volvemos.

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14: Es la hora 5:49.

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1: Bueno, estamos transitando el último bloque de nuestro encuentro de hoy con música italiana. Una de las voces que escucharon, la primera, era la voz de mi hermana, que me grabó eso para este bloque hace mucho tiempo, y me encanta escucharla, aunque ya no esté acá. Es muy lindo. La cantante es Arisa.

Estuvimos compartiendo estos últimos programas, más que programas, encuentros, un libro del doctor Mario Alonso Puig que se llama Ahora Yo, y que si lo querés, lo tengo en formato digital, te lo puedo enviar por mail si querés, o por WhatsApp si lo querés leer, en tu computadora, en tu tablet, en tu celular. Ahora Yo se llama. Y acá dice, un primer paso que podemos dar es abrirnos con humildad para mostrar nuestra mejor versión, ¿no? Abrirnos con humildad y con entusiasmo a la idea de que dentro de nosotros, seamos ricos o pobres, estemos sanos o enfermos, tengamos un trabajo maravilloso o no tengamos trabajo, hay algo de extraordinaria grandeza, algo que viene determinado, no por lo que tenemos, sino por lo que somos. Esto hará que nos respetemos mucho más y que no nos empequeñezcamos ni nos humillemos a nosotros mismos cuando nos encontremos en circunstancias difíciles. Está escrito para mí esto. Esta visión de lo que todos somos no solo puede inspirarnos, sino que también puede sobrecogernos. Y hay un texto pequeño que lo voy a compartir.

En una ocasión, dice aquí el libro, di un curso en una escuela de negocios para un equipo de directivos de una empresa. Muchos de ellos estaban pasando por un momento delicado. Hicimos un sencillo ejercicio para conectar con nuestro ser interior. Al final del ejercicio, una participante estaba llorando. Sus compañeros la miraron con inquietud y no sabían muy bien qué hacer para consolarla. Jamás olvidaré sus palabras. Tranquilos, dijo. No estoy llorando de tristeza, sino de alegría. He experimentado por primera vez tal cariño por mí misma que lo único que deseo es abrazarme. Aquella mujer excepcional había tocado algo que era parte de su verdadera naturaleza, que le había hecho sentir toda su grandeza y su hermosura. Esa experiencia tuvo para ella un carácter transformador. Un primer paso que podemos dar es abrirnos con humildad y con entusiasmo a la idea de que dentro de nosotros, de todos nosotros, seamos ricos o pobres, hay algo de extraordinaria grandeza. Algo que viene determinado, eso lo compartimos recién, no por lo que tenemos, sino por lo que somos. A partir de aquí podemos hacernos algunas preguntas que nos permitan ahondar un poquito más en esa realidad que es el ser y que por no poderse tocar, medir y pesar, deja de tener presencia. Una realidad como el ser no tiene unos contornos fijos y limitados. Y por eso con frecuencia las palabras, para describirlo, no hacen verdadera justicia a su naturaleza. Sin embargo, con humildad y con entusiasmo, sí podemos conocer parcialmente algunos de sus atributos. ¿Qué es lo que determina que ese ser, que es fuente de sabiduría, creatividad, belleza y amor, se manifieste con más intensidad en nuestra vida? ¿Hasta qué punto podemos nosotros controlar el proceso de forma consciente y voluntaria? Bueno, dice el doctor Puig, lo primero que quisiera destacar es que hay cosas que dificultan esa mayor presencia del ser en nuestra vida. Por un lado está la arrogancia y la autosuficiencia. Esto hace que rechacemos muchas realidades que se nos escapan, sencillamente porque científicamente no podemos demostrarlas. Como no las vemos, negamos que existan. Esto no es una llamada a convertirse en una persona crédula que toma por cierto todo lo que se le dice, sino que es una propuesta para mantener nuestra mente abierta a la hora de explorar con curiosidad aquello con lo que muchas veces nos encontramos y que con frecuencia resulta inesperado y sorprendente. ¿No le ha pasado nunca encontrarse en una situación muy difícil? Y que de repente hayan salido de usted unas capacidades físicas o mentales extraordinarias. ¿De dónde ha salido eso? Decía Albert Einstein, en la vida o nada es un milagro o todo es un milagro.

Bueno, para ir despidiéndome, te leo esto que dice: los niños pequeños, de manera natural, aunque no consciente, están mucho más abiertos a la verdadera dimensión de la realidad. Tal vez porque su mente todavía no ha empezado a poner etiquetas. Por eso ven en una caja de cartón un coche, un barco, una casa y tantas otras cosas más. Mientras que la mayoría de los adultos solo vemos un objeto, una caja de zapatos, en lugar de un ámbito, un campo de juego, como explica tan maravillosamente el catedrático de estética Alfonso López Quintás. Solo un compromiso firme y una paciencia llena de confianza evitarán que abandonemos antes de completar el proceso de aprendizaje. Bueno, si no recuperamos esta capacidad de ver lo extraordinario en lo ordinario y lo curioso en lo aparentemente ya conocido, no seremos capaces de relacionarnos con la realidad de una forma mucho más apasionante. Si lo que más nos importa es defender nuestra opinión de las cosas en lugar de explorar lo que hay delante de nuestros ojos, no podremos ser el tipo de investigadores que el mundo precisa y reclama. Ahí está, hemos compartido un poco más de este maravilloso libro que se llama Ahora Yo. Si lo querés, mandame un mensaje al 23 25 65 5290. Buonanotte se non ci sei più. 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Hemos compartido este último bloque con música italiana, con Arisa. Gracias a todos por haberme acompañado, por haber estado del otro lado, por haberme permitido llegar a sus vidas y a sus corazones con actitud positiva. Yo soy Gri Killian, esta es mi pasión. Hasta la próxima, chao.

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5: Es la hora 6, 29 minutos.
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0: Es la hora 7.
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0: muy buen día. ¿Cuánto? 4 minutos. Nos están separando ahora de las 7 de la mañana en la República Argentina de este día lunes. Qué fiaquita, 15 de junio de 2026 en todo el mundo. Mi nombre es Nico Yacoy. Esto es primer round en el muy lindo aire de Radio Nacional, AM870. Hasta las
1: 10 de la mañana.
0: María Fernanda Heras, muy buen día, bienvenida, ¿cómo le va?
1: Pero buen día, Nico, buen día a los oyentes, y hoy teníamos que decir muy buen frío lunes.
0: Pero de... helado congelante, helado congelante, más frío que en Ushuaia.
1: ¿Sabés que sí? Que ahora te voy a chequear,
0: no,
1: pero
0: casual,
1: en el conurbano me parece que sí.
0: No, más frío que en Ushuaia.
1: Sigo nomás.
0: Va a llegar el frío, sí. Como corresponde. Bastante tenemos que agradecer que se hizo esperar. No es invierno técnicamente todavía,
1: no.
0: ¿Son 6 días o no?
1: No, todavía... no, te estoy viendo... Mira, te estoy comparando la temperatura de la ciudad de Buenos Aires con Ushuaia.
0: A ver.
1: En la ciudad autónoma de Buenos Aires tenemos 3 grados de temperatura.
0: Ajá.
1: Y en Ushuaia hay una temperatura de 6 grados.
0: ¿Pero te das cuenta? ¿Te das cuenta
1: no
0: por
1: te
0: qué tengo más frío que en Ushuaia?
1: Claro.
0: Es la verdad. No, yo creí que tenía el termostato roto. Pero no.
2: Esa soy yo.
0: Sí, también. Sí. Lo tenía a la baja. Yo también lo tengo un poco mal calibrado a la baja.
1: Sí, sí.
0: Pero sí, el viento es un temita, ¿no?
1: El viento es... en estos momentos está calmo el viento. Pero un dato siempre...
0: 1 kilómetro es viento para nosotros.
1: Sí, claro. Absolutamente. Pero también en las épocas, y esto nos cansamos de hablarlo, ¿cómo fue cambiando el tema del frío? Porque cuando éramos chicos, salíamos
0: cuando
1: con...
0: es más chico tiene más frío, no tiene menos frío, no sé.
1: Sí. No, sos atérmico,
0: Estás más activo.
2: Claro, hay más actividad en la infancia.
1: Claro, pero nosotros recordamos llegar a las esquinas y ver las escarchas cuando éramos chicos. Escarchas yo no veo en la ciudad, pero hace por lo menos 25 o 30 años
0: yo
1: que
0: no
1: veo
0: recuerdo
1: escarcha.
0: Ningún día en el que me dijeran no salgas a jugar afuera, salvo que llueva y no se me ocurría, pero no salgas a jugar porque hace frío.
3: No,
0: no,
1: igual, no, no, tu mamá,
0: el frío
1: obviamente.
0: Siempre me resultó más o menos paralizante, las manos. Sobre todo, el tocar las cosas con la mano fría,
1: claro.
0: Generaba como algo en los dientes.
3: Es más, molestábamos en casa y te decían, anda a jugar, anda con la esquina,
0: anda a jugar.
1: Pará, y si pensamos en la ropa que nos poníamos
0: Cuanto mucho no iba al patio, no iba al parquecito, mi casa tiene así como sectores, no llegaba al parque, pero llegaba al patio.
1: Al patio, claro. Pero la ropa, por ejemplo, para ir al colegio, cuando éramos chicos usábamos pasamontañas. No sé si se acuerdan unos que... No,
2: sí.
1: Yo soy más grande que usted. Ah, bueno, porque no me la rema. Nico me mira
3: sí,
1: como...
3: Yo sí,
0: yo salí a saltar. ¿Qué?
3: ¿Sabes cómo se llamaba? ¿Cómo le decían en la colimba eso?
1: ¿Cómo le decían?
3: Panoca.
1: ¿Manoca?
3: Panoca.
1: ¿Panoca?
0: Para no cagarse de frío, me
3: dice.
0: Lo estoy conociendo, Rosario.
1: Muy bien.
0: Realmente.
1: Muy bien. Bueno, eso pasamos. Salíamos enfundados y ahora no. Ahora vos ves a los chicos. Ya
0: pero
1: está.
0: No, pero tal cual, que tienen que decirle, ¿no?
1: Sí, claro, ponete algo, abrigate. Ya los chicos con guantes es raro verlos. Sí.
0: Yo, mi vieja siempre me dice al revés, ¿sabes? Si me está escuchando, se agarra de risa. Deja la campera, Nicolás, claro, como al revés. Cagate de frío en la vida, ¿ves? Claro. Yo siempre cargando todo. Bueno, el paraguas, el salí sin nada.
1: Mirá, está bien, ahí ya las personalidades.
0: Claro, tal cual.
2: Una mamá típica también.
0: Sí, porque... también.
1: No, pero está bien, esas madres que... También otra cosa que... Ahora nos estila las madres que
0: siempre
1: tenían...
0: me va como empujando y después con mis sobrinos con mis sobrinos la conocí de verdad súper cagona, ¿entendés? Pero anda, volví a cualquier hora y qué sé yo, después se quedaría sufriendo, ¿viste?
2: Claro, pero te tuvo la experiencia con usted.
0: Se
2: relajó
1: una fenómena, te empujaba
0: eso
1: como
0: sí,
1: para.
0: Eso sí, eso.
1: Claro. Yo recuerdo también las madres que tenían muchos chicos que por ahí se agarraban una enfermedad, no sé. Alguna leve, ¿no? Y para que se contagien todos juntos, los acostaban en la cama y le daban...
0: ¿En serio?
1: Claro, con la misma cuchara.
0: Ah, no, eso no me gusta. Eso es
1: con la misma cuchara.
0: Delictivo.
2: Sí. Nos pasó a los primos con la varicela.
1: Bueno, la varicela era mucho, pero
0: ¿y
1: sí.
0: ¿Y sirvió?
2: Y sirvió, salvo uno que decía, yo quiero tener varicela.
0: Ay, no se contagió. Qué horrible. Bueno, que nos cuenten nuestros oyentes sus historias. Hoy es feriado, así que, que nos cuenten también cómo lo encarar. Si nos está están escuchando, porque feriado que es sinónimo de duermo un ratito más.
1: Sí, pero también feriado en radio tiene algo distinto, porque nos escuchan, y yo te diría algo, Nico, con más atención.
0: Con más atención, entonces nos portaremos mejor, sí. Les prometemos un programa cargado de información, porque en serio, en la Argentina y en el mundo ha pasado de todo, y sigue pasando, así que estaremos atendiendo esas circunstancias. ¿A dónde nos llaman?
1: Al 113-870-7485.
0: Usted tiene una preocupación hoy vinculada con el Mundial.
1: Ay, estoy...
0: Sí, yo escuché a Rubén Santos, que sos nuestro mundialólogo.
1: Pasa de todo en relación con justamente las relaciones dentro de casa y el Mundial. Aquellos que dicen... Me voy de casa, pero temporariamente, ¿eh?
0: Las relaciones, digamos, humanas. Sí.
1: Humanas, con las relaciones humanas, claro. Más que nada las relaciones de pareja, ¿no?
3: Nos juntamos con los amigos en el partido.
1: Qué buena. Mira cómo sabe la excusa.
0: No, como una excusa, es una realidad.
1: No, porque según están
3: usted
1: dando...
3: podría ir a ese sentido.
1: Claro. No, porque según estuve leyendo, las estadísticas indican que hay mayor concurrencia en el Mundial en estas aplicaciones de citas.
0: Ah, mira, y que dice, me fui a ver el partido a tal lugar y en realidad está jugando otro partido.
1: Sí, está jugando.
0: Claro. Mirá vos que...
1: Bueno, pero pasa de todo. En casa también están aquellos que, las parejas que miran juntos el Mundial, están aquellos que dicen, bueno, tunémonos, que por ahí sí nos vestimos así con toda la indumentaria mundialista. Claro. Por ahí los ratones ayudan un poco.
0: Al punto de si baja o levanta la libido, ¿no es cierto?
1: Exactamente.
0: Y hay quienes dicen que... Ahí el estudio da como por hecho que la baja y si...
1: La baja adentro del hogar.
0: Claro, y si la levanta afuera. ¡Qué horror!
1: Afuera. No, un error. Un error.
0: Así, no. Bueno, 10 minutos ahora de las 7 de la mañana, 11 minutos. ¿Qué hay que saber? Donald Trump celebró el acuerdo con Irán y anunció la apertura del estrecho de Hormuz. Pakistán confirmó que Ginebra será la sede de la firma del acuerdo entre Estados Unidos e Irán. La firma oficial se producirá el viernes 19 de junio. El compromiso fue suspender todos los ataques, incluso en Líbano. El conflicto se extendió durante más de 3 meses. Rusia lanzó uno de los mayores ataques contra Ucrania. La ofensiva provocó un incendio en un histórico monasterio de Kiev. Hubo víctimas fatales en la capital y daños en el sitio declarado Patrimonio Mundial por la UNESCO. Choque de helicópteros en Brasil. Murió el youtuber Gaspi. El accidente ocurrió este domingo cerca de las 9 de la mañana. Según testigos, los dos helicópteros chocaron en el aire y cayeron sobre un estacionamiento de autos eléctricos. Entre las 6 víctimas fatales del choque se encuentra el youtuber argentino Gaspar Prim Díaz, más conocido como Gaspi. También fallecieron el cantante estadounidense Oliver Tree, el director de contenido de Gaspi, Lucas Viñale, y otros 3 ocupantes. Caso Loan Peña, el juicio oral y público por la desaparición del niño en Corrientes, comienza mañana martes a las 9 de la mañana. El proceso judicial unifica 2 causas y sentará en el banquillo a 17 imputados. Loan fue visto por última vez el 13 de junio de 2024 en la localidad correntina de 9 de julio. La justicia sostiene que fue secuestrado y ocultado por un grupo de personas. El paradero del chico continúa siendo una incógnita. Caso Agostina Vega, mañana se levanta el secreto de sumario en la causa por el femicidio del adolescente en Córdoba. Hasta el momento la causa tiene 3 detenidos. Murió Tati Almeida, madre de Plaza de Mayo, línea fundadora. La activista estaba internada en el hospital italiano y falleció acompañada de su familia. Tenía 95 años. Mundial 2026, la selección argentina entrenó en Kansas, donde tuvo una nueva práctica en la previa de su estreno en el campeonato. Después de la tarde libre, el plantel encaró la fase final de la preparación para enfrentar el martes a Argelia. Andrea Chinita Valdivieso, muy buen día, bienvenida, ¿cómo le va?
4: Buen día, Nico, al equipo, a todos los oyentes, feliz feriado con incógnitas.
0: Feliz feriado, quiero que después me cuenten por qué es feriado, sí. ¿No es cierto?
4: pero que nos cuenten los oyentes.
0: Que nos cuenten los oyentes, ¿por qué contamos feriado? Nosotros. Le recordó feriado relativamente nuevo, por eso nos permitimos. Sí.
4: Claramente que siempre fue feriado en Salta. Es una
0: que siempre
4: pista.
0: Fue feriado en Salta, después saltó a todo el país. Y que queda muy pegadito, ¿no es cierto?, del feriado del 20. En fin.
4: Yo hoy tengo clave 2 mencionado de lo que vamos a hablar a lo largo de la mañana, además de otros temas coyunturales que tienen que ver con los hechos policiales. Acá en la clave 2 es que son dos casos que mañana van a tener un día de definición. Y lo mencionábamos en los títulos. El juicio por la sustracción y desaparición de Loan Danilo Peña hace 2 años en la provincia de Corrientes, con 17 imputados, 8 de ellos detenidos, y contarte por qué, ¿sí? Pero estamos hablando de 2 delitos diferentes, ¿sí? Porque en el caso de Agostina, en la provincia de Córdoba, también tenemos una privación ilegítima de la libertad, y tenemos las incógnitas en torno a los 2 casos, que son 2 menores de edad, de distintas edades, la sospecha de trata y las incógnitas de cómo y por qué. O sea, la mecánica de cómo fue que sustrajeron a Loan y la mecánica de cómo fue que terminaron con la vida de Agostina Vega en Córdoba. ¿Y por qué? ¿Por qué ellos? ¿Por qué Loan? ¿Y por qué Agostina? Son las preguntas que van a empezar a responderse mañana. Una, porque comienza el juicio, la otra porque se levanta el secreto de sumario y los 3 detenidos van a ser sometidos a indagatoria.
0: Vamos a estar, Chinita, cubriendo en Corrientes el inicio del juicio por la desaparición de Loan, y bueno, lo haremos con Nerina, voluminoso, ¿no es cierto? Ahí leía 200 testigos.
4: 200 testigos, meses de audiencias.
0: Empiezan los padres, ¿no es cierto? Luego la audiencia preparatoria mañana, calculemos esto miércoles o jueves. Uh-huh. Tremendo, ¿no?, para ellos. Y bueno, 17 imputados, el corazón de los cuales es los tíos y matrimonios allegados a la familia.
4: Son 3 matrimonios justamente los que están acusados de la sustracción y ocultamiento de Loan, lo decías, paradero desconocido a 2 años del hecho, y vamos a repasar con
0: la falla garrafal en la investigación, por eso también está preso con visos de algún tipo de participación el comisario.
4: Incluso Walter Maciel, quien dirigió la investigación, y por eso digo la conexión ahí, ¿no? Las irregularidades sí. En el acceso al lugar del hecho, la preservación de las zonas cero de estos 2 casos, que no fue la adecuada, quién sabe por qué, negligencia, corrupción, es lo mismo.
3: ¿Están detenidos, China?
4: La negligencia es una forma de corrupción.
3: ¿Están detenidos los parientes que...?
4: Sí, claro.
0: Sí, la prisión preventiva.
4: Son, claro, prisión preventiva que fue extendida, cierto, en el día de ayer. Vamos a ver también, en torno a esto, digo, Laudelina Peña, la propia tía de sangre de Loan, ¿sí? Y acá también las sospechas, digo, otra vez, la conexión con Agustina, el círculo íntimo
0: y el círculo grande, otra vez la política y la cosa, así que...
4: Y lo mismo, la política metida en el caso Loan también para trabar la investigación, para poner frenos a descubrir la verdad. ¿Y qué hay detrás de los principales responsables, los autores materiales del hecho? Por encima, siempre hay alguien más.
0: Dios mediante lo vamos a ir, de alguna manera, siguiendo y explicando, Chinita, con vos, a la medida que se sucedan las audiencias.
4: Claro,
0: se
4: tienen
0: 6 meses de audiencia. Mirá vos, pero otra cosa que me llamó la atención, de lo que podríamos llamar los números, ¿no es cierto?, del caso, es que el expediente tiene 900 fojas de prueba. Uh-huh. Me pareció poco. De hecho, ellos no tienen nada.
4: El paquetito que les dejó hecho Maciel en su momento, que hoy por hoy está detenido, acusado de ser partícipe necesario.
0: Digo, por un caso como este, que debieron dar vueltas Corrientes y el país, 900 fojas.
4: Lo dieron vuelta, pero ya era tarde.
0: Es por eso, pero dieron vuelta, pero no se le cayó nada.
4: 2 días de demora en la alerta Sofía. Digo, se repiten las irregularidades en torno a negligencia o corrupción. Para mí es lo mismo.
5: Principal hipótesis es que el chico sigue vivo en algún lugar que no es el país.
4: Es la esperanza de los padres, no la hipótesis más certera.
0: ¿Y ahora se ha desvanecido es la hipótesis de que Loan se haya perdido. Digo, claro. Eso después sobre todo de la última pericia, que fue la inspección ocular, digamos, esto de que los propios jueces o magistrados, ¿no es cierto?, fuesen al Naranjal, bueno, descartado casi.
3: Y en esto que dice usted de la política, ¿no? También el caso de la chica tucumana, que la mataron los padres con el hijo que era el marido, Orzechowski era el apellido, creo.
4: En Chaco, Cecilia Krzyzowski.
3: Y también había políticos ahí metidos.
4: Justamente la política ahí como cómplice para la impunidad.
0: La política local.
4: El
0: señor Rubén Santos, muy buen día, bienvenido, ¿cómo le va?
3: Muy buen día, ¿cómo les va? Bueno, vamos a hablar obviamente del Mundial. Ayer Colapinto, que hizo una muy buena carrera, pero le terminaron sacando puntos. Largó 14 y terminó octavo. Había tenido una buena carrera.
0: Es argentino ese Colapinto, ¿eh?
3: Es argentino.
0: Se queda boquea como loco. Y está bien. Primero que el auto que me dieron no reacciona, no tengo auto, no sé qué dijo. Bueno, algo tocaron porque mejoró.
3: Mejoró, pero lo que pasa es que
0: fue bien.
3: La FIA empezó a meter sanciones y él terminó octavo, lo bajaron dos posiciones, lo pasaron al décimo. Lo que vale es la carrera que hizo, que fue bastante.
0: Por eso,
3: buena.
0: Eso empieza a hablar bien de, o sigue hablando bien de él y de su muñeca, pero de los cuatro puntos que podría haber obtenido, obtuvo uno solo.
3: Exacto.
5: Ahora es muy gracioso cuando pasás a escuchar los audios de lo que habla con.
3: Claro.
5: Él le decían, tenés que dejar pasar.
0: Siempre lo mismo.
5: Y él dice, si querés, me bajo y lo empujo, dice.
0: También muy argentino. Mirá que lo va a dejar pasar, y está muy bien que no lo deje.
6: Yo no lo dejo.
5: Pero bueno, lo tuvo que dejar pasar.
3: Obviamente tenemos la Copa del Mundo, Argentina mañana debuta a las 10 de la noche, obviamente lo vamos a oír aquí por Radio Nacional, pero atento porque hoy hay dos partidos, hay acción en el grupo G y en el H, y sobre todo Argentina, el Scaloni va a estar mirando el grupo H, porque a la 1 debuta España y a las 7 va a jugar Uruguay, que son potenciales rivales en caso de Argentina salir primero o segundo en lo que serían los octavos de final. Así que.
0: Igual quisiéramos. Vamos a ver. Escúchame, hasta ahora, ¿alguna sorpresa?
3: Sí, yo creo que la primera gran sorpresa fue el otro día Estados Unidos goleando a Paraguay. Por cómo venían. Paraguay venía de una buena eliminatoria con Gustavo Alfaro. Y Estados Unidos no venía bien en los amistosos, había perdido 3 de 4. O sea, no había mucha. Pero le di un baile. A mí no me gusta usar la palabra baile.
0: Pero
3: la tengo que usar porque vi el partido completo. Le di una milonga impresionante.
0: Eso es por el argentino, por Pochettino.
5: Sí, por Pochettino y también por Alfaro que boqueó.
0: Gracias a los argentinos.
3: Pero después Alfaro reculó en chacleta y no le quedaba otra. Así que bueno, sí, esa
0: es la gran sorpresa. Bueno,
3: ayer perdió un sudamericano, perdió Ecuador con Costa de Marfil. Ha hecho un gran primer tiempo Ecuador, en el segundo, bueno, se quedó un poco y lo terminó perdiendo sobre la hora. Y Alemania, que no es sorpresa, jugaba un Curazao, se sabía. La apuesta era cuántos goles hace Alemania, si 6, si 7, si 8, 9. Así que bueno, no digo sorpresa, pero es algo que se esperaba.
5: Yo lo que vi, por lo menos hasta ahora de este Mundial, es que cada vez los africanos nos van sacando más ventaja a nivel del juego. Entonces vos cuando ves los equipos decís, bueno,

0: Habla de un montón de cosas, ahora también te habla desde lo deportivo, llévame claro. Con esto, entonces vuelve a ser una diferencia, ¿cómo lo ponemos? Mayor capacidad física.
1: Físicamente.
0: Mira, pero no habíamos llegado a una instancia donde el fútbol estaba nivelado desde el punto de vista de la
1: además aptitud. Hay un tema que no nos podemos olvidar de ciertos lugares del mundo, donde el chiste es, se van a anotar solos al registro civil.
0: Claro.
1: Por la edad, porque te ponen un sub-18, te ponen un pico, vuelve a la cara y decís, este pibe no tiene 18 años. Uh-huh. Imposible que tenga 18 años. Son cositas, pequeñas trampas que, bueno.
0: Muy bien. Bueno, volveremos. ¿Y María Fernanda Heras?
2: Y yo voy a seguir hablando del Mundial, de qué pasa en casa, las cábalas, cómo se toma a nivel familiar, no solo de pareja, pero por sobre todas las cosas en la pareja. ¿Se afecta a favor o en contra?
0: La expectativa por ahí, más que el resultado. Una vez que perdió, perdió. Pero la expectativa, ¿la libido te la puede afectar más la expectativa?
2: La previa.
0: Salí que mañana juega Argentina, por ejemplo, ¿se te ocurre eso?
2: La ilusión.
0: ¿No?
2: Sí, la ilusión. O vestite de Argentina y nos hacemos unos mimos.
0: Fernanda parece que te hace bien.
3: Yo estoy preocupada, porque soñé que escribía con tiza amarilla Alemania.
0: ¿Vos? ¿Y por qué?
3: No sé por qué soñé eso. Yo sueño.
0: Ahora,
3: cada
0: que algún oyente nos ayude a analizar el sueño de la China, 11-3870, ¿cómo es?
2: 11-3870-7485.
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0: Bueno, muy bien, 26 minutos ahora de las 7 de la mañana, Fer.
1: Bien, vamos a repasar un poco los mensajes de los oyentes.
0: Por favor, que hay un montón. Se levantaron temprano.
1: Sí, totalmente. Sí. Algunos siguen con su rutina, ¿no? Al igual que nosotros. Rubén, de Arrecifes, dice, creo que la realidad de Argentina en los últimos años bajó todo, no solo la libido. Saludos, Rubén, desde Arrecifes.
0: Es un punto.
1: Puede ser. Vamos con el mensaje de Ricardo, desde Salta. Buenos días, Radio Nacional. No puedo responder por ese tema, porque la verdad que soy soltero. Escucho todas las noches Radio Nacional. Claro, el soltero siempre se me
0: Ah, bueno, pero ¿sale más o sale menos? Ese claro. sería el punto para él. Claro, no, totalmente. Creí que no podía responder sobre la consigna del feriado, justo un salteño. Digo, no.
1: No, sobre el tema de la libido, si te sube o no.

0: ¿Y qué pasa con las parejas? Dice, ahora viajando para descansar, trabajo en vigilancia. Gracias, que tengan un excelente día. Claro, acá es lo que siempre decimos, cada uno con sus diferentes realidades, y algunos vuelven.
1: Claro que sí, claro que sí.
0: Vamos con
1: el regreso para él.
0: Exacto.
1: Mira qué bien.
0: Exacto. María de Benavides dice, buenos días, es feriado por el aniversario, por el fallecimiento de Martín Güemes, Martín Miguel de Güemes, caudillo salteño, porque el 17 es mi cumple. Buen lunes, los escucho hoy bien. Porque no estoy trabajando.
1: Efectivamente, estamos conmemorando el paso a la inmortalidad del general Güemes, que fue un 17 de junio, puntualmente el de 1821, se traslada esta vez, porque es uno de los feriados trasladables a hoy, que es lunes 15, ¿sí? Se celebra entonces la vida y lucha de este militar, político y prócer argentino que se unió a la lucha por la independencia del país y dejó la vida en ella. Es considerado un héroe por su defensa de la frontera contra la invasión realista. Gracias a sus esfuerzos, San Martín pudo luchar por la independencia.
0: Muy bien. Bueno, voy con uno más, después en un ratito más mensajes. Miguel de Monteros, Tucumán, dice, a mí no me afecta absolutamente nada la libido al mundial. Saludos, hermanos de Radio Nacional.
1: Bueno, no sé, si lo afectaba para mal, está bien. Si lo afectaba para bien, está mal.
0: Si no, neutral.
2: ¿Por qué para bien?
1: Si el mundial le afectaba la libido para bien, está mal que no lo afecte. Oh, no, claro, eso digo.
0: Lo que pasa es que también muchas veces le afecta a la mujer verlo al marido sentado todo el día mirando fútbol y...
1: Ah, eso, ya te afectó. Y ahí te fuiste a la aplicación de cita.
2: Hay que planificar otras cosas. Claro, si el marido está mirando.
1: ¿Te das cuenta? También. Mejor nos vamos a las provincias, salimos por ahí. Ahora Alejandra Torres, San Martín de los Andes. Qué lindo, provincia de Neuquén, Alejandra Torres. Muy buen día, bienvenida, ¿cómo le va?
3: Hola, Nico, ¿cómo estás?
1: Todo en orden, bien. Todo en orden. Qué lindo que empieza la temporada por allá. ¿Cómo amanecen?
3: Mira, todavía acá no amaneció, porque hasta las 9:05 de la mañana no vemos la luz del sol.
1: Cierto es, cierto es. Pero qué lindo. Bueno,
3: Kelly, ¿te gustó, no?
1: Me gustó.
3: ¿Venir?
1: Mucho. En cualquier momento vuelvo.
3: Bueno, ahora vas a tener que venir porque ya se está lanzando la temporada de invierno en nuestra provincia.
1: Efectivamente, contame un poco sobre eso y el foco en los centros de esquí.
3: Por supuesto, ¿sabes que se lanzó la semana pasada ahí en un coqueto centro de eventos de la ciudad de Buenos Aires, donde estuvieron obviamente los funcionarios, más de 250 operadores turísticos, empresarios, donde se presentó la gastronomía neuquina? ¿Comiste cuando viniste acá?
1: Comí. ¿Cómo es que se llama? Comí trucha.
3: A ver.
1: Trucha comí.
3: Bueno, claro, la vedette de la provincia para esta zona, por la zona de San Martín de los Andes.
1: Por supuesto.
3: Bueno, mirá, ¿sabes que nuestra provincia tiene la mayor cantidad de hectáreas esquiables de todo el país? 2.510 hectáreas.
1: Ah, mira vos.
3: 99 pistas de distintos niveles para, si no sabes esquiar, te podés venir para la provincia y vas a aprender a esquiar. 45 medios de elevación y capacidad de remonte para más de 31.000 esquiadores por hora.
1: Che, pero mirá qué impresionante. Sí. ¿En cuántos cerros eso?
3: Mirá, nosotros tenemos parques de nieve y cerros. Te cuento, tenemos aquí cerquita en Villa La Angostura el Cerro Bayo.
1: Sí.
3: Para el norte, Cabiahue. En Villa Pehuenia tenemos el Batea Mahuila, un volcán maravilloso, que podés ir a esquiar si sos principiante, pero si no, ir caminando y te encontrás arriba del Batea Mahuila más de 8 volcanes. Mirá la vista que podés tener, ¿eh? Volcanes nuestros, de nuestro país y de Chile. Un lugar espectacular porque esquías rodeado de araucarias, un lugar maravilloso. Pero podemos hablar de la frambuesa del postre, que es el Cerro Chapelco.
1: Claro, totalmente.
3: ¿Qué te parece?
1: Está ahí nomás.
3: Que está acá nomás, a 19 kilómetros de la ciudad de San Martín de los Andes, que a partir del año pasado tiene una nueva concesión. Hay inversiones muy importantes porque se cambió la telecabina, es decir, de la base a la plataforma 1600, llegas ahora con una nueva una nueva telecabina que va a transportar más de 10 esquiadores en menos de 5 minutos.
1: ¿Mira?
3: Y de ahí te... Sí.
1: Vas a los pedos, digamos. Está bien.
3: Vas, sí, vas rapidísimo.
1: Vos que querés ver el paisaje, ¡boom! Está bien. No, yo prefiero que sea corto. Y prefiero la telecabina que la aerosilla, me da miedo. La aerosilla.
3: ¿Te da miedo?
1: La aerosilla, sí. Terror me da, no que me da miedo.
3: Pero no, tenés que venir a practicar.
1: Bueno, voy a hacerlo, voy a ir a practicar. Che, Ale, inauguró la remodelación del aeropuerto de Chapelco, que vi que estaba ahí, le faltaba algunas cositas, detalles. La calefacción le faltaba, chicos, me cae frío ahí.
3: Hace un frío bárbaro cuando estuviste, ¿no? Ahí.
1: En el aeropuerto, sí, es más, me refiero en el aeropuerto.
3: No te puedo creer.
1: Sí, te juro.
3: ¿Pero es que estuviste afuera?
1: No, era como estar afuera, adentro.
3: Bueno, mirá, no.
1: Con lo lindo que estaba, la radio estaba calentita, los lugares preciosos, el hotel genial, y el aeropuerto no.
3: Mira, se inauguró hace 2 semanas la primera remodelación con más de 1000 metros de remodelación, porque la verdad que el aeropuerto dejaba bastante que desear para un lugar tan hermosísimo como San Martín de los Andes, porque no solo obviamente que Chapelco, el aeropuerto es para San Martín de los Andes, sino que también para Junín de los Andes. Lo renovaron con una confitería abajo, locales comerciales, salón VIP que no teníamos.
1: Ah, mira.
3: No. ¿Viste? Bueno, importante estar en un lugar, además de caliente, que tengas una confitería abajo, porque no había ascensor, y si querías ir a la confitería del primer piso y no tenías, y tenías algún problema de movilidad, estabas muerto para tomarte un café.
1: Claro.
3: También es cierto que se amplió toda la zona de espera, es decir, tenés más de 200 lugares para sentarte, los baños, porque los baños estaban en planta baja. Tampoco podías ir al baño si
1: Así que remodelado, entonces, sale, escúchame.
3: Sí.
1: Cerrame y que tengo cola de provincias hoy.
3: Yo los invito a venir a Chapelco porque...
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1: Es la hora 7:38 minutos.
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2: Viene a través del juez del juzgado de garantías número 3 de resistencia que dictó esta medida cautelar que prohíbe toda publicación, difusión de información sensible que esté vinculada a esta causa. Recordamos, Nico, y a todo el país, que hay una el gobierno ofrece 10 millones de pesos como recompensa para todo aquel dato fehaciente que permita de alguna manera poder dilucidar este caso, y obviamente lo que se busca es encontrar a este joven, ¿no?
3: Así es.
2: La jueza María Laura del Valle es la que dispone el cese y la prohibición de todo tipo de publicación. Entre ellas están el contenido de las pruebas incorporadas a la causa, que tiene que ver con...
3: No, debe tener que ver con no obstaculizar la investigación. Indudablemente está plagado de información falsa, porque, bueno, es una medida cara desde el punto de vista de la institucionalidad, porque...
2: Absolutamente.
3: Todos tenemos derecho, ¿no es cierto?, en un esquema republicano, de conocer el avance de las causas y opinar sobre ellas.
4: Y hay detenidos, ¿no?, en torno...
2: ¿Cómo?
4: Hay detenidos en torno a la investigación.
2: Hay detenidos, subieron 7 originalmente, 4 fueron liberados, 3 aún permanecen detenidos. El tema también, recordamos que acá hubieron algunas personas que están detenidas que habían puesto algunos perfiles falsos en redes sociales. Ajá. Y a partir de allí comenzaron con una suerte de plantar. Hay algunos elementos que... bueno, generó muchísimas dudas al principio, ¿no?
3: Lo que pasa es que si se me ocurre, ¿no es cierto, Esteban? Es una manera de progresar la investigación si uno deja que estas cosas sigan sucediendo y distingue entre lo plantado y lo real, porque aquel que planta es un indicio. Entonces,
2: totalmente.
3: Es como decir, ¿no es cierto?, estoy impidiendo que los que muevan la ligustrina. ¿Se entiende lo que digo?
2: Totalmente. Los primeros...
3: Les estoy impidiendo encubrir, que en realidad lo que tengo que tener es la capacidad de distinguir el encubridor, ¿no es cierto?, que te planta, te prueba si te desvía una investigación adrede, ¿no es cierto?, del otro.
4: Falla esa lectura en las autoridades judiciales a lo largo y a lo ancho del país, demostrado, ¿no?, con los últimos casos. Falla esa lectura, les creen a los sospechosos.
3: Qué bárbaro,
4: es increíble.
3: Qué bárbaro.
2: Sí, además, acá, en este caso, bueno, los primeros... que fueron de alguna manera involucrados a través de algunos testimonios que a la postre resultaron la mayoría falsos, inmediatamente, bueno, fue la policía la primera, digamos, apuntada como responsable, y en ese sentido fue desplazado toda la fuerza policial que componía, digamos, la unidad, la comisaría segunda de Fontana. Todos fueron desplazados justamente para, de alguna manera, permitir una mejor investigación.
3: Así es.
2: Por supuesto, esto acá, bueno, hay varias lecturas al respecto, pero los que están en el tapete, digamos, es la policía toda, ¿no?
3: Sí.
2: En ese sentido, entonces, trataron de ejecutar acciones que, por supuesto, de alguna manera, como primera medida, disponga una investigación absolutamente transparente, y en ese sentido, bueno, fueron corridos muchos de la causa y vinieron en unidades federales.
3: Así es, que son
2: que están trabajando fuertemente, ¿no?
3: Llevando las pruebas adelante. Esteban, muchísimas gracias, que tengas lindo día.
2: Un fuerte abrazo, Nicolás, para vos, para tu equipo y para todo el país.
3: Abrazo grandote. Esteban Godoy, de LRA 26, Radio Nacional Resistencia, provincia de Chaco, y nos vamos ahora a Las Lomitas, provincia de Formosa, con Norma Vergara. Norma Vergara, muy buen día, bienvenida, ¿cómo le va?
5: Hola, Nico, ¿qué tal? ¿Cómo les va? Muy, pero muy buenos días. Bueno, Escuchaba a todas las provincias que estuvieron hoy presentes, decía mucho frío también en la ciudad de Las Lomitas, 10 grados la temperatura.
3: Mira vos.
5: Va a bajar un poquito más a 8, pero bueno, son temperaturas lindas para nosotros. Estamos esperando, como el compañero de Chaco, ver el sol. Estamos aquí ansiosos, yo creo que va a ser de un gran aliciente, más en este fin de semana largo. Pero te comento, en este feriado con frío en el NEA, se espera que va a marcar el frío, pero con nubosidad. Hace más de 2 semanas que estamos intentando ver el sol, hay lluvia, llovizna.
3: Paciencia, paciencia, y bueno, aunque no lo veamos el sol, siempre está, Norma nunca se dijo eso, pero en fin.
5: Claro. Pero bueno, cuando tenemos 10 por ahí no conviene mucho, ¿no? Para que haya gente que viene y dice, bueno, quiero ver un atardecer en el Bañado de la Estrella, poder ver apagarse el solcito, viste que es un lugar importante. Así es que bueno, contarte esto, Nico, en esta mañana que estamos acá con frío, va a descender un poquito más la temperatura. Poco movimiento en la provincia de Formosa, bueno, se debe a este feriado largo, siempre yo creo que el movimiento arranca cuando arrancan todas las actividades, claro. Así que bueno, turísticamente, por las condiciones del tiempo y por este fresco que tenemos, no hay acceso prácticamente solo por la zona del vertedero al Bañado La Estrella, porque recordemos que para aquellos que prefieren ver otro, más intensamente nuestro Bañado La Estrella, van hacia otro lugar, que es Fortín de la Soledad, y bueno, tenemos un camino de tierra casi de 70 kilómetros y complica un poquito. Así que bueno, la zona del vertedero es una zona asfaltada, y está la posibilidad, pero es ahí nada más, ¿sí? No se hace el turismo profundo, claro, como turismo lo haces desde Fortín de la Soledad.
3: Claro,
5: con canotaje y todo esto.
3: Genial, te agradezco un montón, seguí disfrutando este fin de semana.
5: Igual para ustedes, a seguir disfrutando esta hermosa programación de la radio, y bueno, un saludo para todo el país. Y acá estamos.
3: Beso grandote. Norma Vergara de LRA 20, Radio Nacional Las Lomitas, provincia de Formosa.
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3: César Tapia, muy buen día, bienvenido. ¿Cómo le va?
7: Nico y equipo, ¿cómo andan? Buen día, espero que todo muy bien. Bueno, en este día feriado les quería dejar algunos datos que ha arrojado una nueva edición del Semáforo de Economías Regionales que confecciona Coninagro, que es la Confederación Intercooperativa Agropecuaria. Datos analizados al mes de abril pasado muestran que la mayoría de las cadenas están continuando en un estado de crisis o con signos negativos. Esto tiene que ver más con el amarillo y el rojo, que está por encima de las producciones que están en verde. Bueno, durante abril de 2026, este semáforo dejó 4 actividades en verde. Estamos hablando de bovinos, ovinos, granos y miel. Tenemos que hablar de 7 que están en amarillo. Ahí hablamos de la forestal, el tabaco, los porcinos, las aves, los cítricos dulces, peras y manzanas, y también la papa, que fue la única categoría de economías regionales que pasó de rojo a amarillo. Y si hablamos de estos mismos rojos, tenemos que decir que la yerba, el arroz, el vino y el mosto, hortalizas, algodón, maní, leche y mandioca son las que están un poco más complicadas ante esta situación. Recordemos que este semáforo analiza 3 componentes: lo que tiene que ver con el negocio, lo que tiene que ver con lo productivo y lo que tiene que ver con los mercados. Y estos datos son preponderantes, porque en el caso puntual de la papa, el pasaje de rojo a amarillo se relaciona principalmente por la recuperación sostenida de su precio en abril y el valor del productor, que se ubicó un 65% por encima del registro de un año atrás y que mostró una mejora del 10% con respecto al mes de marzo. Son los datos, Nico, de este nuevo semáforo de economías regionales que arrojó Coninagro en este mes de abril. Nico, nos vamos a reencontrar mañana con ustedes. Abrazo grande.
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4: 8:00 a.m. en la República Argentina. Ginebra será la sede de la firma del acuerdo de paz entre Estados Unidos e Irán. Así lo anunció el canciller de Pakistán, Ishaq Dan, quien remarcó que esperan con interés la ceremonia formal de firma, que será el 19 de junio. Tras el entendimiento, el presidente de Estados Unidos, Donald Trump, ordenó la reapertura del estrecho de Hormuz y el levantamiento del bloqueo naval norteamericano. Indagan a los detenidos por el crimen de Agostín, el informe de Andrea Valdivieso.
5: A 3 semanas de la desaparición, asesinato y descarte de Agostina Vega, de 14 años, en la ciudad de Córdoba, el fiscal Raúl Garzón indagará a los 3 detenidos. Será la primera vez que comparezcan como imputados los por ahora acusados de encubrimiento, Osvaldo Faceta y Soledad Andreani. En el caso de Claudio Barrelier, sindicado como el autor material del femicidio agravado, será sometido a pericias psiquiátricas. En tanto, también esta semana declarará en Cámara Gesell la hija de 11 años del principal acusado.
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6: Continúa jugándose la Copa del Mundo en Estados Unidos, México y Canadá. Hoy la acción arranca en los grupos G y H. Y acaba de estar puesta la mirada de la selección argentina, que mañana debuta a las 10 de la noche frente a Argelia, porque a la 1 juega España y Cabo Verde en el grupo H. A las 19 van a estar jugando Arabia Saudita y Uruguay. Por el grupo G, a las 4 de la tarde, Bélgica enfrenta a Egipto e Irán a Nueva Zelanda. La mirada de Argentina puesta en el grupo H, de ahí podrá salir uno de los rivales en octavos de final en caso de clasificar primera o segunda. Puede ser España, puede ser Uruguay. Atento a Argentina viendo estos partidos.
4: En Córdoba, donde nos escuchás a través de la M750, la temperatura es de 6 grados y el cielo está cubierto con neblinas. En Buenos Aires, la marca actual, 3 grados, la térmica 1 grado 6, la humedad 79%, el cielo está despejado.
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0: 3 minutos nos separan ahora de las 8 de la mañana en la República Argentina este lunes 15 de junio de 2026 en todo el mundo.
1: Ay, no sé si decírtelo.
0: No, no lo diga o sí lo diga, sí lo diga.
1: 3 grados la temperatura, pero tenemos una térmica de 1 grado 6 décimas. En la ciudad autónoma de Buenos Aires.
0: Para arriba, para vaya a nivel de la diferencia.
1: No, un grado seis décimas.
0: ¿Qué estamos haciendo aquí?
1: Bueno, se anticipa la llegada de un frente de aire frío para todo
0: más
1: el país.
0: Frío.
1: Y tenemos ranking de las ciudades con temperaturas más bajas.
0: Nos está dominando la Patagonia, ¿no es cierto? Meteorológicamente, lo que está pasando, obviamente, es un frente frío que crece desde el sur. Así que estamos todos un poquito patagónicos. Lo cual
1: sí,
0: está bueno.
1: La Patagonia, y como siempre, también uno de los puntos más fríos es la Quiaca, que después enseguida, como nos lo vienen explicando siempre, disparan temperaturas más altas. Así que en toda la República Argentina tenemos este aire frío. Bien, la Argentina, como decíamos, presenta este marcado contraste, así se dice, térmico, con heladas y temperaturas bajo cero en la Patagonia y en el NOA, mientras que en el norte mantiene condiciones más templadas. Predomina el tiempo estable con gran parte del país, con algunas tormentas aisladas sobre Misiones y vientos fuertes en el extremo sur.
0: Muy bien, 5 minutos ahora de las 8 de la mañana, ¿qué hay que saber? Donald Trump celebró el acuerdo con Irán y anunció la apertura del estrecho de Hormuz. Pakistán confirmó que Ginebra será la sede de la firma del acuerdo entre Estados Unidos e Irán, lo que tendrá lugar el viernes 19 de junio. El compromiso fue suspender todos los ataques, incluso en Líbano. El conflicto se extendió durante más de 3 meses. Rusia lanzó uno de los mayores ataques contra Ucrania. La ofensiva provocó un incendio en un histórico monasterio de Kiev. Hubo víctimas fatales en la capital y daños en el sitio declarado Patrimonio Mundial por la UNESCO. Choque de helicópteros en Brasil. Murió el youtuber Gaspi. El accidente ocurrió el domingo cerca de las 9 de la mañana. Según testigos, los dos helicópteros chocaron en el aire y cayeron sobre un estacionamiento. Entre las 6 víctimas fatales del choque se encuentran el youtuber argentino Gaspar Prim Díaz, más conocido como Gaspi. También fallecieron el cantante estadounidense Oliver Tree y el director de contenido de Gaspi, Lucas Viñales. Caso Loan Peña, el juicio oral y público por la desaparición del niño en Corrientes, comienza mañana martes a las 9 de la mañana. El proceso judicial unifica 2 causas y sentará en el banquillo a 17 imputados. Loan fue visto por última vez el 13 de junio de 2024 en la localidad correntina de 9 de julio. La justicia sostiene que fue secuestrado y ocultado por un grupo de personas. El paradero del chico continúa siendo una incógnita. Caso Agostina Vega, mañana se levanta el secreto de sumario en la causa por el femicidio de la adolescente en Córdoba. Hasta el momento la causa tiene 3 detenidos. Murió Tati Almeida, madre de Plaza de Mayo, línea fundadora. La activista estaba internada en el hospital italiano y falleció acompañada de su familia. Tenía 95 años. Mundial 2026, la selección argentina entrenó en Kansas, donde tuvo una nueva práctica en la previa de su estreno en el campeonato. Después de la tarde libre, el plantel encaró la fase final de la preparación para enfrentar a Argelia. María Fernanda, ahí le hacía un montón de mensajes.
1: Ay, sí, mensajes. La verdad que las
0: quédense porque tenemos un par de notas. Una muy interesante, en un ratito nada más, con el oftalmólogo de la selección.
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16: Es la hora 8:13. 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
31: Esto es fundamental en todos los deportes, en el fútbol, en el tenis, en el básquet, en todos los deportes es importante la visión.
0: Che, y acá, ¿qué es lo que se hace con los jugadores, no es cierto? Recurro a vos ahora como oftalmólogo de la selección. ¿Es graduarles las dioptrías o es mucho más que eso?
31: Ah, se les hace habitualmente exámenes médicos de todas las subespecialidades. Dentro de eso es la parte visual, pero hay muchos médicos que trabajan con la selección, desde la parte traumatológica, que es lo que más hacen, pero también gastroenterólogos, podólogos, odontólogos. Mirá. Y bueno, la oftalmología es fundamental.
0: Claro, para, podólogo también, para... se le encarna una uña y cagamos.
31: Sí, sí, sí, son muchas las especialidades que se trabajan en conjunto para tener una óptima rendimiento en la cancha de todos los jugadores.
0: Claro, porque podés sacar una... Con cosas como la visión, digamos, vos podés sacar una leve ventaja, ¿no es cierto?
31: Sí, en todos los deportes, el fútbol y todos los deportes, primero veo, después el cerebro interpreta lo que veo y después los músculos reaccionan acorde a ello. Entonces,
0: claro,
31: si la visión no es tan buena, la información que le llega al cerebro no es ni tan rápida ni tan precisa. Entonces, mientras mejor vean, más rápido le llega la información y más precisa, más rápida la reacción, más rápido los reflejos. Y bueno, por un lado, en general a todos los deportistas lo que se hace es les mejora la visión al máximo de su potencialidad. Algunos, la mayoría lo tienen naturalmente, pero algunos necesitan a lo mejor usar un lente de contacto o una cirugía, y independientemente si lo tienen naturalmente, como la mayoría, o con algún procedimiento, luego se les puede entrenar la visión. Hay muchos entrenamientos para aumentar los reflejos, usamos lentes estroboscópicas, plataformas de entrenamiento para aumentar los reflejos, la reacción óculo-mano, óculo-pie. Bueno, hay un montón de cosas muy interesantes, hasta desde tomarle cuál es el ojo dominante y según eso también se entrena la performance neurocognitiva también, porque depende de la dominancia ocular, que somos dominantes cerebralmente derechos o izquierdos, y eso también influye en la toma de decisiones, en la reacción. Medimos el campo visual, pues muy comentado en el Mundial pasado, el famoso pase a Molina de Messi entre 5 o 6 holandeses, que todo el mundo decía, ¿cómo lo vio? Y bueno, lo vio porque tiene una visión periférica más que los normales. Mira, y lo detecta el pase.
0: ¿Eso, José, lo entrenan, digamos, ampliar la visión periférica?
31: Se entrena, se puede entrenar la visión central y la visión periférica, hay muchas plataformas para poder hacerlo. Y eso es clave en casi todos los deportes, y por ahí a veces eso puede definirte un partido.
0: Claro, claro. Y había otra cosa, alguna vez lo charlamos, vinculada con los colores, ¿no es cierto? Los contrastes, vos tenés que distinguir bien la pelota.
31: Sí, uno de los test que se hace es la visión de colores. Hay unas alteraciones de la visión que se llaman discromatopsias, que no se ven bien los colores, entonces... Si algún jugador no ve bien los colores, que no es tan raro, porque uno de cada 12 personas, hombres, tienen alguna alteración, aunque sea mínima, de la visión de los colores.
0: Ayer hablábamos de eso, como al pasar. ¿Es la prueba esa que haces, que son como bichitos o no sé qué, tenés que descubrir el número?
31: Ese es uno de los más sencillos, que se llama Test Ishihara, pero el otro se llama QT100, que es mucho más preciso, que es el que más usamos para determinar alteraciones más leves, porque
0: matices.
31: Este es de los dibujitos que se ve como números,
0: sí.
31: Se detectan cosas más groseras, si hay una alteración severa como el daltonismo, pero hay muchas patologías que te dan discromatopsias más leves, y eso también lo medimos, lo entrenamos, y hay también formas de corregirlo, hay anteojos para que los que no ven bien los colores los puedan distinguir mejor.
0: Ah, mirá vos. Pero con anteojos no se puede... Siempre tiene que ser lente de contacto para jugar, ¿verdad?
31: Sí. Hay unos lentes de contacto que también para discromatopsia. Hay anteojos para discromatopsia. Y es una patología que si no es muy, muy severa, a veces no es necesario corregirlo para algunos deportes. Por ahí algunos test específicos o un piloto de avión o algunas cosas que le exigen tener buena visión de colores. Pero bueno, lo importante es que la gente sepa que se puede mejorar, se puede corregir, se puede entrenar. Hasta el simple hecho de tener mejor calidad de la lágrima, cuando el ojo se seca, pierde foco, y simplemente mejorando la calidad de las lágrimas, unos tratamientos específicos, hay una cosa que se llama Rexon, Lipiflow, Plax, hay un montón de cosas que podemos mejorar la calidad de la lágrima de los deportistas para que rindan más y que vean mejor. Por ejemplo, en la Fórmula 1, ahora estamos todos a full con la Pinto.
0: Sí, tal cual.

0: parpadeas más porque tenés que humectar, con el parpadeo. Cada vez que vos parpadeas, hay unas glándulas que están en los párpados, que unos músculos que se contraen hacen que salga un poquito de lágrima, y lo humectamos en cada parpadeo. Entonces, si vos no tenés buena calidad de esas lágrimas, tenés que parpadear más seguido.
1: Así es.
0: Si parpadeas más seguido, son menos milisegundos que estás viendo, ¿no?
1: Claro, así que es fundamental a un deportista, corredor de Fórmula 1, tener humectados los ojos, claro.
0: Exactamente, y eso se puede mejorar. O sea, hay veces que simplemente cuando es leve, simplemente usando una gotita antes del partido de fútbol, de tenis o de un piloto de Fórmula 1, ya te humecta más los ojos, pero lo ideal es mejorar las propias glándulas del paciente. Entonces, claro, en cada parpadeo lo humectas mejor, porque si yo tuviera que reemplazar la producción natural, tendría que ponerte una lágrima cada vez que parpadeo, o sea, inviable.
1: Claro.
0: Eso, las lágrimas algo ayudan, compensan algo, pero lo ideal es que el paciente tenga mejor glándulas propias naturales y en cada parpadeo humecte más, pero claro, no solo para el deportista, para el que estaba ahora, no sé, trabajando en una computadora.
1: No, las pantallas y todo eso, claro que sí.
0: Eso aumenta mucho la sequedad.
2: Doctor, es muy común, nos sorprenderíamos de saber si hay muchos jugadores que usan lente de contacto. ¿Es común usar lente de contacto para un jugador de fútbol?
0: Hay algunos que usan lentes de contacto y muchos ya están operados para poder corregir la visión, porque han habido muchos casos por ahí que están jugando y en la mitad del partido se les sale el lente de contacto y eso es un problema, porque hay que tener rápido a mano, uno tiene que salir del campo para colocarse el lente de contacto y eso no está tan bueno. Pero bueno, hay algunos que sí usan lentes de contacto y muchos están operados de cirugía refractiva para ver mejor, ¿no?
2: Vos sabés que hay una imagen de la década del 80, cuando estas cosas, me imagino que no se hablaban, no sé, el doctor tiene voz de joven, había un jugador llamado Villaverde, un zaguero independiente, jugaba en lente de contacto, no lo sabía nadie, y un partido de noche se le salió el lente y el tipo andaba así con las manos, ¿qué vas a encontrar el lente ahí?
1: Claro.
2: Y dice, sí, habría en el banco alguien que le tendría un lente, pero después del tiempo, pues él no hablaba con la prensa, este jugador estaba viviendo una pelea, y nos enteramos que, claro, era de noche el partido encima, claro, que cuando él miraba para cabecear.
0: Y de noche es peor.
2: Peor
0: de
2: era.
0: De noche es peor porque la pupila es más grande de noche, sí. Y todos los que tienen algún problema de visión rinden peor de noche que de día. De hecho, hay muchos deportistas que a veces, yo he escuchado hasta tenistas que dicen, ¿por qué me ponen el partido de noche si sabe que yo no
1: claro,
0: también de noche? Y es muy frecuente eso, más de lo que uno piensa.
1: Okay.
0: Y a veces simplemente con un lente de contacto descartable que te lo pones antes del partido y lo tirás después del partido,
1: sí,
0: vas a rendir más. Y no importa si es el fin de semana con tus amigos, para o un torneo interno del club o un profesional. Con eso puedes disfrutar mejor el deporte y vas a estar más contento, vas a ver mejor, vas a rendir más. Entonces todo eso motiva
1: a que
0: la práctica deportiva sea mejor.
1: De noche, José, mejor que de día. Y con los climas, porque intuyo que también, ¿no es cierto? Que si es húmedo, que si es seco.
0: Sí, total, eso aumenta la sequedad. Entonces los que tienen ojos secos sufren mucho más cuando hay una sequedad ambiente mucho mayor, o cuando hay viento, cuando hay polvo, tierra, claro, humo, todo eso altera. Los que juegan al vóley y están al rayo del sol, los tenistas que están en polvo de ladrillo o hasta en cemento, porque la temperatura en una cancha de tenis es elevadísima. Están jugando a la 1 del mediodía, afuera hacen 40 grados a la sombra, dentro de la cancha hacen 60. Ahora los mismos pilotos formulan, la temperatura hace que la lágrima se evapore más rápido, y tenés que tener mejor calidad de lágrima para humectarlos, ¿no?
1: José, ¿alguna trampa, por ejemplo, en el caso de la selección, ¿no es cierto? De los que, y entiendo que son los menos, usan lente de contacto porque no se operaron. ¿Alguna trampa para pegarlo mejor? No, no existe.
3: ¿Cómo para pegarlo?
0: No,
1: porque por ahí te servía tal gotita que a vos no te doy un hijo porque no necesitas.
3: Para pegar el lente, no para pegarle.
0: No, se puede pegar porque te genera una úlcera. Eso sí o sí se tiene que tener movimiento, tiene que. Si se queda quieto el lente de contacto, ulcera la córnea. Entonces,
3: perfecto,
0: es otra de las cosas que es importante tener bien humectado. O sea, la primer causa de intolerancia al lente de contacto es el ojo seco.
3: Claro.
0: Entonces, mientras más seco está el ojo, menos se tolera el lente de contacto. Y
3: ahora,
0: eso.
3: Doctor, usted había hablado de ojo dominante. ¿Tiene que ver con el ojo dominante cuando es derecho-izquierdo, si el jugador es diestro o zurdo al patear? ¿Esto está relacionado? Porque habló algo del cerebro.
0: Sí, totalmente. Cuando vos sos ojo derecho dominante y pie derecho,

0: derecho se llaman homogéneos, y cuando sos ojo derecho dominante y pie izquierdo sos cruzado.
1: Pensamos en Messi, más... ¿no?
0: Exactamente, eso independientemente de cada uno de los datos de la selección en general, los pues son cosas del plantel, que no se pueden comentar específicamente de los jugadores, pero hablemos de los deportistas en general.
2: A ver si nos están escuchando lo contrario,
1: no,
2: José.
1: Estamos pensando también en cada uno de nosotros, ¿no?
3: Si yo escribo
1: con la derecha es porque mi ojo dominante entonces sería el izquierdo.
0: No es siempre así. La mayoría de la población es ojo derecho dominante, el 75% de la población normal es ojo derecho y el 25% es izquierdo. Mirá. Pero en deportistas de alto rendimiento, la frecuencia de los ojos izquierdos es mucho mayor. Mirá, es 40-60. O sea, tienen muchas más cualidades para el deporte de alto rendimiento los ojos izquierdos dominantes. Así como también es más frecuente ver zurdos en un plantel de fútbol que en la población normal. Si ustedes lo comparan...
2: Esa es por la esfera dominante del cerebro, ¿qué implica?
0: Cuando sos ojo izquierdo dominante, tenés dominancia cerebral derecha.
2: Ahí va.
0: Y los que tienen dominancia cerebral derecha tienen mucha mejor reacción ante la presión. Les pesa mucho menos la presión del entorno.
2: Claro.
0: Y rinden más bajo presión. Entonces, claro. Y aparte, técnicamente, tiene una ventaja comparativa. Por eso en planteles de fútbol es mucho más frecuente ver zurdos. Mira. Más que en la población. La mayoría igual sigue siendo derecho, porque la población son la mayoría derecho. Pero la proporción de zurdos, si lo analizan, bueno, de hecho... Los dos más grandes de nuestra historia, los dos son zurdos.
2: Claro,
0: Maradona,
2: claro,
0: los dos zurdos.
2: Total.
0: Pero tienen más porcentaje de zurdos en los planteles en general, de acá del fútbol argentino y de todo el mundo, que la población normal.
2: José, tengo el noticiero encima, te agradezco un montonazo por la charla. No descuento que volvamos a molestarte durante el Mundial y nos vemos pronto, ¿dale?
0: Dale, un abrazo grande a todos y aguanta Argentina.
2: Abrazo grandote. Es el doctor José Arrieta, es especialista en cirugía refractiva y visión de alto rendimiento, es oftalmólogo de la Selección Argentina de Fútbol y del Comité Olímpico Argentino y presidente de la Sociedad de Oftalmología Deportiva Mundial.
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5: Ocho de la mañana, 8:31 en la República Argentina. Comienza el juicio por Loan Peña, a 2 años de la desaparición del niño de 5 años. Se inicia mañana en Corrientes el proceso oral. El debate contará con 17 imputados, cerca de 200 testigos y más de 900 fojas de prueba. Reino Unido prohibirá el uso de las redes sociales a menores de 16 años. El primer ministro británico, Keir Starmer, dijo que la idea es que la iniciativa entre en vigencia entre marzo y junio de 2027. De oficializarse, el Reino Unido se convertiría en el segundo país del mundo en aplicar esta medida después de que Australia la implementase en 2025. Controles oftalmológicos para los jugadores de la selección argentina. Por Radio Nacional, el oftalmólogo del plantel albiceleste, José Arrieta, se refirió a los estudios que le realizan al equipo de Lionel Scaloni.
0: El fútbol y los deportes, primero veo, después el cerebro interpreta lo que veo y después los músculos reaccionan acorde a ello. Entonces, si la visión no es tan buena, la información que le llega al cerebro no es ni tan rápida ni tan precisa. Entonces, mientras mejor vean, más rápido le llega la información y más precisa, más rápida la reacción, más rápido los reflejos. Y bueno, por un lado, en general a todos los deportistas lo que se hace es que les mejora la visión al máximo de su potencialidad.
5: En Buenos Aires la temperatura 3.7°, la térmica 2.4°, la humedad 71%, cielo ligeramente nublado.
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8: Bueno, muy bien, 36 minutos de las 8 de la mañana. Sé lo que estás haciendo, Fernando. Te estoy viendo porque el señor José Arrieta me entrenó me el ojo y sé.
9: Guarda con la visión de
8: periféricamente.
9: Túnel, ¿eh? Porque Nicolás Yacoy tiene muchas cosas periféricas.
8: Claro.
9: Pero bueno, visión de túnel también.
8: También, esa también. Escúchame, hay un montón de mensajes. Uno solo y nos vamos a una nota y después
9: vamos. Bueno, vamos. Dice, buen día. Creo que las parejas nada debe afectarles cuando los lazos conyugales están fundamentados en el diseño original del creador. Bueno, les mandamos bendiciones también para todos. Orlando de Formosa.
8: Orlando, estuvo muy bien.
9: Hasta poético.
8: Tenemos en línea ahora a Leticia Navarro, periodista, nos atiende desde Brasil. Hola Leticia, Nico Yacoy, equipo nacional, buen día, gracias por atendernos.
10: Hola, sí, colegas, buen día. Bueno, lamentable el hecho.
8: Sí.
10: Mi solidaridad al pueblo argentino, que, bueno, dos argentinos que fallecieron. Bueno, estamos acá para las informaciones.
8: Bueno, contanos un poco, Leticia, entonces, ¿qué es lo que se sabe? Estamos haciendo referencia a este choque de helicópteros que arroja un saldo de 6 fallecidos, entre ellos Gaspi, el famoso youtuber argentino.
10: Exactamente. Bueno, fueron 6 personas en este accidente que ascendió una alerta por la rareza, ¿sí?, de la inusabilidad.
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20: Es la hora 8:44 minutos.
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5: Exactamente, sí, exactamente. La cosa también, viste, va por este lado. Sí, la negligencia, impericia y total ignorancia, sí, de las personas, sí, en este sentido. Y una tragedia de una chica joven,
6: pero sí,
5: sí, que se tira, que se tiran a que tiran a la chica al vacío, sí, una muerte inmediata.
6: Sí, sí. Ahora, inmediata. Leticia, ¿se sabe algo de cómo era la, llamémoslo así, operatoria? ¿Una sola persona era la encargada de poner la atadura?
5: Tres.
6: Y
5: no,
6: nadie
5: tres.
6: Más miraba.
5: Estaban tres cuidando de, cuidando,
6: sí,
5: podemos decir esto, ¿viste? Responsables, y también podemos decir esto, estaban tres personas que debían, que estaban, que fueron grabadas, ¿sí? Que no siguieron, obviamente, los protocolos, y las prepararon, y simplemente dos agarrando, una de las piernas, otro del brazo, y uno que estaba atrás mirando hacia no sé qué, ¿sí? Hmm. Y tiraron a la chica.
6: No, no, no, y ella, porque es tremendo, dejándose en plena confianza, ¿no es cierto?, arrojar al vacío. No, no, no, es tremendo, es terrible, es terrible.
5: Sí, sí, no, no, tiene que estar arrestados y tiene que responder seriamente por esto.
6: Seguro, y avanzar una conciencia general respecto de qué cosas son un deporte, cuáles no, y en todo caso, cuáles son las condiciones de seguridad, entre comillas, para una cosa como esta, ¿no?
5: Claro, y las propias personas que se, sí, que se animan a hacer este tipo de deporte, que estén más conscientes de sí mismos también,
6: sí,
5: ¿viste?
6: Sí, sí.
5: Sí, porque no hay que confiar, no, no hay que confiar.
6: No.
5: Sí, es exceso de confianza, porque la chica, ah, me voy.
6: Sí.
5: Por favor.
6: ¿En manos de quién? Leticia, te agradezco un montón por la charla, como siempre.
5: No, gracias a ustedes, siempre a disposición. Un buen día para todos ustedes argentinos.
6: Un beso grande.
5: Leticia
6: Navarro, periodista, nos atiende desde Brasil.
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9: La fría estadística arrojará que la canción más escuchada y exitosa de los mundiales ha sido Waka Waka de Shakira, lanzada para Sudáfrica 2010. Vendió más de 15 millones de copias y es considerada un fenómeno global. Otra canción que entra también en la historia seguramente será la Copa de la Vida, Ricky Martin, en Francia 1998. La que ha pasado la historia por ser la canción de todos los mundiales, la que todos recordamos y la que más impacto ha causado y seguirá causando, ha sido

0: por Gianni Nannini y Eduardo Venato, y fue la canción que identificó a Italia 1990.
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4: Rubén Santos es mundial, así ponemos, ¿no?
5: Sí. Muy bien, está bien, sí, muy bien. Correcto. Hoy tenemos partidos, tenemos, yo te decía, Nico, al arranque, que hay acción en el grupo H, que es el que importa y mucho en Argentina, porque de ahí va a salir el rival en octavos. Uno entiende que Argentina primero o segundo va a salir. Recordemos que clasifican 8 mejores.
4: Primero terceros. Segundo del mundial, usted dice.
6: ¿Cómo? No, no, de esta primera etapa.
5: No. De la primera etapa, primero o segundo tiene que salir. Si le va mal, mejor tercero también tendría que ser, pero si sale primero o segundo, tendrá enfrente a dos rivales de fútbol.
4: O sea, nos conviene no salir primeros otra vez. ¿No?
5: Y si te pones a pensar...
6: Y segundo tampoco.
5: Claro, porque también
4: vamos
5: uno...
4: a ir terceros despacito, así
6: claro,
4: de abajo.
6: Para mí es lo que
4: ahí arrieta que les aguce la mirada.
5: ¿Sabes qué pasa?
4: ¿No?
5: Que
4: ¿cierto?
5: Ahí después tenés que tener, fijarte cómo le va a los otros. Sí. 8 mejores terceros.
4: Es que ya me veo que todos vamos con la misma.
5: Claro. No, Argentina tiene que jugar a lo que sabe. Y el tema es que bueno, el rival va a ser de fuste, porque puede ser España o Uruguay, que uno imagina son los que van a ser primero y segundo en ese grupo. Ajá. Por eso, este grupo se inicia hoy con España, que a la 1 va a estar jugando con Cabo Verde. Uruguay va a jugar a las 7 de la tarde con Arabia Saudita, el rival que venció Argentina en el arranque, el Mundial pasado.
6: Sí,
4: claro.
5: Exactamente. Y después, en el otro grupo, el G, Bélgica va a enfrentar a Egipto, esto va a ser a las 4, e Irán va a enfrentar a Nueva Zelanda a las 10 de Nueva Zelanda, a las 10 de la noche. El tema es...
4: Hay partido toda hora, ¿eh?
6: Sí, qué tarde. Y aparte todas las miradas, porque la política internacional va a estar en el partido de Irán.
5: Olvídate. Claro, bueno, hay un tema con los equipos africanos que no han podido llevar hinchas. Si estaba viendo recién lo que sucede con Senegal, que va a haber solamente hinchas que viven en Estados Unidos. Negaron todas las visas a los hinchas de Senegal. Hubo intento de mandar, aunque sea un par de personas, bueno, lo que hizo...
4: Ahora,
5: la...
4: cuando yo entiendo la rigidez de la política migratoria norteamericana, y tiene que ver con un contexto, y además con un gobierno que afronta ese contexto con una determinada visión que validó el pueblo norteamericano en la elección. Mm. Ahora bien, cuando asumís el rol de organizador de un mundial, que no es solo organizar, sino que es hospedar, bueno, luego se supone... que tiene que ser un poco más acogedor y menos hostil con la gente que viene al Mundial.
5: Sí,
4: dale visas cortas, después del Mundial te tenés que ir corriendo a tu casa, pero si no, no lo organices.
5: Eso le pasa a Irán, Nico, que justamente juega hoy, que tiene que estar viviendo en México. Y tienen visas de 24 horas, el plantel, estamos hablando.
4: Mira, debería haber ahí una corrección, puesto que está bien, démosle el partido, pero después de firmado, si Dios quiere, el viernes, el acuerdo del armisticio entre Irán y los Estados Unidos, ¿no? Debe haber un relajamiento.
5: Bueno, esperemos que sí, porque además, Nico, este partido es en Los Ángeles. Dentro de todo son 300 kilómetros que separan de Tijuana, donde está la selección de Irán, hospedándose. Pero el último partido lo tiene a 2.400 kilómetros. Con lo cual, en un día van a ser, 2.100 kilómetros, van a ser 4.200 kilómetros en un día.
4: Los de la vuelta, el problema es, pero la ida ya llega cansado.
5: Claro, o sea, llegan, entran a la cancha, al vestuario, se cambian, juegan, terminan, se bañan y se vuelven.
4: Claro.
5: Es una locura. Pero bueno, hablando de Argentina...
4: Le toca un piloto del equipo contrario que los va.
6: Claro.
4: Turbulenteando todo el viaje para que lleguen cansados.
5: Bueno, el tema en Argentina pasa por el esquema hoy. Mm. Los nombres más o menos están definidos. Ayer hizo dos prácticas, en una con línea de cuatro, el 4-4-2 habitual al que estamos acostumbrados, y ahí jugó Nicolás Medina en lugar de Tagliafico, que va recuperándose, según cuentan desde Estados Unidos, en buena forma. Después probó con tres en el fondo y cinco volantes adelante de ellos, un poco más ofensivo, con Nico González por izquierda, con Simeone por derecha. Y la otra duda, que me parece que ya a esta altura deja de ser duda, me parece que Lautaro Martínez le gana la pulseada a Julián Álvarez, Recordemos que Julián viene con un tema de lesión en el tobillo, pero estaban muy parejos, esta es la información que llega, pero el técnico se volcaría definitivamente con el ex delantero de Racing, hoy en el Inter, así sería el compañero de Messi. La mitad de la cancha está todo muy claro, De Paul, Enzo Fernández, McAllister, Thiago Almada, me parece que ahí no va a haber ninguna cuestión. Habrá que ver, insisto, cómo arma la defensa y definitivamente si... confirma hoy, es la última práctica argentina, a Lautaro Martínez acompañando a Messi.
4: O sea, que eso en la práctica lo vamos a confirmar eso, por eso lo que nos dejen ver o por el anuncio.
5: No, porque... yo creo que lo que te dejan ver es un poquito cuando
4: es por eso,
5: saltan la bala, ya cuando haces la táctica, afuera todo el mundo. Sí, no, eso seguro.
4: Se están usando unos muñecos inflables ahora, ¿no es cierto? Unas cosas que se usan siempre o en propio de este mundial. Son unos monigotes.
5: Estuviste bien el viernes.
4: Porque eran Fontiponzolos, eran eso. Después terminamos de descubrir qué eran.
5: Claro, sí, son los que usan para usar como barrera, como antes eran de hierro, una barrera de 4 o 5 imágenes de hierro, ahora parece que bueno, parece
4: que... Están estos que son como esas que usaban para pegar, ¿cómo se llamaban
6: esos? Los de las estaciones de servicio.
5: Claro, exacto.
4: Así que sí.
5: Así que bueno, están trabajando con eso ahora.
4: 58 minutos de las 8 de la mañana, los mensajes llegan al...
6: 11-3-870-7485.
4: Ahí estaba leyendo las emotivas palabras de Marcelo Tinelli, para despedir a Gaspi, ¿no es cierto? Dice, podría haber estado en videomatch. Decís, entonces se está hablando no de Gaspi, sino de él mismo.
5: Y vos sabés,
4: una autolegitimación. Nico. Tan bueno que podría haber estado conmigo.
6: Autorreferencia. ¿Entendés?
4: Como es que así. Sos tan bueno que podrías estar en primer round. Estoy hablando de mí, no de...
5: Vos sabés, Nico, que...
4: Ni cuando quiere.
5: Empezó a ver, se hizo viral un video de uno de los chicos que falleció, Lucas Viñale. La noche anterior, en el Cristo Redentor, de fondo... Y lo único que decía abajo, hashtag Dios.
4: 9 de la mañana, la República Argentina.
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7: 9 de la mañana en la República Argentina. Tragedia aérea en Brasil, el youtuber argentino Gaspi y el director de videos musicales Lucas Viñales se encuentran entre las víctimas del accidente de helicóptero en Río de Janeiro. Por Radio Nacional, la periodista brasileña Leticia Navarro dijo que varias hipótesis se investigan como causante del siniestro.
8: Todas las situaciones están puestas en la mesa, desde el fallo humano, desde la parte técnica, desde el error de comunicación, de ruta, porque por veces uno toma una ruta. También el tema de que los cuerpos están ya bajo autopsia para ver si el otro piloto estaba bajo algún efecto, si estaba despierto. Es un montón de preliminares que apuntan para varios lados.
7: Nacional es mundial, el informe de Rubén Santos.
5: Continúan los entrenamientos de la selección argentina, todavía con algunas dudas, pero con buenas certezas de ser que Leandro Paredes ayer trabajó a la par de sus compañeros, dejando atrás la adherencia, y se ve una mejora bastante sustancial en la recuperación de Tagliafico de su lesión en el soldio de la pierna izquierda. Igual no estará mañana presente en el partido frente a Argelia.
7: En tanto, los hinchas argentinos realizaron el primer banderazo del Mundial en Kansas, en la previa del debut de la selección ante Argelia. El informe del tránsito con Romina Wiener.
9: En la provincia de Neuquén se debe transitar con precaución en las rutas nacionales 242, 237, ruta nacional 40 y camino de los Siete Lagos. En diferentes sectores la visibilidad de conducción está reducida por la presencia de bancos de niebla. Llevar luces bajas encendidas. Paso Cardenal Zamoré y Pino Achado, ambos habilitados a la circulación. Además, buena circulación en el complejo Zárate Brazo Largo, ruta nacional 12 del Mercosur, en Buenos Aires y en Entre Ríos.
7: En Santa Rosa, La Pampa, donde nos escuchás a través de la M730, la temperatura es de 1 grado 2 décimas, la térmica es de 5 décimas de grado y el cielo está despejado. En Buenos Aires, la marca actual 3 grados 7 décimas, la térmica 2 grados 4, la humedad 71%, cielo ligeramente nublado.
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0: 24 minutos, hora de las 9 de la mañana, la República Argentina de este día, lunes 15 de junio de 2026 en todo el mundo.
1: Y rápidamente, Nico, te digo que la temperatura en la ciudad de Buenos Aires es de 3 grados 7 décimas con una térmica de 2 grados 4 décimas. Cielo ligeramente nublado. La máxima para hoy de 15 grados está ideal para lavar ropa porque vamos a tener solcito, cielo despejado durante toda la jornada.
0: Ah, muy bien. Yo ya la lavé ayer. ¿Viste? Y después se quedó el fin de semana. Mi habitación era una especie de parecía la salada, digamos.
1: A la terraza, sí, aprovechar a la terraza, llevar.
0: Al balcón. No, pero no fue, sino cuando llovió.
1: Ah, no, claro.
0: Eso no se puede. Bueno, no, un mensajito.
1: Un mensajito, vamos, te cuento. Bueno, acá son un poco duros. Yo entiendo los oyentes relacionando casos que se dan en Brasil con los que se dieron en Brasil con argentinos. Dice, buen día, supongo que a los que arrojaron a la chica en Brasil al vacío les van a dar perpetua.
0: Yo pensé lo mismo cuando hablaba de esta chica, y en general digo, bueno, hemos visto la dureza, ¿no es cierto?, la represión penal en Brasil respecto de lo que han llamado discriminación. Bueno, muy bien, se supone que entonces una cosa como esta, imagínate, ¿no?
2: Sí, aparte, claro,
0: porque si no, es un desequilibrio.
2: Lo hablábamos con la China temprano, yo leí que hay 13 quisieron escapar. Andaba por la roca ahí, como que también sabía lo que habían hecho.
3: Por eso también una de las hipótesis es la acción criminal detrás. Claro. O sea, no está descartado que haya sido solo negligencia.
1: Bueno, y este mensaje dice, termina diciendo, si a la abogada argentina por hacer gestos, discriminatorios, querían darle 15 años de cárcel, soy Víctor de Pilar.
0: No, por eso. Eso es una reflexión que tiene asidero. ¿Cómo estamos con la temperatura? Entonces ya no solo en la ciudad de Buenos Aires, sino en el resto del país.
1: En la Patagonia, muy frío con heladas matinales y cielo entre despejado a parcialmente nublado. En Cuyo, tiempo estable, fresco por la mañana y agradable por la tarde. Región Central y Pampeana, frío durante la mañana, luego nubosidad variable con escasas probabilidades de lluvias. En el litoral, nubosidad variable con temperaturas frescas. En el NEA, tiempo cálido para la época con tormentas más probables en la provincia de Misiones. Y en el NOA, mañana muy frías, especialmente en zonas de altura.
0: Muy bien, ¿qué hay que saber entonces hoy lunes 15 de junio a esta hora? Hoy es feriado. ¿Por qué feriado? Porque se conmemora el paso a la inmortalidad del general Güemes, que falleció un 17 de junio, esto en el año 1821. Este año feriado se trasladó a hoy lunes 15, fecha donde se recuerda entonces la vida y lucha de este militar y político que se unió a la lucha por la independencia del país, defendió la frontera contra la invasión realista. Ojo, si estás en Ciudad de Buenos Aires y en la provincia del mismo nombre, La Pampa, en San Luis, en Córdoba, Santa Fe, Entre Ríos y Corrientes, porque hay alerta amarillo, esto emitido por el Servicio Meteorológico Nacional. Puede ser peligroso para los grupos de riesgo, como niños y niñas mayores de 65 años y personas con enfermedades crónicas, esto por bajas temperaturas. En el plano internacional, Donald Trump celebró el acuerdo con Irán y anunció la apertura del estrecho de Hormuz. Pakistán confirmó que Ginebra será la sede de la firma del acuerdo entre los Estados Unidos e Irán. Por otro lado, Rusia lanzó uno de los mayores ataques contra Ucrania. La ofensiva provocó víctimas fatales en la capital de ese país y daños en un sitio declarado Patrimonio Mundial por la UNESCO. Como te contamos hace un ratito en la entrevista con la periodista brasileña Leticia Navarro, en un choque de helicópteros en Brasil murió el youtuber Gaspi. El accidente ocurrió este domingo cerca de las 9 de la mañana y entre las víctimas fatales se encontraba, como les decía, el argentino Gaspar Prim Díaz. Mañana empieza el juicio por la desaparición de Loan Peña en Corrientes. El proceso judicial sentará en el banquillo a 17 imputados. El niño fue visto por última vez el 13 de junio de 2024 en la localidad correntina de 9 de julio. Mañana debuta la selección, el Dibu va al arco de la 16:30, el DT Lionel Scaloni va a dar una conferencia de prensa antes del entrenamiento. Bueno, veremos qué es lo que dice, ¿no es cierto? Ahí, Rubén, ¿qué tenemos para esperar? ¿El alineamiento?
2: Lo que decíamos hace un rato, va a hablar entre las 4:30 y las 5 de la tarde, Scaloni con la prensa. a ver si ahí disipa las dudas. Creo que el entrenamiento es después, con lo cual no creo que...
0: Se comieron un asadito el fin de semana, que sí, estaba tremendo.
2: Estuvo la Mona.
0: En Kansas.
2: Estuvo la Mona Jiménez.
0: Y estuvo la Mona. Sí,
2: estuvo, subieron una foto.
0: Sí. Está bien esto porque les inyecta ánimo. Ya tienen que dormir, chicos. Tienen que descansar para el partido.
2: Sí, pero
1: las imágenes se veían del tornado y este clima tremendo. Y por otro lado, la parrilla al aire libre.
0: Sí, sí, sí.
1: Con los chorizos, la morcilla.
0: Que es un gran ritual. Fíjate lo que come. Está bien, se cuidan tanto, pero el permitido me parece que pasa por ahí. Al general, al paro, dice algunos. 20 asados hubo el mundial anterior.
2: Yo creo que lo que se cuidan es en la bebida. Eso sí, ahí.
0: Ah, no, por supuesto.
2: Lo sumo una copita de vino, pero no creo ni siquiera
0: ¿ni
2: eso?
0: ¿Ni siquiera? Mira.
2: No creo que ni siquiera eso.
0: ¿Un chinchulín? Es peor un chinchulín que un pasito de vino.
2: Sí, sí. Ah,
3: no. ¿Cómo? Será, aunque sea.
1: Como el tempranillo.
0: No.
1: Los protocolos en Estados Unidos, el tema de las parrillas, todo, a pesar de que el clima estaba espantoso, todo en el exterior lo estaban haciendo.
0: Claro. Y se veían las parrillas especiales, están muy piolas, que las llevaron desde acá. Tenemos a Díaz de la Mona.
4: También cumplí mi sueño.
5: ¿Cuál era?
4: 75 años de conocer al Leo Messi. Estoy muy feliz. Realmente es el tipo que yo creía que es. No, es más grande todavía, porque es un muchacho de barrio. Le mando un beso a él y a su familia. Y a todos los jugadores también los quiero mucho. Pero el capitán es el capitán. El que maneja el barrio.
0: Esta es la selección cantante. Claro, tenía que pasar. Han hecho así como el de la Mona, supongo todos, está muy bien, qué orgullo para la Mona, ¿no es cierto?
2: Sí, claro.
0: Está muy bien. Esto, ¿suelen recibir visitas así?
2: Sí. Sí, ¿te acuerdas que en el Mundial previo al 94 hubo un lío porque había un programa de Madrid casi de noche, empezaba el día siguiente con, creo que lo hacía Diego Bonadero.
0: Pasaron de joda, está muy bien.
2: Y estaba, hizo notas con Fito Páez, con los ratones, y estaba Maradona. Entonces, claro, empezaron a mirar, claro, mirá la hora que es Maradona con el...
0: Bueno, ahora se guardan, que tienen poco tiempo para el debut, entonces mañana a las...
2: Mañana a las 10 de la noche.

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2: Muy bien, 13, 14 minutos ahora de las 9 de la mañana. Menos mal nos dieron aire porque acá me estaba retando fiero.
3: Pero Fernanda absolutamente.
2: Feo.
3: Pero, a ver, todos los que madrugamos en general, mañana de todas maneras vamos a estar frente al televisor hasta que termine, hasta que se toque el silbato final de los dos silbatos, el pip, pip, pip, tres en realidad. De la finalización.
2: Pero ahí, por ejemplo, eso, un resultado electoral, que uno dice, bueno, me tengo que dormir, y mañana, querido, tú cuando sos el despertador tenés como un aliciente, a los que nos gustan las noticias, uy, a ver cómo se definió este partido, a ver cómo tal cosa.
3: Nicolás Yacoy. Mañana, uno, tanto a Nicolás Yacoy como a Andrea Valdivieso, se quedan los 90 y pico de minutos.
2: Te voy a llamar, me dijo que me va a hacer control durante el partido, varias veces de que estoy despierto.
4: ¿Cómo me levanto 5 menos cuarto el otro día?
3: Bueno, dormirás una siesta el miércoles.
2: Bueno, está bien, lo vamos a poner ahí de fondo y que quede, ¿no es cierto? Que ya es algo. No sé si va a haber el partido. Alejandro Corbacho, es director del Observatorio de Seguridad y Defensa de UCEMA. Hola, Alejandro. Nico Yacoy, equipo nacional, buen día, gracias por atendernos.
5: Buenos días, un gusto escucharlos.
2: Bien, bien. Vamos acá preparándonos para
5: sí,
2: el partido.
5: Sí, voy a ver el partido, sí, voy a verlo.
2: Por
5: sí,
2: supuesto.
5: Sí, ya veo que a las 22 empieza, así que otra noche más.
2: ¿Qué tal? ¿Qué picante igual el Mundial en esta situación geopolítica, ¿no es cierto?
5: Sí, eso seguro. Eso sí, es un tema que acompaña, digamos, está detrás del Mundial y sobre todo porque es en Estados Unidos.
2: Totalmente.
5: Este Mundial hubiera sido en otro lugar, en Sudamérica o en Europa, esto así no sucedería.
2: Que no logra asumir del todo, digo, Estados Unidos, que tiene todo derecho, ¿no es cierto?, a fijar su propia política de migración, etcétera, pero no logra asumir del todo el rol de anfitrión, porque se pone extraordinariamente duro con algunos, ¿no?
5: Sí.
2: Bueno, el contexto es mundial, es una nada, si asumiste la organización mundial,
5: claro,
2: asumías abrirte esos días.
5: Sí, pero el problema, ellos, a ver, hay algo que nosotros no entendemos, que es la mentalidad de guerra. No el secretario de guerra, mentalidad de guerra. Ellos durante la Guerra Fría estuvieron en guerra siempre, entonces claro. Atentos, algunos hablan del estado fortaleza, ¿no? Siege state, ¿no? Entonces, tienen esa mentalidad. Entonces, el tema es national security.
2: Claro.
5: O sea, la palabra seguridad nacional es fundamental, sobre todo después de la Torre Gemela, justamente.
2: Sí, ¿no? Claro. Bueno, de hecho, eso derivó en la creación del Homeland Security, ¿no es cierto?
5: Exacto. Entonces, y no son tan futboleros, ¿viste?
2: No son futboleros.
5: Las comunidades que se fueron incorporando, pero y hasta ahora el soccer era, ¿no?, que sí, como lo llaman ellos, el fútbol es un deporte de mujeres. Así que,
2: mira.
5: Sí, era impresionante en los 90, súper ultra popular en mujeres, de hecho le va muy bien en los mundiales de fútbol de mujeres, pero sí, cuando estaba estudiando allá, yo era instructor y tenía de una materia, ¿no? Tenía alumnas del equipo de soccer de la universidad. Y los fines y los veranos, durante los veranos, hacen las universidades viven de lo que llaman clínicas de deporte. Entonces, en vez de ir a una colonia de vacaciones, los padres pagan para que los chicos vayan una semana o 15 días a jugar al béisbol, al soccer, al básquet, ¿no? Entonces, y muy popular ver las chicas que iban, la cantidad de chicas que iban a la clínica de soccer.
2: Mirá vos.
5: Y que tienes el semillero va por otro lado.
2: Viene por otra parte, tal cual. Ale, hablando de contexto internacional, ¿no es cierto? Ayúdanos un poco.
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0: 24 minutos.
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1: Es la hora 9:28.
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14: Dentro de los dos autos propiedad de ese matrimonio Pérez Caillaba, la huella.
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15: 39 minutos ahora de las 9 de la mañana.
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15: Pues muy bien, 39 minutos ahora de las 9 de la mañana, nos volvemos a meter en el Mundial. Vamos a charlar ahora con Fernando Mono Navarro Montoya, que es comentarista de Radio Nacional para este Mundial 2026. Fernando, Nico Yacoy, equipo, buen día, gracias por atendernos.
17: Hola Nico, muy buenos días, un gran abrazo para todos.
15: Lo mismo digo, Mono. Bueno, ya nerviosos por ahí, contame un poco de esta previa.
17: No, nervioso no, pero sí con mucha expectativa. Uh-huh. Va llegando el público argentino, nos hemos cruzado en distintos lugares acá de Kansas con hinchas argentinas, con su camiseta, ayer hubo un banderazo, y la verdad que la gente está con una gran ilusión.
15: ¡Qué temple, Mono! El tuyo, si nervioso te pondrías, ¿a partir de cuándo? ¿La semifinal te pone nervioso, más o menos?
17: No, cuando jugaba... Cuando daban la charla técnica, ahí sí me ponía claro. Un poco nervioso.
15: Ahí sí que te cae la ficha, no. Claro, está muy bien.
17: Después no.
15: Che, bueno, ¿cómo la ves entonces?
17: Bueno, a ver, el equipo al que vamos a enfrentar, Argelia, es un buen equipo, es un equipo que tiene buenos futbolistas, muchos de ellos jugando en el fútbol europeo, tienen un jugador destacadísimo que es Mahrez. Aquel del Manchester City que ahora está jugando en Arabia, que uh-huh. es el futbolista símbolo de la selección, que tiene más de 100 partidos en la selección, y es un equipo que tiene futbolista buena técnica, son rápidos, le gusta jugar al contragolpe, es un buen equipo. Y Argentina, que para mí es la mejor selección del mundo, sin duda la que mejor juega, se ha visto condicionada por algunas lesiones en la etapa final. Tenemos entendido todos que la recuperación de la mayoría de ellos ha sido en los tiempos establecidos, así que vamos a encontrar una Argentina que va a estar bien y que seguramente intentará prevalecer sobre Argelia.
18: Fernando, hoy tenemos la noticia que va a hablar el Scaloni en las conferencias obligatorias que tienen antes de los partidos, y yo contaba hace un rato que la duda pasa por el esquema, ¿no? En el caso de Tagliafico, si puede jugar Nicolás Medina o Lisandro Martínez, y que casi con seguridad Lautaro Martínez va a ser el que acompañe a Messi en la delantera.
17: Sí, por eso te decía que Argentina está un poco condicionada por estas lesiones de último momento, más allá que la recuperación va en buen camino. Por eso tal vez la modificación de pasar a jugar de la línea de cuatro habitual a la línea de tres defensores, ¿no? Me preocupa ese aspecto porque uno de los mejores jugadores de ellos, que es Mahrez, se suele estacionar sobre el sector derecho, siendo un futbolista muy peligroso, y al no tener, si juega el Nico González por afuera, un lateral natural, puede haber una complicación por ese sector. Veremos a ver finalmente qué define Scaloni.
18: Claro, Nico González entraría en este esquema si juega con los tres defensores y los cinco volantes. Iría Simeone por derecha.
17: Correcto.
18: Y Nico González por izquierda.
17: Correcto. Simeone iría por derecha y Nico González por izquierda. Lo que cambiaría, lo que es habitual en Argentina, donde juegan los laterales, ya sea Nahuel Molina, o Cachete, y del otro lado, que juega habitualmente también el Fico.
15: Bueno, eso sobre el campo de juego, sobre las tribunas, ¿qué se sabe, digamos, y la hinchada? ¿Muchos argentinos? Porque ahí leí que se esperaban como 30.000 argentinos por partido.
17: Bueno, yo creo que Argentina, lo dijo Infantino, ¿no? En esta conferencia de prensa que dio hace unos días, sí. Que subrayó la pasión del hincha argentino, y yo creo que la presencia está asegurada. Ayer con Daniel Moyo, que va a ser nuestro relator, uh-huh. estuvimos en el estadio, un estadio muy bonito, muy grande, coincidimos con el ensayo de la preparación de la ceremonia previa al partido, realmente muy bella va a ser, y la verdad que es un estadio, desde cualquier lugar se ve bien, porque es un estadio que se expande hacia afuera, y termina siendo con unas tribunas muy muy altas, entonces la visión está perfectamente asegurada, y yo creo que va a haber muchísimos argentinos. Argentina va a ser local nuevamente, totalmente, sin duda.
15: Somos el invitado que todo este quiere tener en su fiesta, ¿no es cierto? El argentino está bien, le ponemos clima al Mundial. Bueno, te agradezco un montón y la seguimos prontito.
17: Muy amable, que tengan un gran día y a su disposición.
15: Abrazo grandote. Es Fernando Mono Navarro Montoya, comentarista Radio Nacional Mundial 2026.
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0: Peter Sanz, qué lindo, es de mis series preferidas, la voz sí. también te gusta, Dani.
1: Sí, sí,
0: ¿viste? Claro. Iban a volver a hacer la serie y qué sé yo, parece que después no les dio, no sé, les
2: tenía el muñequito.
1: Nos lleva a la infancia, a la adolescencia, del 86 al 90.
2: Hermoso.
1: Se estuvo transmitiendo esta serie que estábamos todos esperando a ver, entre otras cosas, si Alf se comía al gato
0: claro,
1: o no.
0: No, muy cómico, la verdad que muy bueno. Muy bueno.
1: ¿Y por qué estamos hoy recordando a esta serie? Porque hoy tempranito, muy tempranito, la familia de una de las actrices protagónicas, la que hacía de mamá de Alf, Ann Sheldon, falleció a sus 77 años. Ella interpretó el personaje justamente de la mamá de Alf.
0: ¿Qué tenía Kate, esa relación Kate, con Alf Kate, Kate, ¿no es cierto? Sí, esa relación amorosa.
1: Claro.
0: Porque al fin y al cabo, claro.
1: Y datos.
0: Lo quería. Yo creo que lo
3: era muy sarcástica. La hacía muy graciosa el sarcasmo con
0: muy el sarcástica. Tal vez el personaje más sarcástico.
1: Y vos sabés datos interesantes que ella, cuando. Primero, estaba en una etapa donde le hacían leer muchos. Antes de definir si hacía o no, le llegaban muchas propuestas. Y enseguida le encantó la de Alf y dijo que sí. Cuando ya lo estaban grabando, queda embarazada ella.
0: Ah.
1: Dejaron que el embarazo siga su curso.
0: O sea que su embarazo fue real.
1: Fue real. Fue real, sí. Y entonces entró el personaje del bebé, donde también era desopilante las cosas que pasaba entre Alf y el bebé.
0: Pero para el bebé era un tercer hijo del matrimonio.
3: Claro, sí, hubo como un tercero, claro.
0: Ah, era este. Cuando tenía la adolescente. Y el nene, que el tenía nene, como mejor relación.
3: Eso que cuenta el capítulo donde que no tenían a quién dejarlo.
0: Y lo dejaron
3: y
0: con
3: Alf. Los miraba como diciendo, estoy acá.
1: Claro.
3: Y bueno, lo dejan y viene el hermano y se lo lleva. Él se le queda dormido. Y cuando se despertó, el nene se había ido.
0: Muy bueno. Siempre escondido en la cocina.
1: Sí. Claro. Porque su nave había caído y se había descompuesto. No tenían forma de arreglarla en lo que era el garaje.
0: De la casa.
1: Y ahí empezó, bueno, esto que duró
2: Melmac.
1: 4 años. Exacto. Y
0: que había Melmac, explotado. ¿Por qué había explotado?
1: Claro.
0: ¿Por qué?
2: Ay, no me acuerdo de eso.
0: ¿Por qué había explotado Melmac?
2: ¿Te acordás
0: Vamos,
2: de eso?
0: Sí.
1: Ah, ¿te acordás?
0: Sí,
2: ay, ya, por favor. Quiero.
0: Porque todos prendieron el secador de pelo al mismo tiempo. En serio.
1: Ah, porque él tenía todo un tema con el secador.
0: Y claro, se tenía que secar
3: tenía
0: el pelo.
3: Hopo. Claro,
1: tenía el hopo, exacto. Bueno, y el Melmar, los gatos era un plato que se comía, que se comía y era riquísimo, por eso él corría todo el tiempo al gato.
2: A suertudo.
0: 50 minutos, ahora de las 9 de la mañana.
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0: Pues muy bien, 50 minutos de las 9 de la mañana, estamos de remate a esta hora en primer round.
2: Y de remate te voy a contar qué es lo que me quedó para acá de la coyuntura en la realidad policial de la provincia de Buenos Aires. Han logrado desarticular una banda de boqueteros, hay al menos 12 detenidos, estaban por actuar en un banco ahí en la ciudad bonaerense de Varadero. Pero esto no es todo. Tenían planificado también y ya hecho un túnel en el Banco Nación de Morón. Los dejaron caminar, como se dice en la jerga, una denuncia registrada en mayo, principios de mayo.
0: Hubo hace poco, relativamente poco, un caso así en, eso es San Isidro o Vicente López.
2: ¿Podés creer que son los mismos? ¿Por qué estaban sueltos?
0: Que estuve tomando un café justo enfrente ahí del lugar y me decían, acá es la esquina donde
2: bueno,
0: estaba.
2: Bueno, claro. Eso fue de 2024, en San Isidro se descubre el boquete porque uno no puede estacionar, una cuestión fortuita. Todos procesados, pero en libertad. Todos procesados, pero en libertad.
0: Pero le sacaron mínimo la licencia de pico y pala, no sé.
2: El jefe de la banda es un policía exonerado de la Policía Federal Argentina hace 10 años por realizar secuestros extorsivos desde la Villa 1114. Pero estaba libre porque había colaborado en colaborado.
0: Sí.
2: En ser botón de sus propios compañeros por el robo de un cargamento de cocaína en un operativo policial. Y por eso estaba libre.
1: ¿Y son los mismos de ahora?
2: Son los mismos de ahora.
0: Ah, claro.
1: Bueno, hagan lo que quieran.
0: Así que los dejaron cavar, pero no tanto.
2: Los dejaron cavar, pero no tanto, y los atraparon con las manos en la masa.
0: Esos son típicos que quieren salir del pozo cavando.
2: Claramente. Y los detalles del operativo en el Infobae de las 10.
0: Bien. Rubén Santos.
3: Vamos a hablar del árbitro que va a dirigir mañana la selección argentina. Es conocido por todos. Es Marciniak, polaco, que dirigió la final con Francia.
0: ¿Cómo dirigir? ¿La selección la dirige Scaloni?
3: No, yo digo al árbitro que dirigió el partido. Bueno, tiene algunos detalles para tener en cuenta. Va a ser el cuarto partido que va a dirigir a la Argentina. En el Mundial 18 empató 1-1 con Islandia. Le dio un penal a Argentina y lo erró Messi.
0: Entonces, ¿por qué buenos recuerdos? Leí un titular
3: que es conocido. Y bueno, porque fuimos campeones del mundo. Después, ya en el Mundial de Qatar lo dirigió en el partido 2-1 contra Australia y en la recordada final. Pero el hombre tiene algunas cuestiones. Es ciclista, tiene 45 años.
0: Muy bien.
3: Es de extrema derecha. Extrema derecha. Y por esa razón.
0: Está bien, o sea que es un duro
3: Pero por esa razón, casi se pierde de dirigir la final de la Champions, porque días antes participó de un acto de un partido de extrema derecha conocido por sus posiciones xenófobas, homofóbicas, racistas y antisemita. En el Katowice, Polonia. Bueno, casi lo sacan de la final por haber participado de ese acto. Así que bueno, ese es el hombre que nos va a estar impartiendo justicia mañana a las 10 de la noche.
0: Ya me imagino cómo saca tarjeta, pero no voy a hacer eso. Porque todos están pensando en lo mismo.
1: Y vamos a sacar tarjeta a un integrante de la familia porque voy a dar la resolución de lo que estábamos planteando. Hoy a la mañana, tarjeta roja. ¿Pero para quién? Para las mujeres. Porque a diferencia de lo que pensaban, la gran mayoría, las que más se anotaron en estas aplicaciones de cita durante lo que...
0: O sea, aprovechan que los maridos están concentrados en otra cosa.
2: Es lo que yo dije, planificar otras cosas.
1: Exactamente. A pocos días de haber comenzado el mundial, se hizo una investigación.
0: Cuando venga tu mujer y te deje el fixture ahí en la mesita de luz, como diciendo, mirate todos estos partidos, empieza a combinar.
2: Qué lindos los horarios.
0: ¿No es cierto? Te empieza como a cebar. Con esta noche juega Japón contra que nadie
3: le pone los canales que lo pasan.
1: Sí, ahí los dos televisores.
0: Te contrató el premium de no sé qué aplicación para que...
2: Vos fútbol, yo sexting.
0: Claro. Bueno, mientras quedan sexting no pasa nada.
2: Por eso...
1: Las aplicaciones de citas que ya registraron...
0: Octaving, ahí se complica.
1: Que ya registraron movimientos reflejan estos cambios de comportamientos afectivos y sexuales dentro del torneo. Es una plataforma destinada a personas casadas o en parejas. Buscan relacionarse. Detectó el crecimiento del 25% de mujeres en el registro durante las semanas previas a la Copa del Mundial.
0: O sea que además premeditados, se están preparando para...
1: Porque hay que darle like y hay
0: mucho like.
1: Y hay que empezar a conversar, ¿no? Es que
0: a tirar fueguitos y pasitos de amor.
2: Si los hombres empiezan como dos meses
0: pero el
2: antes.
0: Problema es... No, pero si esta es la lógica, no va a encontrar hombres porque están todos mirando el partido.
1: Bueno, hay hombres que no les... Claro, hay hombres que no les gustan. Y el 65% de las consultadas aseguró que va a aprovechar el mundial para concretar estas citas.
0: O sea que... Pero, ¿Corol está...?
5: Sí, acá me mandaron, muchas veces me mandaron a cubrir mundiales las mujeres.
0: Claro. Eso está muy
5: buen
0: bien.
5: Buen día.
0: Adrián Corol, muy buen día, bienvenido, ¿cómo le va?
5: No, y estoy pensando en toda mi familia, que hemos pasado por mucho de eso. Entonces digo, por ahí ahora estoy pensando, ¿viste? Porque antes no había, como ahora, tantas aplicaciones, pero había otro método, ¿viste?
0: Pero siempre hubo vecinos. No, mentira, claro.
5: Sí, vecinos hubo siempre.
0: Soderos hubo siempre, claro.
5: Es verdad, y a veces está bueno, ¿viste? Uno no da más, no da abasto. Yo me voy a propósito, ¿viste? Me iba, en todo caso, a propósito. Y después mi vecino me pedía que vuelva, ¿no?
0: Claro, tal cual.
5: me paga el viaje de vuelta.
0: Totalmente.
5: Pero bueno, ya el mundial ha comenzado, parece, y acá mucho frío, gente, acá en la ciudad de Chascomús y en toda la zona.
0: ¿Cómo cuánto? ¿Sabes? Porque ¿qué es? ¿Uno o dos grados menos térmica, que el de acá? Claro.
5: ¿Sabes cuánto hay térmica ahora? Último registro, ahora se va a actualizar. 3.5 grados bajo cero de térmica.
1: ¡Opa!
5: Te juro.
0: Estás adentro, en serio.
5: Estoy adentro, en serio, y afuera, en lo que veo, yo tengo, por ejemplo, esos muebles de jardín muy lindos. lindos, negro, eran negros anoche. Hoy son, están todos cubiertos de, bueno, por la helada están blancos, literal. Vos,
0: ¿Saliste o no saliste imagen. Todavía?
5: No me asomé al aire libre, lo vi de atrás del vidrio, claro. Totalmente cubierto. Bueno, el pasto, todo está blanco. Pero frío. Con sol, eso sí, no hay nubes, así que espero que...
0: Eso está bueno.
5: Eso, bueno, en muchos lugares, en la provincia y demás, estuve chequeando más temprano en el radar y hablando con radioaficionados que estaban en Bahía Blanca, e incluso en Córdoba estaba más agradable, pero mucho frío en buena parte del país.
0: Sí, de hecho hay algunas alertas que estuvimos repasando a la mañana acá con Fernando, así que bueno, muy lindo para quedarse adentro escuchando radio, un feriado
5: sí,
0: como este.
5: Y transmitiendo chimeneas.
0: Totalmente. Eso me suben, porque acá es dueño de una chimenea online, así lo podemos decir, ¿no es cierto?
5: Sí, entre otras cosas, 100 kilos de leña. No hay quebracho, vamos a conseguir, calculo, espinillo para el día de hoy.
0: Ah, porque vos transmitís, no, pero vos transmitís la de en serio.
5: Sí, la transmití en serio, claro. Hoy no está previsto eso, todo el atardecer puesta de sol para transmitir, pero un día sabe Nico y le cuento a la gente que haciendo un experimento, había prendido la chimenea el año pasado en una ola de frío polar, prendí la chimenea, puse una cámara, la puse en YouTube y al rato había 800 personas mirando desde todo el mundo.
1: Es que mirar el fuego es muy atractivo.
0: Sí, de hecho,
5: Y con audio.
1: Claro.
0: Ahí va, el crepitar de la...
1: Exacto.
5: Pero, el crepitar.
0: Totalmente. No, porque yo he visto Netflix, por ejemplo, que está como... Así elegís una serie, podés elegir, ¿no es cierto? O en YouTube.
5: Sí, hay fondos de pantalla. Ahí está, mira, ahí prendió la chimenea, Rodo.
0: Ahí está.
5: Pero sí,
0: ahí,
5: claro. Está crepitando el mismo, se ha convertido en
1: tronquito.
5: La antorcha humana, diría.
0: Ahí tiene un tocón para que esté toda la...
6: Le dicen antorcha en vez de Diego.
0: Señor Adri, que tenga un excelente programa.
5: Señor, un abrazo grande, nos vemos mañana.
0: Nos lo quedamos escuchando y nosotros volvemos Dios mediante mañana a las...
1: 7 de la mañana.
0: Tengan un lindo día, chau chau.
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7: 10 de la mañana en la República Argentina. Nacional es Mundial. El informe de Rubén Santos.
8: A las 4:30 de la tarde estará hablando el entrenador Lionel Scaloni en la conferencia de prensa. Dudas que todavía le quedan por disipar al técnico. ¿Quién va a ocupar el lugar de Tagliafico? Esto va a depender del esquema. Si juega con 4 defensores, Nicolás Medina puede ser el reemplazante. En tanto que poniendo una línea de 5 volantes con 3 defensores, podría ser Lisandro Martínez quien juegue en esa posición. En cuanto al del hombre que acompañe a Lionel Messi en el ataque, casi es un hecho que Lautaro Martínez, el delantero del Inter, sea quien acompañe al capitán de la selección argentina.
7: Carlos Navarro Montoya, comentarista de Radio Nacional en el Mundial, se refirió a las expectativas de cara al debut de la selección argentina ante Argelia.
9: El equipo al que vamos a enfrentar, Argelia, es un buen equipo. Es un equipo que tiene buenos futbolistas, muchos de ellos jugando en el fútbol europeo. Y es un equipo que tiene futbolistas de buena técnica, son rápidos, le gusta jugar al contragolpe. Y Argentina, para mí la mejor selección del mundo, sin duda, la que mejor juega. Va llegando el público argentino, nos hemos cruzado en distintos lugares acá de Kansas, con hinchas argentinas, con su camiseta, hacer un banderazo. Y la verdad que la gente está con una gran ilusión.
7: Detuvieron a una banda de boqueteros que planeaba robar 2 bancos, el informe de Andrea Valdivieso.
10: La policía logró frenar a una banda de boqueteros que estaba a punto de perpetrar un robo millonario a la sucursal del Banco Provincia de la ciudad bonaerense de Varadero. Son al menos 12 los detenidos, entre ellos Carlos Maidana, un ex policía federal procesado hace 10 años por realizar secuestros extorsivos en la Villa 1114. Además del golpe en Varadero, esta banda planeaba un operativo similar en el Banco Nación de Morón y algunos de sus integrantes son parte de la banda que construyó un túnel de 150 metros en San Isidro en 2024.
7: Los líderes de G7 se reúnen en Francia. La cumbre comienza tras el anuncio de pacto entre Estados Unidos e Irán. El presidente francés, Emmanuel Macron, anticipó que el objetivo será ver las consecuencias de este acuerdo, el apoyo al Líbano y la reapertura duradera del Estrecho de Hormuz. En Salta, donde nos escuchás a través de la M690, la temperatura es de 9 grados 8 décimas y el cielo está cubierto con neblina. En Buenos Aires, la marca actual, 4 grados 8, la térmica 3 grados 7, la humedad 68%, cielo ligeramente nublado.
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0: Buenos días, país. Buenos días, Argentina. Aquí estamos arrancando este lunes 15 de junio, un lunes con mucho frío en buena parte de nuestra República Argentina. Lo vamos a estar repasando. Se ha venido el frío otra vez. El invierno adelantado aquí en donde me encuentro hoy, que es en Chascomús, provincia de Buenos Aires. El último registro del Servicio Meteorológico Nacional nos indica, atención, la sensación térmica de 3 grados bajo cero. 3 grados bajo cero, con una temperatura nominal de 7 décimas de grado en la última media. Ahora enseguida se va a actualizar, seguramente el sol está también ayudando a que haya un cambio y que la temperatura vaya subiendo en lo que es este lugar y muchos otros del país. Pero bueno, iremos repasando enseguida con Mariana, con sí. Mariana Gilabore, por supuesto. ¿Cómo estás, Mariana? Buen día, feliz lunes, buena semana y mucho frío también, ¿no?
1: Sí, claro, no como ahí, ¿no? Con 3 grados bajo cero, claro que no, nosotros estamos en positivo. Digamos, bien. Lo que sí tenemos es 3 grados, 7 décimas de sensación térmica y una temperatura de 4 grados 8 décimas. De verdad que sí, una mañana fría. Lo que tiene bueno es que hay sol. Y de verdad que eso cambió un montón la situación. Yo me imagino esto, la semana pasada y hubiese sido, estaríamos al borde de quizás que tengamos algún copito de una nevisca, algo así, ¿no? Pero bueno, con el solcito ya la cosa cambió, de verdad. Está frío, de verdad que sí, hay que abrigarse. En capas, como dicen, ¿no?
0: En capas, como cebolla, ¿no? Eso sí. Es verdad, es muy interesante lo que decís, Mariana, porque por estos días salieron, ¿no?, algunos artículos que dicen que más allá de todo hay que saber vestirse, hay que saber ponerse la ropa, no solo en cuanto al estilo y combinar los colores, sino hablando del abrigo, ¿eh? Muchas veces el frío también uno puede cubrirse, puede prever con la ropa que tiene en casa, con algunas técnicas como esta, ¿no? Envolvente de distintas capas.
1: Bueno, vamos a buscar, si te parece, esa nota, y en un ratito vamos a hablar de las 3 capas principales que necesitamos para estar bien abrigados.
0: Muy bien, hoy por acá también tenemos sol, una máxima de 13 grados, pero la temperatura más temprano estuvo 2 grados bajo cero, no la térmica, sino la temperatura, que ahora sigue, no actualizó, 7 décimas de grado, 3 grados y medio negativos en la térmica, vientos, bueno, los vientos están normales, de 7 a 12 del oeste, es lo que estoy viendo acá en radar, pero también estoy viendo que en buena parte del país y de la región está el sol, pero está el frío, pero como decías vos, ¿no? Por suerte, este sol que acompaña, que ya en estas horas empieza a ayudarnos a que la temperatura estabilice y por otra parte, también sigue nuestra amiga la niebla y la neblina, tanto en la región, más tirando hacia el lado de La Plata, pero también en las provincias, ¿no? En Cuyo, en el centro del país, en el norte, en el litoral, hay muchos reportes de niebla, neblina, atención, Santa Fe, Paraná, en muchos lugares.
1: Y bueno, vamos a ir recorriendo, si te parece, entonces las temperaturas y cómo está el tema de la niebla. Por ejemplo, parcialmente nublado, con neblina en la zona de Paraná, Entre Ríos, una visibilidad allí en Paraná de 3 kilómetros, cuando lo normal es 10 kilómetros, y 2 grados 5 décimas de temperatura, mucha humedad también, es característico a veces también de la zona, 92 el porcentaje máxima para hoy, 14 grados en Paraná, Entre Ríos.
0: Perfecto, Mariana. Investiga también al pie del cañón, sí, en este día que es feriado. Tendremos seguramente una vuelta a lo que es el periodismo profundo de investigación. Ya estamos pensando canciones de frío,
1: Bueno, dale.
0: En un día que además vamos a tener mucho deporte. Está mi amigo Rubén, ¿no?
2: Sí, señor. ¿Cómo estamos, Adrián? ¿Todo bien?
0: Santito, querido, ya la pelota está rodando, ya el mundial se está jugando. Después me gustaría no solo repasar lo que vimos, lo que hemos vivido, las sorpresas, lo esperable, qué es lo que te impactó, lo que te llamó la atención, lo que destacás de lo que pasó Santos y lo que viene también, ¿no? Porque hoy tenemos una jornada para ver todos los partidos, me parece.
2: Sí, lo esperable, si querés, es lo de Alemania de ayer, ¿no? Que la apuesta era cuántos goles hace Alemania contra el Curazao.
0: Claro, Al principio parecía que no, ¿no?
2: No, porque le empató, iba ganando 1-0, pero lo empató Curazao. Bueno, hay un poco de sorpresa, pero enseguida se puso, terminó 3-1 el primer tiempo y llegó a 7 en el conteo final. A mí, si querés, Adri, lo que me sorprendió fue lo de Estados Unidos con Paraguay y lo fundamento. Tremendo. ¿Por qué? Porque Paraguay venía de ser una muy buena eliminatoria de la mano de Gustavo Alfaro, y también uno ahí pone un poco la calidad de los rivales que hacen en los partidos amistosos. Lo hemos dicho mil veces con Argentina, ¿no? Justamente con Curazao, equipos que por ahí no le ofrecían mucha resistencia. Pero Estados Unidos venía al revés, había jugado 4 amistosos, había perdido 3 previo a la Copa del Mundo. Y bueno, le hizo 4 y te digo que le hizo precio el otro día.
0: Porque y con jerarquía, ¿no? Y con jerarquía, arranque, sí, mucho sí. Gol desde el vestuario, mucho sí. Gol madrugador. En el
2: sí,
0: mundial.
2: yo los veo muy bien físicamente, esa es la sensación que me quedó, corrieron todo el partido, y bueno, y Alfaro no le quedó otra cosa que en la conferencia de prensa asumir que habían sido superados por un equipo que jugó mucho mejor que ellos. Exacto. Con lo cual, bueno, la típica, ¿no? Tenemos 2 partidos, hay que trabajar, hay que corregir, lo que dicen la mayoría de los técnicos, y por cómo se dio el partido ayer me sorprendió la derrota de Ecuador, porque lo jugó muy bien el primer tiempo Ecuador, está bien que emparejó un poco Costa de Marfil, pero que perdiera me pareció sorpresivo. Está bien, me perdió bueno. Sobre la hora, le hizo el gol en la última jugada, sí. No te recuperás, pero por cómo se dio el partido me sorprendió la derrota de Ecuador.
0: Y la hinchada japonesa que canta claro. Argentina y empata, sí.
1: Español.
2: Y un detalle.
0: Sí, cantan como, son de los nuestros, muchas canciones de hinchada argentina, pero se cantan hace rato en el fútbol japonés.
1: Pero en español, más allá de la melodía, sí. Cantan sí. El vamos, vamos o...
2: Pero hay un detalle, Mariana, sí. que pocos conocen.
1: A ver, contá.
2: Antes de irse a la cancha, ellos limpian el estadio.
1: Ah, sí, sí.
0: Sí, claro.
2: Todo
0: sí,
2: lo
0: sí.
2: Que ellos generaron, todo lo que ellos generaron,
1: bueno, está muy bien.
2: A la basura.
0: ¿Sabés que cuando fue la final de la Intercontinental en Tokio, de Boca Real Madrid, sí. Uno de los productores que nos acompañaba, cuando termina el partido que gana Boca, empieza a arrancar pasto del Estadio Nacional de Tokio y a dárselo a algunos hinchas como de recuerdo, ¿viste? En un gesto, sí. No mucho, lo que puede. Estamos en la conferencia de prensa de Bianchi, entra personal de seguridad que ya lo había identificado por cámaras y lo retiran a este productor. Y se lo llevan porque es una falta grave lo que había hecho, ¿entendés? Para Japón, no solo para las leyes, sino también para la cultura, ¿viste? Para sus normas no escritas y escritas también. Y se lo explicaron, él también explicó que no tenía conocimiento de esto y le pidió perdón. La manera de resolverlo fue disculpándose ante el canchero, ante quien cuida y mantiene el estadio. O sea, a ese nivel, o sea, siempre me quedó eso como una... Un poco un conocimiento más profundo de lo que es Japón, más allá de que de Ramón Díaz, un poco antes, un poco claro. Después, sí, el juvenil 79, el mundial aquel, el juvenil 79. Japón, ojo con Japón, ¿eh?
2: Sí,
0: ojo
2: sí, ayer empató un partido, tuvo que salir lesionado su figura máxima, que es Kubo, fue el autor del primer gol. Lo sacaron en silla de ruedas de la cancha, así que hay preocupación en la concentración japonesa por esta cuestión, ¿no?
0: Y después volveremos, claro, Estados Unidos, no hay que olvidarse que en los últimos años está, más allá de los amistosos, la selección y lo que sabemos, que es el local, que es el organizador, que tiene un gran técnico y que dentro de los equipos que juegan durante todo el año hay un tal Messi, por ejemplo,
2: sí,
0: ¿no?
2: Aparte, mirá hasta qué punto, hablo de esta sorpresa, que ya antes de empezar el Mundial ya se hablaba de buscar un reemplazante a Pochettino. Es decir, no está garantizada la continuidad de Pochettino, porque claro, vieron que los amistosos el equipo no encajaba, ¿no?
0: Pero bueno, lo llamó el señor Donald Trump.
2: Lo llamó, sí, ayer la noticia era que lo había llamado, sí, correcto.
0: Y bueno, vamos a ver qué pasa con este Estados Unidos en lo que queda. Usted tiene algunos jugadores que por supuesto militan en las ligas europeas y son realmente muy buenos, pero para mí Estados Unidos hoy tiene en lo que es el fútbol, que ellos denominan soccer, una potencia en el fútbol femenino, indudablemente. Ahí no hay con qué darle, el fútbol femenino, el fútbol estudiantil, ahí está desarrollando una campaña fuerte a nivel mundial. Está creciendo.
3: Un llamado a la solidaridad, buen día para todos.
1: Buen día.
3: Dejen de a los relatores, yo entiendo, es un trabajo difícil, hay que llenar. basta con el Capitán América Christian Pulisic. ¿No? Digo, lo escuché por todos. No, bueno, ahí viene el Capitán, ya está, listo, es el capitán de la selección de Estados Unidos, es el mejor jugador, sin duda alguna, tipo que milita en el fútbol europeo, pasó por el Chelsea, sí, creo que está en el Milan y demás. Listo, ya está, entiendo el recurso, pero ya está.
0: Ahora lo veo, me gusta ese suéter, ¿no? Ese tajo que tiene Horacio en un ratito. Hay tanda ahora y después nos vamos a Estados Unidos y después vamos a hablar con Horacio de una noticia que nos conmueve a nosotros. Hay a buena parte de la sociedad aquí en Estados Unidos, en Brasil, que tiene que ver con Gaspi, pero también con Lucas Vignale y con Oliver Tree, y este hecho tremendo en Brasil, el choque de helicópteros con este saldo lamentable. En un ratito nos vamos a adentrar en este tema, tanda, y creo que nos vamos a Estados Unidos con el relator, la voz del Mundial.
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0: Nacional, nacional, es mundial, nacional, la radio que une nuestras voces, y entre esas voces está La Voz, y en Estados Unidos, La Voz de esta selección, de los partidos de la selección, alguien que conocemos, que escuchamos muchísimo, desde hace tantos años en la radio, que es sinónimo del fútbol. El tipo también es el tipo de la radio, es Daniel Moyo, en Estados Unidos. ¿Cómo le va, ingeniero? Acá los saluda Adrián Corol. ¿Cómo anda?
1: Hola, Adrián. El placer enorme de saludarte a vos y a todos los oyentes de Radio Nacional a través de 870. Un placer enorme. ¿Cómo estamos, amigo?
0: Muy bien, señor, muy bien. Y con esta experiencia, ya estuve viendo algunas imágenes tuyas junto al Mono, ahí con sus acreditaciones. El Mono, por supuesto, es Navarro Montoya. ¿Cómo anda la previa también? Porque hay que preguntarle a quienes andan por el IBC, a quienes andan por los estadios, cómo andan sus previas, ¿no? Porque de alguna manera cada mundial es como cada función, es una nueva experiencia.
1: Así es, muy bien lo decís vos, Adrián. Venimos de un mundial, el de Qatar, en un país muy chiquitito, donde nos movíamos en subte, donde todas las sedes estaban. Parecía más un juego olímpico. Viste que los Juegos Olímpicos se hacen en las ciudades y uno puede recorrer todas las actividades dentro de la misma ciudad. Acá es totalmente antagónico, recorrer de un lado al otro, distancias muy largas. Un país que no respira fútbol, hay que decirlo. Un país donde las prioridades pasan por otro lado. Y hacen Copa del Mundo, organizan Juegos Olímpicos, hacen Copa América, vuelven a hacer Copa del Mundo para ver si pueden insertarse, y tienen que esperar que lleguen los latinos, tienen que esperar que lleguen los argentinos, los brasileños, los mexicanos, para darle un poco de vida, los ingleses también, ya del otro lado. No viene Italia, viene España, porque de la parte local está todo muy apagado, ¿no?
0: Claro, ahora viste muy bien lo que decís, Dani, porque yo estoy pensando que hacen y han hecho lo imposible. Hablábamos recién que sí, en el fútbol femenino, en el universitario, en el preparatorio, que es el secundario, está muy presente, ¿no? El soccer, como dicen ellos. Tienen a jugando a Messi localmente, y ni siquiera así logran engancharse del todo con el fútbol.
1: Hicieron de todo. Trajeron a aquellos que peinamos algunas canas, a Chinari, a Pelé, a Beckenbauer. Hicieron de todo. Fallaron ellos, que no fallan en nada, en no traer al más grande de todos los tiempos, ¿no? ¿Sabés? Con el más grande de todos los tiempos acá, dos años, cómo se lo levanta, ¿no?
0: Sí, claro. Es más, lo sacaron de ahí.
1: Lo enfrentaron, claro.
0: Sí, lo sacaron, lo expulsaron. Y nos entendemos, sí, viste, hay gente que no hace falta mencionar, y ya la estás mencionando, como dice una canción, no hace falta más que entrecerrar los ojos para verte gambetear. Y estamos en la previa, a horas del debut de Argentina, que llegará a todos los rincones del país por Radio Nacional, y es una responsabilidad hermosa saber que en la Antártida, que en muchísimos lugares donde no hay internet, donde no llega otra radio o llegan radios de países limítrofes, ahí está Nacional, ahí está Nacional.
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1: Ana, como aquella vez que tuve la oportunidad de ser el primero, así que imagínate cómo estoy.
0: Tenés los nervios, se te escucha con muchas ganas. Y además, tipo, con experiencia. ¿Y se viene a presentarte como ingeniero?
1: Sí, yo soy ingeniero. Sí. Primero me recibí de periodista. Sí. Y cuando le dije a mis viejos, Mollo, Calabrese, mi viejo, le digo, claro, me recibí de periodista. Ah, qué bien, ingeniero, ¿cuándo? Me dijeron, ¿viste? Entonces agarré. ¿Viste? Bueno, los Tano querían al ingeniero, ¿viste? Y hablando de periodismo, y empecé a estudiar ingeniería.
0: Ingeniero, discúlpeme, hablando del equipo periodístico de la radio, está también Rubén Santito acá, lo estoy viendo con ganas de decir algo, porque el equipo está, y después te voy a preguntar si ya están en contacto con el señor operador Chiquito Profili,
1: Bien, dale.
4: ¿Qué haces, Dani? ¿Cómo va? Un saludo grande. ¿Cómo
1: estás? Crack, qué alegría escucharte. ¿Cómo estás, Rubéncito?
4: Les quiero contar algo que acaba de suceder, para que vean que no pasan estas cosas solo en el fútbol argentino. Pueden pasar también en la Copa del Mundo, porque Túnez despidió a su técnico. Después de la goleada.
1: En plena Copa.
4: Reciente, esto es noticia de último momento. Después de la goleada 5-1 de ayer con Suiza, fue despedido el técnico francés Sabri.

0: mide 2 metros y pesa 150 kilos, y sale rigurosamente todas las mañanas, a las 5 de la mañana, cuando está amaneciendo acá, a caminar por un amplio parque que está enfrente del hotel, así que es admirable, ¿eh? Admirable.
1: Ese chiquito que es un grande, ¿eh? como persona, como profesional, también es garantía de que Nacional es mundial, de que vamos a estar uniendo
0: acá está,
1: voces.
0: Mirá,
1: de que,
0: acá está, ya, estás llegando acá, mira. Acá estás llegando.
1: Pero por favor,
0: Adrián
1: por favor,
0: está hablando de vos. Ahora está hablando de vos.
2: Adrián, buen día, ¿cómo andan todos?
1: Buen día, chiquito, un fuerte abrazo. Acá estamos esperando, ansiosos. ¿Cómo está?
0: Acabo
1: ¿cómo
0: de
1: está
0: decir la que técnica? A correr a las 5 de la mañana, ¿está bien?
2: No, sí, correcto, todos los días salgo a la mañana.
1: Es un fenómeno. ¿Cómo estamos? ¿Cómo está la técnica para mañana? ¿Está bien preparado, me dijeron, no?
2: Muy bien, estoy yendo todos los días al estadio.
1: Bueno, ¿muchos aviones? ¿A usted que le gustan los aviones?
2: Ay, estamos un poquito alejados.
1: Bien,
0: pero tiene un solo problema, Adrián, chiquito. Sí. Si le seguimos el camino a Elia Navarro Montoya, volvemos con el colesterol a 400, ¿viste? Hamburguesa, madre mía. Si le seguimos el colesterol, volvemos 500. Sí. Así que yo hasta acá llegué, hoy frutas,
1: Daniel, muy bien por usted, pero digo, no sabía el mono.
0: Sí, el mono se desvive. ¿Está por ahí el mono? Tranquilo, ¿está por ahí? Llámalo. Se desvive con los riffs, ¿viste? Eso de las riffs.
1: Sí, las riffs, claro.
0: Sí, pero después no come pan, no come harina, no toma alcohol, no toma burbujas, no toma nada, ¿no?
1: Bueno, ese es... Mantiene, lo vi, la figura impecable, mantiene el mono, no. Y además es un comentarista de lujo, es un comentarista.
0: Ayer entrenó 40 minutos y esta mañana ya estaba analizando cómo juega Argelia, Adrián Corón quiere saber cómo juega Argelia, nuestro rival de mañana.
3: Bueno, ante todo, muy buenos días. Normalmente juega con 1-4-2-3-1. Es un equipo que le gusta presionar alta, pero cuando no presiona alta, no logra que la presión alta sea efectiva, retrocede, achica hacia atrás y le gusta salir de contragolpe. Tiene jugadores muy rápidos, tanto Marés como su goleador. Es un equipo complejo, difícil, es un equipo de buena técnica y que con su técnico Petkovic clasificó al Mundial nuevamente después de 12 años.
1: Sí, Mono es un técnico con experiencia, Mono es un técnico, pero quiero preguntarle por Zidane, porque hay un arquero Zidane también, ¿no? Ahí en los zorros del desierto y varios jugadores que están o en la Bundesliga o en la Premier. Nunca hay que dejar de lado en el fútbol de hoy global las sorpresas, ¿no? Y es un equipo tal vez más complicado de lo que uno piensa, al menos en esta fase de grupo.
3: Sí, por supuesto. Bueno, Lucas Zidane, que es el hijo de Zinedine Zidane, es el arquero del Granada, se formó en el Real Madrid, jugó en el Rayo Vallecano, es un buen arquero, con muy buen juego con los pies, muy ágil, y después hay futbolistas, Massa, que no hemos muy conocidos por nosotros, es una joven promesa de 19 años, es un talentoso, un creativo, dentro de la línea de mediocampista, de los tres mediocampistas, se juega por adentro, es el creador, es jugador del Bayern Leverkusen. Es un jugador muy muy muy interesante. Hay buenos futbolistas, como vos bien dijiste, muchos de ellos juegan en el fútbol europeo, algunos se vieron tentados como Marés para ir a jugar a Arabia, el fútbol que está creciendo porque quiere ser potencia para su mundial, cuando juegue en su mundial, así que es una selección sabia lo que juega y que tiene buenos intérpretes.
1: Qué grande. Carlos Fernando Navarro Montoya será el comentarista de lujo en la transmisión de mañana. Chiquito Profili en los controles y el ingeniero, el gran Daniel Moyo, a quien tanto escuchamos, tanto también seguimos, estará en los relatos, por supuesto, con todo el equipo deportivo atento de Radio Nacional, como estuvo siempre y cada día en la mañana, en la tarde, en la noche, 24 por 24, hay un equipo que no está detrás, está adelante y siempre al pie en todos los deportes, no solo el fútbol, pero en este caso nos convoca nada menos que el Mundial, el debut de Argentina, Daniel, que sea lo mejor y un feliz Mundial para todo nuestro equipo de Radio Nacional por allá.
0: Para mí será un inmenso placer entregarle este Mundial con este equipo que vos estabas mencionando y tener el lujo de contar con Fernando Navarro Montoya, que además de un gran analista, Es un ser humano extraordinario y para mí es un lujo tenerlo como comentarista, ¿eh? Gracias, Fer.
1: Un abrazo, Dani. Fuerte abrazo, Mono. Fuerte abrazo para vos, Dani. Fuerte abrazo.

0: abrazo a Chiquito y mañana los escuchamos, ¿eh? Nos vamos a las noticias.
1: Desde las 5 de la tarde, mañana estamos desde las 5 de la tarde hasta la 1 de la mañana esperando celebrar un triunfo argentino.
0: Vamos, Argentina, vamos, Mundial, gracias. Fue Daniel Moyo, el Mono Navarro Montoya, Chiquito Profili, equipo de Nacional, listo para salir a la cancha.
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3: 10:30 en la República Argentina. Investigan las causas del choque de 2 helicópteros en Río de Janeiro. La Fuerza Aérea de Brasil abrió un expediente y se estima que los peritajes demoren 30 días. A raíz del siniestro, 6 personas perdieron la vida, entre ellas 2 argentinos, el youtuber Gaspi y el director de cine Lucas Viñale. Actualizaron las tarifas de colectivos del AMBA. Comenzó a regir el incremento del 2% para el boleto de las líneas de jurisdicción nacional y la tarifa mínima es de 728 pesos. La medida forma parte del esquema de incrementos escalonados. Recomendaciones ante las bajas temperaturas, el informe de Diana Costanzo.
4: Ante la alerta por bajas temperaturas para varias regiones del país, las autoridades sanitarias recomendaron evitar exponerse por tiempo prolongado al frío en el exterior y abrigarse con varias capas de ropa liviana. Además, se recomienda generar más calor corporal mediante el movimiento, mantener la casa calefaccionada de forma segura, controlar el buen funcionamiento de los artefactos a gas o a leña para evitar la intoxicación por monóxido de carbono, prestar especial atención a niños, mujeres embarazadas y personas adultas mayores.
3: En Buenos Aires la temperatura 8 grados 2 décimas, la térmica 7 grados, la humedad 54%, el cielo está ligeramente nublado.
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0: más, ¿eh? Y ahora sí, por lo menos estamos en sensación térmica positiva acá en el último registro, 3 décimas, ¿eh?, de grado sobre cero, y casi 4 en la temperatura. El sol levanta, bajó un poco la humedad y también subió la temperatura, por lo menos entramos, ¿eh?, en lo que decíamos recién. Señoras, señores, hace frío, ¿eh?, y está buena la ocasión para desafiar a nuestro operador, porque cuánta gente y cuántas canciones de frío o que tienen que ver con el frío, ya sea en el título, en distintos géneros. Pensemos canciones de frío en esta mañana, a ver cuán rápido están los reflejos, las manos, que a veces con guantes de box ha operado Fernando Ponte y lo ha hecho muy, pero muy bien. Siempre ha pasado estos desafíos en los cuales le proponemos canciones que hablen de frío y también le podemos pedir a los oyentes, Mariana,
1: claro,
0: que piensen y que nos manden y propongan canciones de cualquier género que hagan referencia al frío, en cualquier idioma, en tango, en rock, ¿qué te parece?
1: Sí, se pueden comunicar al WhatsApp al 11-3870-7485, a ver qué tema que tenga musical, que tenga que ver con el frío, nos sugieren. Vamos, sí.
0: Dale, a mí por supuesto, el primero que se me ocurre, tirémosle todo, con todo a Fer Ponte, a ver cómo reacciona. Se me cae ya no tendría que ni mencionarlo, viene de la mano de los Abuelos de la Nada, viene de la mano de Calamaro, viene desde una esquina allá en la calle Kramer, y ese 1000 horas, o acaso no estás lejos de casa.
2: Hace frío.

0: hace un frío que no sé qué voy a hacer conmigo, ¿no?
1: Algo que voy a hacer conmigo, ¿eh? Ahí va. Es mil horas. Es verdad, el primero que me viene, ¿eh? Hay mucho más, muy temas de todos los géneros, hablando de frío, y muy bien ahí Fer Ponte, nuestro operador y musicalizador, hoy reaccionando en tiempo real, ¿eh? Al
2: yo
1: desafío.
2: Tengo.
1: Vamos a la mesa.
2: Voy con uno de Donna Summer, a ver si si lo tiene Ponte. Winter Melody, ¿lo tenés?

0: No me la pinche.
1: Love to love.
2: No, esta no. Love to love.
1: Love to love. Love to love. Sí, todo un lado del long play.
2: Sí, sí, no, era todo un lado del long play. Y ella hacía todos ruiditos.
1: Sí. Qué lindo, pero esto te saca el frío directamente. Muy bien elegida, muy bien elegido el desafío por Mariana. ¿Qué tendrá en...? A ver, Horacio, Horacio.
2: Me voy para el lado, vengo para acá y voy para España. Nació acá, ¿cómo? Se fue a España. Nació acá, se fue a España y se llama Nati Peluso. A ver si con esto solo ya medianamente lo...
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2: Fíjate que ni siquiera tuve que decir el nombre de la canción.

0: Yo vengo para acá, bien argento.
1: ¿Capa?
0: Hace frío ya, Hilda Lizarazu.
2: ¡Ah, muy bien!
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1: Dale.

0: buenísimo, hasta ahora. Vamos, muy bien. Mariana, sí, hay oyentes pidiendo cosas.
1: Exacto.
0: Dijimos que tiren ideas de canciones que tengan o hablen de el frío a nuestro WhatsApp y Mariana tiene algo.
1: Sí, Olga, en realidad de Carlos Casares, nos dice buen sí. día nacional. Y ella pide el tema de Arjona, Pingüinos en la cama.
2: Muy bueno.

0: Mirá si no hay frío ahí.
1: Uy, la bolsa de agua caliente se puso la de Rolito.
2: ¿Frío o frío? ¿Frío intrapersonal o frío de salir a la calle?
0: De todo.
1: Muy bien, buena propuesta, me gusta que quienes nos escuchan también atentos desafíen al operador con canciones de frío.
0: No es solo metáfora decir, ¿no?
2: Claro.
1: Y ojo, a ver, dice, está bien, bien elegida, aporta, y yo tengo una para matarlo ahora, señor. Ponte siguiendo por el camino latino de Guatemala, de Arjona, me voy a la República Dominicana. Sí. El hombre que estudió en Berkeley, de Juan Luis Guerra, porque él tiene frío, ¿o no? Ponte,
3: ahí encontraste. Sí. Oh, ¿qué le
2: pagamos la carrera? ¿Para esto? ¿Te parece?

0: Yo tengo una perlita de algo que se habló mucho en estos días.
1: ¿Qué?
0: Usted lo nombró hace un rato, Adrián. La niebla.
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2: ¡Qué bien! Muy bien el bonus track, señor Santito. Ya con esto podemos cerrar. Y felicitar también a Fernando Ponte por estar atento. A la gente que no sé. Muy bien, muy bien.
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2: Nuestro país que también, además del frío, sigue, como decíamos en la mañana con Mariana Valga la rima, esta niebla y neblina, ¿no? En buena parte del país, así que esta maravilla que Niebla Riachuelo resuena más allá de nuestra ciudad.
4: Sí, de verdad que sí, porque por ejemplo está cubierto con neblina en Córdoba, con 6 grados 6 de temperatura, humedad y toda, voy a decir, casi toda, 99. El porcentaje de la humedad en Córdoba, y hoy la máxima va a llegar a los 17 grados, pero ahora cubierto con neblina.
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0: Trabaja, que investiga, que dice presente en el fútbol con una mirada profunda, original, con muchas biografías escritas. Quien quiera estudiar, por ejemplo, la historia de Marcelo Gallardo va a encontrarse sí o sí con su nombre en algún momento, o la del Cabezón de Alessandro, o Ángel Labruna. Esto nos indica tal vez alguna preferencia por algunos colores o no, eso no lo sabemos. Y hasta una bio de Donald, del querido Donald, que creo que aquí cerquita de Chascomús, en el Atalaya, tuvo un espacio también para ser presentada. Estoy hablando de Diego Borinsky, que además de todo lo que les dije, entre otras cosas, licenciado en Ciencias Biológicas y periodista deportivo, ¿se acuerdan las 100 preguntas en el gráfico? Bueno, después en otros lugares. Bueno, eso también tiene que ver con Diego, un gran comentarista también, un tipo ligado a una mirada muy original de lo que es el fútbol, y entre todo el laburo está la biografía, la biografía definitiva de la cual es autor, de nuestro técnico, del hombre de Pujato, de aquel muchacho que alguna vez conocía a muy corta edad en el torneo de Esperanza de Toulon y con Pekerman, y que hoy está al frente, es el técnico ya campeón del mundo y que ahora estaremos abrazando fuerte en este mundial. Diego Borinsky es quien nos acompaña en este momento y está en línea. Diego, buenos días, fuerte abrazo de todo el equipo. Aquí Adrián Corol te saluda. ¿Cómo estás?
1: ¿Cómo andás, Adrián? Bueno, muchas gracias por la presentación. Hay un Corol que participa en el libro de Scaloni, porque además de verlo, Scaloni es una biografía autorizada, viajé a Mallorca, estuve con él, hay más de 40 entrevistados, y entre ellos está tu hermano Diego, que le regalaba cosas en el Mundial, y decía en voz alta, lo decía para que después lo de la FIFA no lo dejaran pasar, ¿no? Pero bueno, aquí estamos.
0: ¿Te acordás? Lo recordamos, sí. Fue casi una cábala, ¿no? En Qatar, y todo, hay que decir, todo, te lo cuenta en el libro, sí. Buena parte, si no todo,
1: Pujato. Además, tenía preparada una que una locura total. Él quiso hacer viajar a Enrique Cesana, que es uno de los amigos de la infancia de Scaloni, que es el ambulanciero del pueblo de Pujato, para la final quiso hacerlo viajar, levantar la mano para pedir la pregunta y después que preguntara a Cesana. O sea, Scaloni, creo que hubiéramos salido todos en bote de ahí, porque ya si llora cuando ve emocionándose a un periodista, imagínate si lo veía al ambulanciero del pueblo. Bueno, al final me contó tu hermano que no consiguieron pasaje, tocaron por todos lados, y bueno, era imposible, ¿no?, para esos tramos finales. Pero sí, la verdad que, bueno, un par de anécdotas, él lo conocía desde Malasia, desde el Mundial de Malasia, que salieron campeones sub-20.
0: Sí, claro.
1: Mete un gol a Brasil en cuartos de final, iba 0-0, faltaban 10 minutos, pica un pase de Riquelme, corre, elude a uno, esquiva a uno y patea desde un ángulo desaconsejable con Pablo Aimar esperándolo en el medio del área, y ni festeja el gol, no lo festeja. Y yo le pregunté, ¿pero cómo no? Faltaba mucho tiempo. Y ahí empezás a entender, porque todo tiene que ver con todo también, cómo Di María hace un golazo increíble en la final, un gol, y no... Vos ves que atrás de él salta Aimar, Samuel, salen todos corriendo, y él, viste, con cara de piedra.
0: Total, bueno, esa mano de Pekerman de alguna manera lo toma y lo lleva, valga de la redundancia, de la mano, y vaya que algo le debe haber dejado, ¿no? En su ADN.
1: Olvídate, es la escuela de ellos, lo charlamos, también fue entrevistado Pekerman, no solo porque están Aimar, Samuel y él. Exacto. En la mayor, está Placente en el sub-20 también. Sino por el estilo, por la línea, por el sentido de pertenencia. Él me cuenta una anécdota cuando estaba también en las juveniles, que hubo un día que dieron libre y él, como es de Pujato, se quedó en el predio y estaba, hacía calor y fue a jugar al ping-pong con no sé quién en cuero, y lo agarró Miguel Tojo, que era uno de los colaboradores, y que dijo, no, esto no es así, esto es la selección nacional, bueno, aunque no haya nadie, bueno, puede estar así, ¿no? Y toda una serie de cosas que obviamente te marcan de muy chico, y nada, la verdad que... Un ser de luz. Cuando un amigo le dije que estaba haciendo la biografía de Scaloni, me dijo, ese es un ser de luz, un tipo que apareció, viste, que nadie daba dos mangos, que no había dirigido
0: increíble.
1: Nada.
0: Increíble. Increíble.
1: Y bueno,
0: es verdad lo que decís. Es verdad lo que decís, Diego, porque fue alguien, o sea, resistido, o a lo sumo visto como bueno, como algo transitorio, y de repente el crédito de Pujato nos, sobre todo a quienes no lo conocían, aún a quienes sí, fue sorprendiendo en algunas cosas, ¿no? En otras, como bien decís, en cuanto a su escuela, la formación, quienes lo rodean, por ahí si hablabas con, no sé, con Daddy o con su entorno, te ibas a dar cuenta que había mucho más de lo que se podía ver en los medios o en las redes sociales, sí. Y por suerte lo pudo demostrar.
1: Sí, había cuestiones lógicas que te podían generar dudas, o sea que a la selección tiene que llegar alguien que haya tenido un mérito previo. Menotti había
0: salido campeón con Huracán
1: en el 73, claro, estudiante, claro. Pilato con Estudiantes, sí. El Coco Basile, bueno. Y él no había dirigido nada, solo había dirigido un grupo de chicos en Mallorca, donde vive, sí. Porque había hecho el título y era como la práctica para validar el título, y había sido 2 años ayudante de San Paolo, y 1 año en Sevilla, y 1 año en un ayudante, un tercer ayudante, ni siquiera el ayudante principal. Entonces, bueno, le daba cierto resquemor, pero tampoco para que, me acuerdo, en la segunda conferencia de prensa, un periodista dijo, bueno, pero vos tenés hecho el curso, o sea, estaba dudando hasta de que fuera técnico. Y había hecho tres cursos de técnico, y el más importante de todos, que es el UEFA Pro, que es un curso intensivo que a los extranjeros que jugaron más de 8 años en Europa, en España, te lo dejan hacer en el predio de la Federación. Ahí estuvo con Saviola, con Fernando Redondo, entre otros. Saviola me contó que se sentaba atrás de él y se copiaba de él y de Montse Jiménez, que después fue la técnica de la selección española. Y nada, hoy dirigió 96 partidos, es el segundo técnico que más partidos dirigió en la historia de la selección, después de Guillermo Stabile, que dirigió 20 años en la década del 60, 50 y 60, dirigió 124. Y además es el ciclo numéricamente más importante de la historia. Después discutimos si Menotti, que fue el primero y con 16 selecciones, todas bravas, y cambió para siempre la historia de la selección, y yo coincido con eso. Pero en títulos, ni Menotti ni Bilardo ganaron la Copa América, y Scaloni ganó 2, tiene el invicto más largo de la historia con 36 partidos, y además jugando bien, no es que lo ganó de casualidad. O sea, la verdad que la gente se identifica por la manera de jugar, ¿viste? Jugamos con Brasil, le metemos un gol de 25 toques en el Monumental, vos decís, es impresionante, así que...
0: Es muy interesante, Diego, la mirada, y también muy interesante, vuelvo al origen de la charla y tal vez de esta historia, ¿no? Ver a su lado a Samuel o a Pablito Aimar.
1: Claro, porque además son todos, bueno, Samuel es categoría 78 como Scaloni, y se inició en las inferiores de Newell como Scaloni, y se conocen de ahí. Con Aimar se hicieron muy amigos en el Mundial Sub-20 de Malasia. Y es la persona que es el cable a tierra. Además, vos lo escuchás hablar a Aimar. Samuel siempre habló menos, ¿no? Lo escuchás hablar a Aimar y te quedarías horas escuchándolo por cómo lo cuenta, por el tono que usa, por los conceptos. Vos sabés que Aimar, bueno, yo entre otros entrevistados, están los 6 del cuerpo técnico, ¿no? De la mesa chica del cuerpo técnico, que no suelen dar notas, ¿viste? Dan muy pocas. Y le pregunté a Pablo qué es lo que más te llamó la atención de Scaloni, viendo que él lo conoce desde que tiene 19 años, ¿no? Y me dijo, la naturalidad con la que se tomó el cargo. Y el tipo, vos ves que no, o sea, que le fluyen las cosas, ¿no? ¿No? Cuando él se emociona en una conferencia de prensa porque ve a un periodista que se puso medio a llorar, y él se emociona, o cuando Di María salió antes de en el comienzo de la eliminatoria para el Mundial de Qatar, porque no lo había convocado, y salió a quejarse en los medios, y él me dice, no terminó la nota y yo ya lo estaba llamando por videollamada y terminamos llorando los dos. O cuando le canta, viste, lo pone a Di María por izquierda por una final cuando no había jugado casi nunca ahí, y da toda una explicación. Es como que lo hace todo con mucha naturalidad, el liderazgo que ejerce también. Porque casi no hubo quilombos, y ahí en la selección están los jugadores con más ego de todos, porque son los más importantes. Entonces, bueno, esa cuestión, que para mí la trae de cuna, más todo lo que aprendió en el fútbol, obviamente, ha hecho un líder, porque tenés que saber de fútbol y tenés que saber manejar a un montón de jugadores que todos los días tenés que tomar decisiones, y no es fácil, ¿no? llevarlos bien, como se ve, un grupo recontra unido y sano. Así que nada, la verdad que nos sacamos la lotería, ¿no? La menos pensada.
0: Diego, vos en lo personal, que reuniendo todo lo que está en el libro y todo lo que habrás tenido que editar y que dejar afuera, en todo este viaje, ¿no? Digo, tanto en kilómetros como en lo personal, en abordar desde distintas miradas historias la bio oficial de Scaloni, ¿qué es para vos? ¿Cómo lo ves vos? Algo ya dejás entrever, ¿no? A través de los testimonios de los demás, pero digo, a través de tu testimonio, más allá del libro, ¿cómo lo ves? ¿Cómo lo percibís? ¿Cómo lo sentís a Lionel Scaloni?
1: Mira, yo no lo conocía, lo había entrevistado una vez por teléfono para el gráfico, que trabajé 25 años ahí, cuando ganó el título con Deportivo La Coruña, el título de Liga, que es el único título en la historia que tiene el Deportivo La Coruña, y todo club gallego, o sea, no hay otro club de Galicia que haya ganado la Liga. Me acuerdo, en ese momento hablé por teléfono. Nada, y después nunca había tenido contacto, había ido a alguna conferencia de prensa, me manejé con el representante, me había dicho que sí, que íbamos a hacer el libro, que íbamos a hacer el libro, pero pasaron 13 meses entre que nos juntamos en la editorial hasta que pude verlo, en noviembre del 24, la primera vez, y yo fui nervioso, más allá de que había hecho otro libro, sí, hice un montón de notas, pero viste, siempre estar nervioso, a ver con qué se encontrar, y le llevaba dos libros de regalo, y tenía la lista de preguntas, y yo le quería contar lo que venía haciendo, que había entrevistado a un montón de personas. Te digo, hablé 5 minutos y me pareció que lo conocía de toda la vida. O sea, ya, es como que tiene una calidez también humana, lo destacan los jugadores, se ve también en la serie que salió ahora, que es increíble. Y vos sabés que ese día que lo vi, yo qué sé, bueno, yo tenía un grabadorcito que me habían regalado para el Día del Padre mis hijas, pero no para el Día del Padre del 24, esto fue en noviembre del 24, sino para el Día del Padre del 23, o sea, un año y medio antes. Entonces yo le expliqué, mirá, me regalaron mis hijas, este grabador, sí, el libro de Scaloni, y me dijeron, y yo lo miraba todo el tiempo, el grabador, y decía, ¿cuándo lo voy a poder usar? Y me dijo, Diego, perdóname, ¿no? Y la verdad que en el medio él tuvo unos problemas, que de hecho casi se va de la selección, y lo mandó al psicólogo, y me lo cuenta y todo. Nada, tuvimos la charla y bueno, después en enero del 24, del 25, perdón, fui a Mallorca y me había olvidado el grabador. Igual había grabado en el celular, siempre grabo con dos cosas, entonces yo ya vi que en el celular lo tenía, me quedé tranquilo. Cuando llegué a casa me di cuenta que no estaba el grabador porque era muy chiquito. Le dije, Leo, mirá, me parece que me fijaste porque era tan chiquito, él me había dicho, qué chiquito que es el grabador, digo, sí, tan chiquito que me lo olvidé, te fijas si está ahí, entonces después me confirma, sí, sí, está acá, bueno, lo dejas ahí en un cajón y en algún momento que vaya al predio, sí, sí. Y en enero del año siguiente, yo no le dije nunca más nada, él vino al hotel donde paraba, yo le avisé que ya había llegado todo, y lo primero que hace es sacar de, viste, vamos a la cafetería y saca la mano, mete la mano en el bolsillo y saca el grabadorcito, ¿viste?
0: Claro, ya está.
1: Y de, o sea, eso... No, ahí me compró y yo le dije, justo después hablé con la hermana, después fui a Pujato cuando volví de Mallorca, tiene un hermano dos años mayor y Corina, la pastelera, la famosa pastelera.
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1: Y nada, y después estando ahí en Mallorca, la verdad que estuvimos en una cafetería, después estuvimos, fui a su casa, fui a donde jugaba el hijo menor, fuimos a ver un entrenamiento del hijo mayor, y camina como uno más. Esa es cosa de no creérsela después de haber ganado lo que ganó y en un puesto como el que está casi de gobernador de una provincia, no sé, que ser director de
0: buena comparación, Diego, buena comparación. Ya, antes de las noticias que ya se nos viene encima, y agradeciéndote a Diego Borins, que autor de esta biografía oficial, no, una pregunta casi numérica, casi de gol. ¿En qué porcentaje del 1 al 100 pensás que influye en Scaloni Pujato, haber nacido y Pujato hoy?
1: No, los valores de los padres y Pujato es clave, justamente. Claro, a mí él siente que sigue siendo el mismo y no lo ha cambiado, y eso no es fácil.
0: Clarísimo, Diego Borinsky, la verdad, un fuerte abrazo y ojalá haya una segunda parte de esta biografía.
1: ojalá sigamos por esa senda, y yo creo que va a seguir después de esta, salvo que ocurra una catástrofe, así que bueno, lo tendremos
0: en una nueva edición ampliada y corregida de Diego Borinsky y de Scaloni, biografía oficial. Un fuerte abrazo, Diego.
1: Gracias, Adrián, abrazo grande.
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1: 11 de la mañana en la República Argentina. 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Todos los detalles con Nicolás Álvarez.
2: A la una de la tarde debuta España en la Copa del Mundo. Su rival será Cabo Verde. En la previa del partido habló su técnico, Luis de la Fuente de Lamine Yamal.
3: La mejor noticia también es que Lamine está en buenas, en perfectas condiciones. Se ha seguido el proceso que teníamos previsto y ha llegado a la cita, a la hora de tomar la decisión, en el momento que queríamos que llegara. Él está fantásticamente entrenando muy bien. Como el resto de compañeros que han tenido algún inconveniente.
1: Martín Menem inició una visita oficial a Israel. El presidente de la Cámara de Diputados fue recibido por el titular de la Knesset, Amir Ohana. La gira está orientada a profundizar la relación diplomática e institucional y ampliar la cooperación entre los dos parlamentos. Acuerdo entre Estados Unidos e Irán. El entendimiento tuvo un impacto positivo en el precio del petróleo, que se desplomó un 5%. En tanto, suben los futuros de Wall Street, mientras que las bolsas asiáticas abren con un fuerte incremento del 6%. El estado del tránsito con Romina Wiener.
4: En la provincia de Mendoza, el paso internacional Cristo Redentor, ubicado en Ruta Nacional 7 que conecta a Argentina con Chile, se encuentra operativo a la circulación para todo tipo de vehículos. Hoy, a partir de las 14 horas, rige la restricción a la circulación de camiones en rutas de la costa atlántica. Se da en el marco del regreso del fin de semana largo. Alcanza a la autovía 2, a la autopista Buenos Aires-La Plata y a las rutas provinciales 11, 36, 56, 63 y 76.
1: En Mendoza, donde nos escuchás a través de la M960, la temperatura es de 4 grados 9 décimas y el cielo está mayormente nublado. En Buenos Aires, la temperatura es de 8 grados 2 décimas, la térmica llega a los 7 grados, la humedad del 54% y el cielo está ligeramente nublado.
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0: Fabi Cantilo, haciendo Donde Manda Marinero, la música que estamos compartiendo, tema de Andrés Calamaro, a las 11 de la mañana, 10 minutos, y nosotros seguimos recorriendo el mundo con los argentinos que viven en distintas partes, pero en este caso nos vamos a ir precisamente donde va a jugar la selección argentina, nos vamos a ir a Kansas, vamos a hablar con una referente de la comunidad argentina allí en Kansas, donde tiene además un grupo de Facebook que se llama Argentinos en Kansas y que tiene cerca de 600 miembros. Es la organizadora oficial, vamos a decir, del banderazo del recibimiento a la selección argentina de fútbol. Así que vamos a hablar con Adriana Smith. Adriana, ¿cómo te va? Buen día acá, ¿cómo te va?
1: Hola, buen día. Buen día, buen día.
0: Acá estamos junto a Horacio Marmurek, Rubén Santos, Mariana Gilabor de mi nombre. Y bueno, queríamos que nos cuentes un poquito cómo surge esta idea de este banderazo.
1: Bueno, todo surgió cuando nos enteramos que la selección argentina iba a hacer su base acá, que para nosotros es un sueño saber de que estamos en Estados Unidos, que no tenemos que estar viajando los que vivimos aquí en Kansas, que no tenemos que viajar a ningún lugar, ellos vienen a nuestra ciudad, nos pusimos emocionante, esto fue varios meses atrás. El grupo que tenemos en Facebook se llama Argentinos en Kansas, Missouri y Nebraska, son tres estados o provincias pegadas, y bueno, tenemos los argentinos que están esparcidos, y ahora con todo esto que ya empezó a ponerse más activo, empezaron a entrar gente que está en Buenos Aires, que vienen a viajar aquí y necesitan saber si todavía hay tickets disponibles, dónde poder hospedarse, que sean lugares seguros porque no conocen la ciudad, a eso estamos ayudándoles también, y saber dónde nos vamos a conglomerar. Que ayer ya empezó, ayer ya empezó en los hornos.
2: Ya empezó juntada.
1: Una locura.
2: Ya hay argentinos trasnochadores.
0: ¿Cuándo?
1: Sí. ¿Cuándo? Ayer domingo en los hornos. Hoy se espera que van a haber como 2000.
0: Ah, oh, mira.
1: 2000, sí, entre los que vivimos en Estados Unidos, que están llegando de Pensilvania, el que agarró el auto y se armó en grupo. Ha sido muy útil el Facebook y una página de WhatsApp que tenemos, que es Argentinos en Kansas, porque muchos de ellos decían, ok, es muy caro comprar un ticket de avión para irse de un estado o provincia de acá de Estados Unidos a la otra, y dicen, ok, voy a empezar a manejar, ¿quién quiere sumarse? Y entonces la gente se ha estado conectando, ha sido muy lindo.
0: Pero
1: que la gente sea piola.
0: De verdad que sí. Ahora, ¿estos grupos los armaron exclusivamente porque iba la selección a Kansas o ya tenían ustedes además un grupo de argentinos en Kansas?
1: Ya estaba ese grupo de Facebook, ya está hace tiempo, porque cuando uno vive lejos, uno añora las costumbres y nadie más que la persona que de donde viene, de tu lugar, de tu origen, entiende. Y la cultura americana es muy diferente a la nuestra. Hay otras culturas como los asiáticos, hindúes, que también viven aquí. Y la verdad que cuando te ves en un supermercado y ves que alguien tiene tu remera, te empezás a arrimar, la remera argentina, te empezás a arrimar y decís, ok, ¿dónde viven? Que nos juntamos este fin de semana. ¿Quieren venir? Y ya, ahí no, automático.
2: Venite este fin de semana. ¿Y en esa, eso es lo de siempre, empanada y asado?
1: Siempre. Bueno, yo me hago unas empanadas mendocinas jugosísimas y asado así, desde allá. Mate.
2: Está muy bien. Ahora, esto que decías, que se ha transformado en un grupo de referencia, el que tenían armado, ha crecido y me imagino que aparece esto, ¿no? La emoción de no solamente compartir la selección, sino compartir lo que ha sido siempre la selección cuando vivías en la Argentina.
1: Correcto. Sí, que ahora que estén acá y como que se ve más factible, como por eso digo, es un sueño para los que estamos acá y los que podemos ir mañana al estadio, también va a ser fenomenal. Pero hoy hay un evento, hay varios eventos juntos, y así que volvemos a encontrarnos con el grupo de ayer. Ayer habían de las banderas grandes, mostrándose en el cielo, y después habían chicos con los instrumentos, con el tambor, y había muchos cánticos, mucha gente ayer, y hoy va a haber un montón también.
3: Andrea, te pregunto por cosas que pasaron tiempo antes de la Copa del Mundo en distintas ciudades de Estados Unidos, que es el tema referido a la seguridad. ¿Son muy estrictos? ¿Cómo son con esto, con estos banderazos? ¿No, actúan ustedes con tranquilidad? ¿Ellos no nos molestan? ¿Cómo es esa cuestión?
1: Ayer lo que yo vi, que fue el primero así donde se juntó mucha gente, habían dos policías, por ejemplo, que andaban mirando, pero no hubo ningún problema. Estábamos en un restaurante. En el lo que hoy sí aconsejamos, hoy va a haber la juntada del banderazo con gente que estamos aquí, gente que viene de Buenos Aires mucho, la gente que ya ha hecho esto anteriormente en otros mundiales, hay un grupo que ya ha llegado aquí. Eso va a ser en un parque, en una zona que se llama El Plaza. Es un lugar muy bonito del downtown, donde son como hay boutiques y restaurantes. Y en este plaza, que es el Mill Creek, que es donde nos vamos a juntar, sí recomendamos cuidado con lo que se trae para tomar. Porque acá sí, hay las leyes, no se puede estar tomando alcohol en las plazas. Sí, puedes ir al bar, en un restaurante, no va a haber problema. Pero en las plazas sí, se controlan el consumo de alcohol.
0: No se puede tomar públicamente, digamos, ¿no?
1: No se cuida mucho, sí.
2: Okay. No, digo la famosa bolsita de papel que se ve en las películas, ¿no?
0: Sí, claro.
2: Hablabas de Kansas como ciudad, que esa, le digo, para todos los que vivimos acá, solo por las películas, sí, quizás saber que ahí vivía Superman, o se crió en Smallville, por ahí cerquita. ¿Cómo es en la cotidiana? ¿Cómo lo ha cambiado el Mundial, si es que lo cambió en algo a la ciudad?
1: Sí, bueno, es un lugar tranquilo, es un lugar donde las familias se tienden a mudar aquí, es más económico que California, por ejemplo. Es tranquilo, es seguro, es muy familiar, tiene muchos lugares de verde y lagos. No es muy diferente a lo que es Los Ángeles, Nueva York, es una ciudad tranquila. Ahora, con la llegada de que por el Mundial va a venir mucha gente, han tenido que tomar medidas lo que solían los gobiernos locales, como por ejemplo facilitar el transporte público. Ya está organizado eso, claro, para que la gente saque su paz, para que no haya tanto tanto amuchanamiento de autos. Uh-huh. Incluso en el parking del estadio donde va a jugar mañana la selección, se ha tratado de evitar que la gente se junte ahí a comer o tomar. Más que todo es la bajada de los bases que ya están previstos. El que no quiere manejar se va a salir del Fan Fest. Claro. Muchos de ellos, okay, muchos están combinando de irse hasta el Fan Fest, que es el centro del downtown de Kansas City, y de ahí se toma eso, creo que sale $15, y te lleva y te trae, te lleva al estadio y te trae de regreso.
0: Bien.
1: Ahí.
0: Lo han organizado
1: y, bueno,
0: bien.
1: Después, digamos, hay conexiones.
0: Claro.
1: Sí, sí, se ha tenido que acomodar.
0: Y sí.
1: Lo que es la parte de transporte.
0: Y sí, sí, porque es la forma también de que la gente tampoco esté varada, perdida
1: correcto.
0: Por distintos lugares. Sabes que algo te lleva directo. Adriana, ¿cuánto hace que estás viviendo ahí en Kansas?
1: En Kansas, bueno, yo me mudé en el 2005. Mi esposo quería ir a esquiar a Mendoza. Él es de acá, de Tennessee, es americano. ¿No?
0: Sí.
1: Y bueno, de así nos conocimos y nos casamos al año. Me casé aquí en Tennessee, pero vivíamos en Los Ángeles. Mi primera ciudad, cuando yo llegué a Estados Unidos, vine con mis dos valijas. Una fue una valija de mi ropa y la otra era mi vestido de novia con todos los accesorios. Y fue Los Ángeles, la ciudad grande. Uh-huh. Después de ahí estuvimos en San Diego y acá en Kansas llevamos unos 4 años. Que es bastante distinto a California, a la vida de California.
0: ¿Y allá tenés tu grupo así de pertenencia, digamos, ya tenés tu grupo armado de argentinos en la zona?
1: Sí. Tenemos un grupito antes que empezara todo esto. Ya teníamos amigos que nos juntábamos los fines de semana, o a diario, o nos ayudamos en lo que necesitamos. Sí, lo fuimos encontrando porque yo cuando llegué aquí a Kansas dije, okay, ¿dónde compro el paquete de hierba? ¿Dónde compro las tapas de empanadas?
0: Claro.
1: Y ahí me uní al el grupo de argentinos en el Facebook, ya estaba, y después yo ya pedí si podía ser parte del admin, porque son muy activas, Tenemos también un grupo para la gente que vaya a San Diego, soy admin de ese grupo en Facebook también. Sí, mi esposo es una social y nos gusta organizar asados y unir. Y decir, oh, encontramos al correntino, encontramos al mendocino, encontramos al salteño.
2: ¿Qué provincia te está faltando? A ver si te podemos mandar alguna.
1: ¿Qué me está faltando por acá? Chubut, Neuquén.
0: Mira, el sur.
2: Tengo que ir. Yo soy chubutense.
0: Él es chubutense, mira.
2: Te caigo en cualquier momento, entonces. Ya que le digo
1: para. Tienes que venir, entonces. Ahí, sí, ya te tenemos acá el mate caliente, las empanadas.
2: Perfecto.
1: Gozas, mendocinas.
2: Buenísimo. Llevamos todo ahí. ¿Vas a la cancha? ¿Van a la cancha mañana o lo van a ver en algún lugar?
1: Tenemos algunos amigos que, por ejemplo, mi esposo, lo más probable es que él se quede acá en casa y van a venir amistades y van a hacer algún asado y verlo. Tenemos un proyector grande. Y los que podemos ir, sí, estamos. La idea es juntarnos en el FanFest. Creo que eso va a ser lo más práctico, tomar algún transporte al FanFest y de ahí nos temprano, y de ahí nos mandamos a la cancha.
0: ¿Y tu marido entiende toda esta movida?
1: Sí. Ya llevamos varios años de casada. Ya llevo casi 20 años de casada.
0: ¡Ah, oh, un montón!
1: Sí, y cuando vamos a Argentina, también ve toda la locura nuestra, nuestro. Que en lo que nos corre por la sangre, nuestra sangre latina y todo lo que es el fútbol, ya nos conoce como somos.
2: Y vos que, aparte del fútbol, nuestro fútbol, ¿qué otro, compartís algún otro deporte allá?
1: No, trabajo mucho.
0: Así que no. Escúchame, estuve viendo ahí porque también estuvo el Tula ayer en la movida de con el bombo y todo.
1: Hubieron varios, sí, en Los Hornos, no sé si eso ya ustedes lo vieron. Eso habrá empezado casi del mediodía, se puso, estuvo la Quilmes, las cajas de Bonobón para arriba y para abajo, y después hubieron varias personas con los instrumentos y las banderas así grandes como se ven en los estadios.
0: Sí, el que yo busqué, vi acá, pará, vamos a aclarar, el Tula se murió en el 2024, ¿no? El que estuvieron atrás del bombo del Tula.
2: Llevaron el bombo. El bombo es medio cábala también,
0: Es
2: ¿no?
0: eso, principalmente era eso, claro.
2: Ahí está.
0: Sí. El bombo que va ya por 13 mundiales que está recorriendo, por eso.
1: Seguramente va a estar hoy, vamos a ver hoy.
0: Seguro. Bueno, Adriana, te agradecemos.
2: Te caigo.
0: Sí, mirá,
2: no sé si en el chubutense mundial, por ahí más adelante.
1: Te esperamos cuando quieras.
2: Ahí está.
1: Estamos aquí para recibirlos.
0: Te mandamos un saludo enorme y bueno, muchísimas gracias por esta salida y bueno, que sea lo, no sé, después capaz que te llamamos para ver qué tal estuvo el FanFest.
2: Sí,
1: fenomenal, y que podamos ganar la cuarta.
0: Obvio.
2: Vos tenés ganas de salir a festejar ahí, ¿no? Al Town Hall. Sí. Al Town Hall, irte al City Town Hall a festejarles ahí.
1: Sí, con la cuarta, hacerlo tan loco como se vio desde acá el obelisco. Fue para nosotros ver eso, nos corrían las lágrimas.
0: Ay, me imagino.
1: Aunque estábamos lejos.
0: Sí.
1: Fue algo que vivimos y nos gustaría volver, que vuelva a pasar eso.
0: Obvio.
1: Que se vuelva a dar, que Messi y el equipo lo puedan volver a lograr y que sepan que estamos todos ahí alentando atrás. Ojo. Que se pueda dar.
0: Que así sea, Adriana. Te mandamos un saludo enorme. Muchas gracias.
1: Gracias. Que andes bien. Saludos a mi familia allá en Mendoza.
0: ¿De qué zona? ¿Mendoza capital?
1: Sí, de ciudad, de Guaymallén. Familia Devia López.
0: Ahí está. Vamos al saludo, claro, porque te tenemos como Adriana Smith con el apellido
1: yo soy Devia. Adriana Devia.
0: Devia, ahí está. Adriana, gracias. Saludos para todos.
1: Mucho gusto para ustedes y que tengan muy linda mañana.

0: ¿Verdad que en un ratito empiezan los partidos, no?
1: Sí, señor, la una, España-Egipto.
2: Ah, lindo. Partido, ¿eh?
0: Lindo. No sé si va a concentrar la atención
1: España,
0: como lo...
1: Cabo Verde, perdón.
0: Ah, como el partido, uno de los partidos más vistos hasta ahora del Mundial fue el de Brasil.
1: El de Brasil, sí.
2: Sí.
0: ¿No?
1: El Moro.
0: Casi 30 puntos sumados lo que mirá, había dando vuelta por ahí. 21, sí, un poquito más de 21 es lo que...

0: entrar eso, ese nivel de atención.
1: Estados Unidos, Paraguay.
0: No midió tanto, no llegó a medir eso, era otro el horario también.
1: Claro, sí, sí, sí.
0: Los números, digo, el de ayer a última hora. Ah,
1: fue el viernes tarde.
0: Claro,
2: sí, fue
1: exactamente. Tarde, claro.
0: Pero igual estuvo bien, ¿eh? Nada baja de 13 puntos.
2: Mirá.
0: Ningún partido de 13 puntos, televisión abierta.
2: Televisión abierta.
0: Hay gente que no puede creer que la televisión abierta tiene todo 10, 12, 13,
2: no
0: 15.
2: No lo pueden creer.
0: No lo pueden creer.
2: Lo que sí me llama mucho la atención, perdón, no interrumpa.
0: Sí.
2: Que ponen, te ponen publicidad en el medio de los partidos,
1: claro,
2: ahora.
0: El Schooling Break.
1: Claro.
2: No solamente en eso. Cuando van a un tiro libre, también vi en. Pero lo vi, eso lo vi en cable.
0: En cable.
2: En cable. En cable vi que se van a una publicidad corta en un tiro libre.
1: Creo que esto era un poco la idea que se tuvo. Está bien, más allá que hace calor en Estados Unidos, pero acá lo empezaron a practicar ya en otoño, porque claro, todavía no empezó. O sea, no es necesario parar acá un partido en los entretiempos. En los partidos locales todavía no llegó el tema de las publicidades, pero acá sí.
0: Sí, bueno, todo el mundo te plantea los cuatro cuartos como si fuera básquet. Después, si querés, hablamos del momento histórico de... Porque en los Estados Unidos estaban pasando como cuatro cosas al mismo tiempo.
2: Sí, hubo todo un movimiento con los sneakers.
0: Los Knicks. New York Knicks.
2: New York Knicks.
0: Exactamente, que son
2: los Knicks.
0: Pero más allá de todo, digo, el rating es muy bueno y me pregunto yo, digo, con estos números sabemos que la selección va a ser altísimo,
1: sí.
0: Por la ansiedad, las ganas, el horario también acompaña mucho.
1: Sí. Recordamos, mañana es a las 10, el próximo partido es el lunes que viene a las 2 de la tarde.
0: Sí. Nadie trabaja ese
1: no. Horario de oficina, y el último, que es, creo que va a ser, no por la jerarquía del rival, pero es el sábado a las 11 de la próxima semana.
0: Ya está.
1: 11 de la noche.
0: Sí. Ese también va a ser pico de rating,
1: sí,
0: digamos,
1: claro.
0: Todo. Pero entiendo que lo de Brasil es así. No sé si Uruguay podría concentrar. ¿Qué opinan los oyentes? Digo,
1: Uruguay
0: o España. ¿Qué partido les dará más morbo ver?
1: Y hay muchos uruguayos en Argentina.
2: Bueno, un montón.
0: Creo que Francia también va a ser de esos,
1: sí,
0: que decís.
2: Que se van a ver.
0: Que
2: sí,
0: ese también lo querés ver como vos querías ver el de Brasil, ¿no?
1: Sí, claro. Tenerlo bien lejos, lo más lejos posible.
0: Ahí está. Vamos a ver. Me resulta súper interesante. Y después, bueno, nada, la variedad en las cuales uno está pudiendo ver los partidos, uh-huh, más allá de poder escuchar por la radio, que tenés que... Hay gente que no sabe ni cómo. Es abro la pantalla,
1: claro,
0: y que me digan qué, y vas.
1: Sí, sí, sí, sí. Y además hay pocas aplicaciones que te explican dónde verlo.
0: No, sí, claro.
1: Hay una que la aconsejo, que es Promiedos.
0: Ajá.
1: Te pone los partidos y en el medio tenés un guioncito. Apretás en el guión y te pasa toda la data, ¿ves? Por ejemplo, yo te voy a decir lo de hoy, como para que los que están escuchando y que quieran ver a Uruguay, por ejemplo.
2: Sí.
1: Uruguay juega hoy con Arabia Saudita, ¿no? Hago el clic acá y me aparece el partido.
2: Sí.
1: ¿Quién lo va a transmitir? Tampoco le entra la amiga.
2: La acá, compu,
1: te dice
2: bueno,
1: Sport,
2: sí.
1: Telefe, te dice Sport Play. Mitelfe.com, Paramount,
2: claro, sí, claro.
1: Ahí tenés todas las aplicaciones.
2: ¿Dónde es eso?
1: Donde ver los partidos. Se llama Promiedos, la aplicación. Que tiene todos los partidos, no solo del Mundial, si hay partidos. Promiedos. Promiedos.
0: Claro.
1: El Promiedo lo inventó Crónica para los equipos que pelean el descenso.
0: Que pelean.
1: Entonces le pusieron Promiedo.
2: Mirá qué bien. Está buenísimo. Mirá,
1: claro,
2: qué bueno. Yo lo que me hice, me bajé un calendario. Estoy un poquito mal, mirá. Un calendario que directamente me lo puso.
1: Ah, mira.
0: No se ve nada, Mariana.
2: Se ve todo, querido.
0: Te felicito la mirada.
2: No, pero porque estás muy lejos. Pero vos entrás y tenés las dos banderitas. Ya sabés quiénes juegan.
1: Claro,
2: tenés que saber cuál es la banderita de quién.
0: Bueno,
2: ¿no?
0: pero ahí estudias. ¿Ves que se
2: ve? ¿Ves? Te sirve.
0: Importante.
2: Claro que sí. Me hizo Bueno, en fin. Vamos al servicio informativo.
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4: 11 de la mañana, 30 minutos en la República Argentina. Expectativas de cara al debut mundialista de la selección argentina ante Argelia. Por Radio Nacional, Diego Borinsky, periodista y autor de Scaloni, la biografía oficial, se refirió a los méritos del DT del plantel albiceleste.
5: dirigió.

0: 96 partidos. Es el segundo técnico que más partidos dirigió en la historia de la selección después de Guillermo Stabile. Y además es el ciclo numéricamente más importante de la historia. Después discutimos si Menotti, que fue el primero y con 16 selecciones, todas bravas, y cambió para siempre la historia de la selección, y yo coincido con eso. Pero en títulos, ni Menotti ni Bilardo ganaron la Copa América, y Scaloni ganó dos. Él tiene el invicto más largo de la historia con 36 partidos. Y además jugando bien, no es que lo ganó de casualidad.
1: Sancor sale a la venta. La justicia santafesina pide más de 50 millones de dólares por la cooperativa láctea. Se licitarán las 6 plantas que poseía Sancor al momento de la quiebra y sus marcas. Dictan la prisión preventiva para 3 instructores por la muerte de una joven en un salto sin cuerdas en San Pablo. El dictamen se fundamentó en la negligencia grave al lanzar a la víctima de 21 años desde un puente de 40 metros sin las amarras reglamentarias. La medida fue decretada ante indicios de que los acusados intentaron abandonar el lugar del accidente y que podrían interferir en las investigaciones. En Buenos Aires la temperatura 10 grados 2 décimas, la humedad 49%, el cielo está despejado.
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2: Es la hora 11:33 minutos.
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2: Desde el helicóptero se empiezan a aparecer algunas informaciones ya de fuentes oficiales de lo que son agencias de nacionales, como tenemos la ANAC y demás en Brasil, que indican, por ejemplo, que el propietario del helicóptero o de la empresa propietaria del helicóptero en el que viajaban tenía algún tipo previo de sanción por no haber presentado documentación. Y hay que pensar que en estos casos siempre es muy importante lo que podemos decir, el mantenimiento, el estado operativo de todo lo que tiene que ver, sea si van a hacer saltos con la fatiga de los materiales que se van a utilizar, el doble chequeo como se hace siempre, ni hablar de la cuestión de las naves, de los helicópteros y de las horas de vuelo de quienes los pilotean, que además es gente siempre muy preparada. Algo que llama la atención exactamente es choque de helicópteros sumada a esta actividad de riesgo que se supone estaban desarrollando o por desarrollar. Y vamos a hablar ahora con Guillermo Tufro, que es un ex aviador naval, conoce muchísimo de lo que es el mundo de la aeronáutica, de la formación, de la prevención. También fue profesional dentro de Aerolíneas Argentinas y es titular de la empresa Hangar, Hangar 1, escuela de vuelo. Ahí, cuando hablo escuela de vuelo, hablo también de todo lo que tiene que ver con aviones, helicópteros, y ese mundo que incluye vuelos privados, sanitarios, turísticos y demás. Así que, ante todo, buenos días, Guillermo, un fuerte abrazo desde Radio Nacional. Adrián Corol te saluda, ¿cómo va?
3: Muy buenos días, acá estoy desde los Estados Unidos para resolver, digamos, adelantarle algunas cosas respecto a los helicópteros, ¿no es cierto? Que fue lo que dediqué yo a Hangar 1, lo vendí ya hace 3 años, pero dediqué todo el tiempo a la seguridad de los helicópteros. Nosotros pusimos en la Argentina 330 helicópteros Robinson. O sea, claro. Lo que me dediqué fundamentalmente es al tema seguridad, bueno, porque eso es lo más importante. Pero en cuanto al accidente este que ustedes me quieren consultar, es todavía muy prematuro decir cualquier cosa. Primero fue de día, hay varios videos, están investigando, la investigación va a ser clarísima, ¿no es cierto? Y en este caso hay que descartar que falte documentación, mantenimiento, todas esas cosas hay que descartarla. Hay que analizar militarmente el choque de los helicópteros. Normalmente, como usted muy bien dijo, son copilotos con muchas horas, pero lo que pasa es que los aviones de línea andan por líneas definidas en el cielo, en altura, distancia, etcétera. Todo eso es arriba de los 300 metros. Abajo de los 300 metros, la aeronáutica es otra cosa. Se vuela por vuelos, por reglas visuales, que se llaman VFR, o sea, Visual Rules, y eso es que es por ver y ser visto. O sea, si usted vuela, hay helicorredores, vamos a poner son de Buenos Aires, en varios lugares, y si usted vuela por ahí, es obligación suya ver y ser visto. Es como usted, es obligación suya en la Panamericana, ver y ser visto. Ahí el aeroparque le puede ayudar, le dice, mire, viene uno a tal altura y viene otro a tal altura, como consejo, como, ¿no es cierto?, como puede aconsejar lo que está pasando y brindarle información. Pero no es obligación del aeroparque ni de ningún control de vuelo si usted está volando un FR, indicarle distancias o alturas. Eso corresponde a su entera responsabilidad. En este caso en Brasil es exactamente lo mismo, pero lo que pasa es que tanto Río como San Pablo son dos de las ciudades que más helicópteros tienen en el mundo. Claro. Tienen helicópteros por todos lados y un segundo pues, de distracción por cualquiera de los dos o coordinar a las dos cosas volando a esa baja altura, que uno va prestando mucha atención a antenas, a esto, a aquello. Por ahí uno de los helicópteros estaba justo despegando, desconozco, por eso entiendo que claro, es como prematuro hablar del tema.
2: Claro, es verdad, ¿no? Uno sabe que respecto a lo que son los aviones, como bien decías ahí, Guillermo, hay una serie, además de elementos presentes, controladores de vuelo, aires control, las rutas previstas, los elementos, ACARS, ADSB, los transponder, todo lo que da un montón de elementos, de datos sobre lo que está pasando exactamente en tiempo real, y por ahí también en el mundo de los helicópteros, donde hay que decirlo, y lo vuelvo a decir, excelentes pilotos, también hay mucha gente que no se dedica 100% al avión, al helicóptero, y por ahí ahí creo, no sé si se cortó, vamos a tratar de restablecer la comunicación enseguida, pero lo que quería mientras tanto charlar es que muchas veces el que vuela, el que hace otras actividades en los vuelos, hay mucha gente que, el caso de Laje, del periodista de Antonio Laje, que lo vemos muchas veces volar y además se dedica al periodismo, pero en los que son pilotos de aerolíneas, sobre todo comerciales, tienen una dedicación prácticamente exclusiva,
4: Adrián,
2: ¿no? Eso, y en el caso, sí.
4: Sí, hay una imagen que está apareciendo donde se ve justamente el tema de, hay una distracción, o por lo menos sorprende a uno de los pilotos. Se ve una imagen desde arriba, desde alguna de las personas lamentablemente que fallecieron, que se ve que le está avisando, mirá que viene un helicóptero, se ve esa
2: claro,
4: imagen.
2: Lo ve.
4: Sí, no lo ve el piloto, lo ve uno de
2: claro.
4: Una de las personas, no, de los que viajaban. Ya tenemos la comunicación.
5: Claro. Acá Mariana lo que sí dice, lo concreto.
3: No, perdone que los interrumpa, ese es un accidente que sucedió hace casi más de 2 años.
4: Ah, nada que ver con lo que están mostrando.
3: Nada, absolutamente.
4: Bueno, gracias por el dato.
3: Eso sucedió en los Estados Unidos, en dos aeropuertos cercanos, operados por la misma compañía de turismo, y uno estaba despegando y el otro estaba aterrizando. Chocaron en el aire. Esa sí que es la situación de adentro de todo. De esto hasta ahora, que yo sepa, no hay nada.
4: No hay nada.
3: Cuando cruzaron, uno se consumió totalmente. El otro lo que entera, no tiene ni idea, es prematuro. No puedo hablar sobre cosas que no desconozco totalmente. Que desgraciadamente, dentro de muy poco tiempo, calculo por todas las pruebas que hay, se va a saber, pero deja de ser noticia periodística. Y entonces la gente se queda con la idea que son todos peligrosísimos y que pasan cualquier cosa en el aire. Realmente no es así. Pero bueno.
2: Claro, decía Guillermo algo real, ¿no? Que muchas veces en ciudades como Río o como San Pablo, que uno pueda conocer, es realmente enorme la cantidad de helicópteros, muchas veces porque es imposible trasladarse por vía terrestre a muchos lugares, uno lo ha experimentado también, y hay muchísimos, acá también pasa, ¿no? Hay muchos particulares, sobre todo empresarios, que se desplazan en helicóptero y que están y se capacitaron para justamente pilotear ellos. En algún momento conocimos y saludamos a la gente en Saladillo de Sicaré, que realmente trabajan y tienen una pasión por los helicópteros, por las palas, y muchas veces hemos charlado de estos temas, ¿no? Y acá lo que justamente uno de los helicópteros sí se sabe que pertenecía a un empresario que seguramente, y no hay duda, tendría la capacitación necesaria para volarlo, y el otro ni hablar. Entonces habrá que esperar, como bien dice ahí Willy, me permito llamarlo ahí a Guillermo, que tengamos rápidamente la información oficial.
3: Sí, Indudablemente eso se va a obtener y ahí se va a saber con presión. Decididamente es responsabilidad total de los pilotos, acá no hay ninguna duda. De absolutamente de los dos, ¿no es cierto? Uno puede tener más responsabilidad que el otro, pero independientemente de lo que escuché de todos los fans que están preocupados, hay 6 familias que perdieron y eso es irreparable total. Yo veía la entrevista de la madre con este chico, quien yo desconocía totalmente, pero me imagino esa mujer se le acabó la vida. Eso es lo que tenemos que fijarnos y tratar de que no vuelva a suceder o que, digamos, minimizar todos los riesgos. En Argentina no hay tanto tránsito, está bastante organizado, el único lugar que está así es, digamos, Buenos Aires, pero normalmente hay frecuencias que se cubren. Entonces el que está volando por esa zona, además de atento, tiene apoyo de aeroparque y tiene otros apoyos que por ahí de ciertas zonas del interior no hay, pero hay tan poco tránsito que no llega a ser un problema en ningún momento. De hecho, yo diría el 70-80% de los aeropuertos de nuestro interior del país que tienen pistas de pasto y operan los aeroclubes y operan helicópteros, operan todo el mundo, planeadores, y no cubren la frecuencia, no tienen torre de control. ¿No es cierto? Funciona todo por ver y ser visto. O sea, da una manera, un circuito, cómo entrar, para entrar todos iguales y todo, y no tenemos una catarata de accidentes, ¿no es cierto? Son las reglas de ver y ser visto, igual que el auto. El ejemplo que le di. Si usted entra en la Panamericana, la responsabilidad es suya. Tendrá que estar mejor pintadas las rayas, mejor los semáforos, este y aquello. Pero si uno está distraído cuando maneja o distraído cuando vuela, lo paga muy, muy caro.
5: Acá, Adri, vos sabés que hay una información del presidente de la agencia de la ANAC de Brasil, Thiago Feinstein, explicó que tanto los pilotos como las dos aeronaves contaban con la reglamentación en regla, pero la duda reside en la operación comercial, si sea o no legítima.
3: Pero eso tampoco tiene que ver con el accidente.
5: No, claro. Pero
3: hay que separarlo bien, bien claro. O sea, ellos además, que son empleados, se cubren como diciendo los papeles, no estaban bien, no estaban sellados o no sellados. Pero eso no tiene nada que ver con el accidente.
2: Bien, y el hecho, Guillermo, el hecho de que se practica muchas veces distintas actividades, incluso paracaidismo, aunque uno lo ve más desde aviones de pequeño porte, el paracaidismo, sobre todo a nivel recreativo o deportivo, no militar. En el caso de los helicópteros, porque hay posibilidad de que haya habido lo que se llama el lanzamiento pendular, ¿no? Algo parecido al puenting, pero desde helicóptero. ¿Es usual que los helicópteros tengan también esta función para realizar este tipo de actividades?
3: No es para nada usual y es una locura, ¿no es cierto? No es para nada usual y es una tontería. Tirarse en paracaídas de un helicóptero, que ha sucedido, es totalmente una tontería. Le digo que a mí me consultan 1 o 2 veces por año. Tengo ganas de tirarme en paracaídas. ¿Ustedes hacen ese servicio? El servicio se hace en un avión. El helicóptero es riesgosísimo. El chorro de aire al salir del helicóptero puede complicar muchísimo la parte de paracaídas. El rotor de cola complica mucho las cosas también. ¿Cierto? O sea que es de llamar a un accidente por teléfono directamente. Y si viene alguien con pendular, no lo aplaudan. Si pasa alguien con un helicóptero por abajo de un puente, no lo aplaudan, porque eso es lo que después produce que mucha gente se quede llorando en tierra. El que hace esa macana son unos segundos y desaparece, pero después el dolor cae en tierra.
2: Bien, y la información, Guillermo, la información oficial cuando se tenga y los datos, como siempre, y como bien se dijo, que sean realmente analizados y tomados en cuenta, como suele suceder casi siempre, ¿no? Para evitar en el futuro que esto vuelva a suceder.
3: Yo desconozco las circunstancias, pero posiblemente esto traiga como consecuencia que cambien el helicóptero ese y lo corran unos grados más a la derecha o a la izquierda. Exacto. Que cambien ciertas reglas, ¿no es cierto?, para mejorar el uso de los helicorredores o lo que sea. Eso siempre, después de un accidente, siempre trae enseñanzas que se aplican casi de inmediato, casi de inmediato. Las primeras, generan a nivel mundial en 30 días los primeros informes, y los definitivos a veces tardan más porque ya pueden ser motivo de juicios, etcétera, etcétera, etcétera. Entonces es un poco más complicado. Pero yo calculo que eso en unas semanas se va a saber con claridad, o vamos a tener, pero ya usted está hablando de helicóptero, pusieron un montón de cosas en internet que no tienen nada que ver, son todos accidentes, les puedo contar cada uno de los 5 accidentes que tienen ahí, que son todos helicópteros diferentes, y que no tienen nada que ver con este accidente de esta vez. Pero bueno, el periódico tiene que, no es que vaya contra ustedes, tiene que publicar algo, y algo ya, mañana ya no me llama nadie.
2: Sí, lo que hay que estar atentos, ¿no? De cuando se ve, bueno, a veces no se ve desde adentro, pero ni hablar, están publicadas las matrículas, las papa de cada uno y los datos de dos palas, otro de tres palas.
3: Parece que se ve que el pasajero lo ve y le toca el hombro del piloto, el piloto iba mirando a donde iba a aterrizar, aclara su mirada incluso hacia los instrumentos de vuelo, está mirando adentro, está concentrado en su aterrizaje. Y luego el otro que le tiene de abajo, y el otro, el helicóptero, las cosas que pasan por arriba bastante difícil de ver. ¿No es cierto? Es una tercera dimensión que nosotros estamos diseñados para dos dimensiones. Pero el que esté mirando para arriba constantemente es raro. Y normalmente está prestando atención a helicópteros que vienen hacia él, ¿no es cierto? Eso es lo que uno presta atención. No a uno que le pasa por arriba. Y bueno, eso es chocar en el aire, creo. Que la gente vuelve tranquilo, asegurar con empresas conocidas y con profesionales. Pero en este caso es 100% culpa del piloto, ninguna duda.
2: Bueno, y lo dice alguien que sabe y mucho sobre lo que tiene que ver con seguridad aérea, seguridad aeronáutica, y que es Guillermo Willy Tufro, que desde Estados Unidos tuvo la amabilidad de atendernos. Un fuerte abrazo y gracias, más allá de este hecho puntual, por poner en conciencia y en agenda justamente este tema, ¿no? El de la seguridad, el de para qué sí y para qué no el helicóptero, para qué sí, para qué no el avión, y lo que hay que tener en cuenta en cuanto a los profesionales y a las empresas. Así que doblemente gracias, Willy.
3: Muchas gracias por ustedes, por difundir esto que es bastante importante. Muchas gracias. Buenos días.
2: Un fuerte abrazo, Willy Tufro, de Estados Unidos, a propósito del hecho puntual de lo que sucedió y nos conmueve en Brasil con el choque de estos dos helicópteros. Vamos a ver si en el curso del programa podemos ir puntualmente a qué es lo que se estaba haciendo o por qué estaban los tripulantes lamentablemente fallecidos allí en uno de esos helicópteros, y en el otro iba también el piloto, un empresario. Esta es la mañana, es el mediodía ya del 15 de junio. Nos vamos a ir a las noticias y seguimos aquí en Nacional, la radio que une nuestras voces, y en Corolla en el aire.
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8: 12 del mediodía en la República Argentina. El riesgo país vuelve a caer y toca un nuevo mínimo en más de 8 años. El indicador del JP Morgan cede a 425 puntos, un piso desde abril de 2018. En tanto, los bonos soberanos argentinos suben cerca de un 1% en promedio. Nacional es mundial. La selección argentina se prepara para su debut en la Copa del Mundo. Por Radio Nacional, Adriana Smith, organizadora del Banderazo Argentino en Kansas, se refirió a los preparativos de cara al partido ante Argelia.
9: El grupo que tenemos en Facebook se llama Argentinos en Kansas, Missouri y Nebraska. Son tres estados o provincias pegadas. Tenemos los argentinos que están esparcidos y ahora con todo esto que ya empezó a ponerse más activo, empezaron a entrar gente que está en Buenos Aires, que vienen a viajar aquí y necesitan saber si todavía hay tickets disponibles, dónde poder hospedarse, que sean lugares seguros porque no conocen la ciudad, y saber dónde nos vamos a conglomerar, que ayer ya empezó.
8: Más información con Nicolás Álvarez.
10: En la apertura del Mundial, Ecuador perdió con Costa de Marfil 1-0. Estas son las explicaciones del arquero Hernán Galíndez.
11: Creo que se hizo un gran partido. Tuvimos muchas situaciones de gol, más que nada en el primer tiempo. Lamentablemente no pudimos convertir ninguna. Sabíamos que ellos eran muy fuertes por las bandas. Habían intentado varias veces ya esa situación de llegar al fondo y buscar el centro al punto de penal. Y bueno, en una acertaron. Da mucha tristeza, por supuesto, porque no era el inicio del Mundial que queríamos.
8: Donald Trump afirmó que los petroleros comenzaron a salir del estrecho de Hormuz tras el acuerdo de paz con Irán. El presidente de Estados Unidos sostuvo que los buques atraviesan una ruta cercana a Omán y transitan por la llamada Autopista Sur. En Formosa, donde nos escuchás a través de la M820, la temperatura es de 14 grados 4 décimas y el cielo está parcialmente nublado. En Buenos Aires, la marca actual es de 10 grados 2 décimas, la humedad del 49% y el cielo está despejado.
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23: Es la hora 12. 7 minutos.

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14: Sí. Tocan vivir a los argentinos. Ya queríamos que la primera carrera la gane. No, y no. Tenés al que te dice, están celebrando un puesto 12, están celebrando un puesto 10. No, estamos celebrando que está.
15: Piano, piano se va lontano.
14: Avanzando, ¿no? Pensá cuánto tiempo tuvimos sin tener un corredor en Fórmula 1. Bueno, te toca apoyar, ¿viste? En la cancha se ven los pingos, después veremos si valió la pena el apoyo o no, pero hace un año, no sé si es un año ya que está en Fórmula 1, me parece que no se le puede pedir tanto tampoco, ¿no?
16: Pero bueno, los mundiales, si empezaron en 1930 hasta 1978, no vieron a Argentina levantar la copa. Estamos hablando de muchas décadas, estamos hablando casi de 50 años, ¿no?
14: Casi 50 años.
16: ¿No es cierto? Y ahora estamos como, ya hemos vivido muchos, no todos, pero muchos de los que estamos acá, tres copas, ¿no? De arriba.
14: Aparte, ¿sabes lo que para mí es válido, Adrián, muchachos? Es que lo elogian gente que está en el palo, Hay otros corredores que hablan muy bien de él, hablan gente de, que tiene que ver con las escuderías, que hablan muy bien de él. Exacto. Entonces, me parece que lo que vale como, como opinión es eso, ¿no? Que un tipo te diga, che, ¿viste, viste cómo largó con la pinta la maniobra que hizo para poder pasar a dos coches? Porque de entrada nomás pasó dos coches, largó 13 y ya estaba 11 en la primera vuelta. Entonces digo...
16: Es mucho tiempo que ha habido fugaces apariciones en la categoría de pilotos argentinos y ahora por primera vez también en muchísimo tiempo hay regularidad, hay presencia argentina en Franco Colapinto, ¿no?
14: Sí, vos calculás que a partir de que ha llegado él a la Fórmula 1, tenemos... que desde los viernes ya estamos informando sobre las actividades de Colapinto, las prácticas libres primero, la clasificación el sábado. O sea, ya tenés 3-4 días hasta el lunes que estás hablando de Colapinto.
16: Y en medio de un mundial, ¿no?
14: Y ahora en medio de un mundial, claro. Mundial.
16: Después me decís, Santito, qué vamos a ver hoy, porque cuando ni bien termina el programa ya hay un partido con uno de los, de los candidatos previos.
14: Sí, España va a estar jugando con Cabo Verde a la 1:00 p.m, ni bien nos vamos nosotros, ya está el partido de la selección española.
16: Con Mariana quiero hablar algo que involucra, por un lado, el olfato, pero por otro lado no quiero dejar de lado, para también dentro de un ratito, que nuestros oyentes han participado y han pedido también otras canciones sobre el frío, así que las vamos a tener ir preparando. Vamos. Pero ¿qué es esto del olfato que me decía?
5: Viste que siempre hablamos del olfato, porque el olfato es como nos lleva, nos traslada a algún momento de nuestra vida, es como un pequeño anclaje, ¿no? Sí. La música también lo hace, bueno, y el olfato, se hizo un estudio, que puede ser, sino que te traiga por acá, donde se evaluó acerca de, esto es más a nivel en el mundo, porque se buscaron varios estudios de distintas universidades y se hizo una conclusión de cuáles son los sabores, fragancias, aromas o perfumes que más ama la gente en general, ¿no? Es un más genérico.
16: Los más lindos, los más amados.
5: Los más amados. Y aunque a mí me sorprende por lo menos el primer lugar, pero si querés vamos a empezar con los que están atrás de todo, de estos olores.
16: De menor a mayor.
5: Con un 45,2%, porque hay distintos porcentajes, obviamente, de cada... No es que está hecho en general, sino los porcentajes de cada uno de los lugares. Pero con un porcentaje bastante alto está el humo, el olor a humo o fogata.
15: Sí, ¿qué pasa? ¿Ese gusta?
5: Este está en el puesto número 30. Claro, podría ser el ahumado. De verdad que no sé, fogata, humo.
15: Olorcito ahí.
16: Pero viste que hay distintos... Yo entiendo... que hay distintas cosas que uno puede quemar. No es lo mismo el olor de un caucho, digamos, de una goma quemada, obviamente, que de ciertas maderas.
5: Por eso habla de fogata, madera, principalmente.
16: La fogata es maderas.
5: Claro, es principalmente lo que tiene que ver con la madera, el olor a humo de la madera. Para nosotros el olor a humo o fogata es casi pegado a un asadito, pensando.
16: Sí,
5: ¿no?
16: Sí.
5: Mirá el asado que se van a hacer, ¿no?
16: Sí, en la esquina.
14: Salí los viernes de acá.
5: Los viernes de acá de la radio es tremendo, porque tenemos obviamente una obra en la esquina, así que estamos... Estamos todos atravesados por ese olor. La canela es otro de los lugares, el olor a canela.
15: Olor a abuelo.
16: Voto.
15: Calentito. Son todos los olores que dan a calor.
5: Mira, te voy a uno frío. ¿Qué? Te voy a uno frío. El olor a melón le sigue a la canela. Mira.
16: Está bien, está muy bien.
5: El eucalipto.
16: Sí, pero
5: flores de primavera, dicen acá. El olor a menta. Sí.
15: Me gusta.
5: El coco muy de aceite esencial, viste, que uno pone. El olor a coco, el olor a lo...
16: Estamos haciendo aromaterapia hoy.
5: Algo así. Yo no identifico este olor, pero está puesto en el número 21, que es el olor a té verde. Yo lo tomo, pero no lo olí, no me doy cuenta muy bien el olor
16: del té verde. Estoy de acuerdo.
5: He tomado mucho y me gusta el té verde, pero el aroma no lo identifico como tal, como un aroma muy... Después sigue, el limón...
14: Verde, si vas con, la, con las pastillas sería como la menta, ¿no?
5: ¿Cuál?
15: El
5: té verde.
14: Claro, cuando vos compras una pastilla de menta es verde. La mentol es azul.
5: No, no, sí, pero la menta está aparte. Fíjate vos que está ubicada aparte. Sí, sí, claro. El olor a menta. El olor a hoja de menta, exacto. Después está el limón.
15: Me gusta
5: el limón también, ¿no?
15: Que te queden los dedos, pero
5: a mí no me desagrada. Ese limón es además de ojo que el limón, viste que el limón con un poquito de azúcar hace como un exfoliante en las manos, para que se van, ¿no? Un poquito y te saca el olor, por ejemplo, a cebolla cuando te picaste el ajo. Un poquito de limón con un poquito de azúcar, todo natural. Haces como un exfoliante en las manos, te queda suavecita, divina, divina. Bueno,
17: es muy lindo el limonero. Por acá hay un limonero. Mucho sol y mucha agua, ¿eh?
5: Ah, bueno, bien. Sigue la barbacoa. Por eso te digo que esto es a nivel mundial, porque para nosotros la barbacoa no tiene
15: un asado.
5: Pero bueno, para el asado se ve que va. Este para mí es un golazo, que es el olor a bebé. El olor a como a perfume y talco de bebé.
17: Coleta fresca con Feculax.
5: Algo así, ¿no? Algo así. Después están las galletas horneadas, o sea, todo lo que tiene que ver con una torta o un bizcochuelo. Cookie. Está en el número 16, claro. Ojo que la vainilla está más arriba,
17: el flan,
5: ¿eh?
17: El flan puede tener, claro, en un flan con vainilla puede haber algo.
5: Después hay varios olores que tienen que ver con lo natural, con la manzana, con el jazmín, con el olor a rosa, el olor a pino, a bosque. El pan recién horneado, estamos siguiendo en el puesto, ya vamos por el puesto número 8, llega el chocolate. Chocolate, el puesto número 8, ropa limpia, es hermoso.
15: Olor a ropa.
5: Cuando vos colgás la ropa recién lavadita y la casa te queda con el aroma de ropa limpia.
15: Y si la ponés al vapor.
5: Sábana. Y las sábanas, las sábanas recién puestas, qué cosa linda. Puesto número, ¿se acuerdan? Puesto número 6, para el césped recién cortado.
15: Sí, bien, el aroma del césped.
17: Y apenas mojado.
15: También.
5: Y apenas, ¿no? Pero eso también está, mira, viene el océano, olor a brisa marina en el puesto número 5, el olor a lluvia en el puesto número 4. El café recién hecho en el puesto número 3. A mí me falta un olor acá que no puedo creer que el mundo no lo haya identificado, porque ver, ya estamos. Nos queda el puesto número 2.
17: Nos quedan 3. Estamos, ¿quiere decir el suyo antes?
5: El mío no está acá, que es el olor a tostada. Para mí el olor a tostada es.
17: Es un resorte. Pan horneado, claro, no es lo mismo que pan horneado, hay que aclarar.
5: Para mí el olor a tostada es un resorte de la cama, casi te diría.
15: Mira, te despertás y
5: dices. Para mí es el resorte para que decir me tengo que levantar porque hay tostadas recién hechas. Arrancó, no la puedo comer.
17: Arrancó el día.
5: Arranca el día. Bueno, puesto número 2 para la vainilla, que vos hablabas hace un ratito, que tiene que ver con quizás con una galletita, algo horneado, pero bueno, el olor a vainilla, parte. Y el puesto número 1, que a mí me sorprendió, te soy sincera, no lo identificaba como tal, es la lavanda.
15: Sí.
5: Pero puesto número 1.
17: También tenemos.
15: Depende del país.
5: Depende del país. Por eso estoy hablando de que son olores.
17: Me cuando era chico. Yo tengo lavanda muchísima. Crecen mucho, ¿viste? Las lavandas.
5: Sí, la lavanda se hace. Un arbusto, un matorral
17: La dejás crecer y no entras a casa, pero digo.
5: Y de abejas se llena también, ¿eh?
17: Sí, también. En épocas del año también. Me faltó el chicle y el olor a auto nuevo. ¿Viste que venden esas esencias de los locales de los que hacen neuromarketing con la cuestión del olfato?
5: No, el del auto nuevo. Paso.
17: Además dura, lo vas a oler ¿cuándo?
5: Paso.
14: En la banda, la gente lleva a lavar el auto, te cuelgan un arbolito.
5: De la banda.
17: O la banda, sí.
5: Es verdad. O chicle, como dice.
17: Chicle, el olor chicle a también. Chicle. Pero
5: el arbolito ya es de color rosado, ¿viste?
14: Exacto, sí.
17: Y después se queda ahí y se seca, como se pudría la germinación del poroto, se te seca el arbolito. El pinito, eso, y te queda ahí en el auto, uno le da no sé qué sacarlo hasta
5: y lo
17: dejas,
5: son esas
17: día.
5: Cosas, sí.
17: Claro, es, che,
15: es como el indicativo de que lo lavaste, algún día lo voy a volver a lavar.
17: Claro. Pero ¿qué hago? Porque hay que, claro.
5: Habría que tirarlo, pero ¿por qué no lo tiramos, no?
15: Porque hay que volver a lavarlo el auto en algún momento y por mientras tanto.
17: Somos ecologistas.
5: Pero eso Es como un papel secante, te digo, se desintegra fácilmente.
17: Es como papel, por eso me hiciste acordar, me al acordé poroto. De eso, de la germinación. Claro. Sí, la germinación del poroto, que era el frasco, ¿no? El papel secante.
5: Obvio.
17: Un poco de, se le ponía algodón, me acuerdo. En
5: qué frustrante era cuando no te crecía el poroto.
17: Es que no cree, claro.
5: Cuando,
17: a otros sí.
5: A otros sí, le salió una cosa increíble. Y a mí a veces se dio, pero ya está. Y el tema es que lo excedíamos de agua. Nuestra ansiedad,
17: y
5: me cuando, parece.
17: Sí, y después crecí, y si te crecía mucho, ¿qué hacemos después?
5: No sé qué pasaba, nunca me pasó.
17: Empieza, ¿viste?
5: Soy una frustrada de la germinación del poroto.
17: De la germinación,
15: germinación que
17: yo
15: no
17: de los, soy de los simonquis. Pero digo, la verdad, que también, pero la germinación del poroto fue realmente un primer contacto para muchos con toda esta cuestión de la botánica. Y de la frustración también, porque es verdad que a uno no, por ahí no le crecía y a alguien sí. ¿Y cuál era la diferencia? ¿Qué hacía el otro, qué hacía la otra que yo no? Eso es para analizarlo, Pero los olores más ricos y amados del mundo, según este estudio, están liderados por la lavanda. Sí, señor, vamos por la lavanda y se viene el Horacio que de la gente, el Horacio coreano. El Horacio.
15: ¿Vos sabés qué?
17: Está muy coreano.
15: No, es que parece una pavada, pero hubo mucho pibe que se levantó a la mañana después de la apertura del Mundial a preguntar cómo le había ido a Corea del Sur.
5: Sí, yo también, quería ver cómo le había ido.
15: Porque les interesaba muchísimo.
5: Sí.
15: Y consecuentemente hay tres cosas que pueden funcionar como disparador para hablar de Corea. En principio, que sabemos que viene BTS a la Argentina. Quiero decir que mientras estamos hablando, en la Ciudad Autónoma de Buenos Aires no hay una sino dos convenciones de fanáticos de K-pop que apuntan pibitos y pibitas de 12, 13, 16 años, muy entusiasmados de que viene BTS y alguna otra. Lo que pasa es que BTS, este fenómeno mundial, acaba de anunciar que uno de sus recitales se va a ver en cines en todo el mundo.
17: Ajá.
15: Y eligieron el tercero de la Argentina para que eso ocurra. Con lo cual, vas a
17: siempre
15: poder. Sí, es muy
17: siempre
15: muy
17: Argentina está en todo.
5: Bueno, pero tiene que ver con este fenómeno que nos lo tenemos que creer sí o sí, que es la.
15: Somos el mejor público del
5: mundo.
15: Somos
5: un buen público. Somos
17: verdad,
5: un público
17: pero
5: que.
17: Sí, como somos entusiasma. Una hinchada que le llama la atención en los mundiales.
5: Sí,
17: ¿o no?
5: Bueno, pero hay que asumirlo como tal. De verdad que sí. Lo hicieron los Rolling,
17: bueno,
5: lo hizo Madonna, lo van haciendo todos, de verdad que no.
17: Verdad.
15: Exactamente. Bueno, el último show que van a dar en la Argentina se va a ver justamente en buena parte del mundo, lo van a transmitir justamente a partir de eso, es invitar al cine, así que va a ser una impactante. Y vos sabés que el viernes a última hora llegó un comunicado que en la Argentina desembarcó hace un año, Ichi. ¿Qué es Ichi? Es la plataforma de videos, la online, lo te dicen el Netflix chino, en realidad
17: sí,
15: es una plataforma que tiene convenio con Netflix, y que llegó en menos de un año al millón de seguidores. Es una plataforma que te bajás en tu celular.

0: le resulta atractivo. Es parte de su cotidianidad, es parte del diálogo. Es muy impactante ver pibitos de 15 años bailando a la perfección coreografías de bandas.
1: Sí.
0: Complejísimas. Y que evidentemente, ¿sabés cuándo lo hacen? Cuando salen del colegio. En los recreos y después del colegio. Y se juntan y practican. Y después ver que todos tienen su... digo, lo que nos pasaba a nosotros, tienen su músico favorito. Pero nunca se te hubieses dicho que todo eso iba a venir de Corea. En los laboratorios de idiomas tienen una demanda gigantesca para aprender coreano y chino, y que tienen muy claro, digo, las grandes, pero digo, vuelvo sobre esto, Netflix, Disney, HBO, Prime Video, todas tienen su segmento K-drama, porque el fenómeno hace que estés buscando todo el tiempo que tu público no se te pierda. Y esta plataforma, que, insisto, se llama Ichi, pero se escribe I-Q-I-Y-I, ha conseguido ya 1 millón de suscriptores en la Argentina, con alguna alianza, dando vueltas por ahí, para presentar este tipo de ficciones, que son todo personajes y construcciones hechas en otro lado del mundo, O sea, no, acá no hay uno occidental, ni de cerca.
1: No.
0: Con lo cual también...
2: Y la rompen.
0: No, pero la recontra rompen, qué sé yo, en Netflix una de las más conocidas es Besos Kitty, que es también, es como un dramón, si no, digo, no es que sean argumentos algunos muy enrevesados, y los que son enrevesados son muy enrevesados, insisto, a mí una de las que más me gustó es la de que una chica se transforma en un... pollo, pedacito de pollo frito, una bolita de pollo frito, y
1: no.
0: Todo, y porque entra en una cabina. No, digo, cuando se van al pasto, se va muy al pasto.
1: La que vi que me gustó es la buena mala madre.
0: Buena mala madre, la de la abogada, encantó. Hay una de una abogada dentro del espectro autista. Digo, hay un montón.
2: También, ¿no? ¿Sabes qué? Vi varias, pero me llamaron la atención muchas de las que se están haciendo en mercado latino, en Estados Unidos y en México también, porque también está pasando eso, que son series que te la dejan picando y continuará
0: claro,
2: una tras de otra.
0: Un minuto, para que vaya, lo que pasa es que en el desarrollo, todavía en Latinoamérica no tanto, el desarrollo del mercado oriental es claramente, es 10 capítulos y a partir de ahora pagá, papi. Pero
2: sí, claro, una vez que enganchaste, exactamente.
0: Pero bueno, es un fenómeno de tal penetración global que además se ha construido. Hay una banda que se llama, otro día lo exploramos, esto, Los Santos Bravos, que es la empresa detrás de BTS, construyendo una banda como BTS, pero mexicano.
2: De cero. Señor, mexicano.
0: De latino, mexicano, mete un brasileño. Mete una cosa así, o el fenómeno Cat's Eye, que es Cat's Eye, una banda que construyeron desde un reality show tipo Popstar, por Netflix, que vino a tocar en el Lollapalooza a principio de año y agotó todo. Bueno, esto es el famoso... ¿Usted sabe qué están haciendo sus hijos y sus nietos?
1: Están
0: con
1: viendo.
0: La duda se lo contamos nosotros.
1: Claro.
2: Se lo contamos nosotros, y hablando de contar, Santito, hoy tenemos noticias 12:30, porque seguimos hasta la 1. Así que vamos y volvemos. Sí, señor, vamos y volvemos y vamos con eso.
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4: 12:30 en la República Argentina. ARCA intimó a trabajadores por deducciones irregulares en ganancias. El organismo detectó más de 23.000 casos con inconsistencias a partir del cruce de información de las declaraciones juradas presentadas. Los contribuyentes deberán justificar los gastos informados o devolver los montos reclamados con intereses. La selección argentina se prepara para su debut en el Mundial. El equipo que dirige Lionel Scaloni enfrentará este martes desde las 22 a Argelia.

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15: Es la hora 12, 36 minutos.
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4: ¿Está bien?
5: No, la verdad es que todo bien, la verdad es que todo bien. Yo tengo la, bueno, tengo la cuenta verificada y nada, está por ahora, por suerte, todo bien. Me diste miedo igual. Bien.
4: No, pero gente por ahí que justamente que abrió cuentas para el Mundial, no verificadas, sino que las abrieron para el Mundial, y de repente le aparecieron miles de seguidores por estar en el Mundial, que no tenían cuentas abiertas de cero. Entonces, esa es una actividad no habitual, y muchas veces el algoritmo detecta eso, ¿no? Más claro. Allá que nada, más allá de eso, ¿no? Porque vos tenés muchísimos seguidores. Damos, ya que estamos, tu perfil.
5: Sí, invito a toda la gente a seguirme en mis redes, @palmitomusica, en Instagram y TikTok. Y si quieren escuchar la canción, se llama La Cuarta Estrella y la encuentran tanto en Spotify como en YouTube.
4: Señor, espero escucharla mañana cuando prenda para ver el partido y que se escuche también acá en Radio Nacional mientras transmite el Moyo y el Mono Navarro Montoya, contada, cantada y vivida y emocionando a todos, contagiándonos. Y desde ya, felicitaciones, porque estar allá, como bien dijiste, es una peli, Pablo. Fuerte abrazo.
5: Te agradezco muchísimo a vos y a todo el equipo, y bueno, a toda la gente que está escuchando le mando un gran saludo. Disfrutemos este momento que es único, pasa cada 4 años y no siempre nos unimos así que disfrutémoslo todos juntos, che.
4: Un fuerte abrazo, Palmito, Palmito Música desde allá. Gracias, Pablo, desde Kansas. Gracias, desde chicos. El sur de Kansas, viviendo la película. Gracias, Palmito. Escuchamos, vamos aprendiendo la canción de Palmito, de la mano de Gilda, vamos.

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0: los shows ahí en el teatro de los dos shows. Mariana, decíamos que al principio, cuando empezamos a jugar con las canciones del frío, cuando empezamos a tiramos, dijimos, bueno, pensemos canciones que tengan que ver con el frío, y oyentes empezaron a mandar las suyas también, y vamos a tratar de cumplir las propuestas, ¿no?
1: Dale,
0: y ver
1: dale,
0: si
1: dale.
0: Fernando las aprende, las puede encontrar.
1: Bueno, nos fueron pidiendo, te digo.
0: A ver.
1: Uno, Tini con Libre Soy, de la película, obviamente, Frozen.
2: Claro, Frozen.
1: De Frozen.
0: Claro.

0: mientras convertía todo en hielo, ¿no? Mientras tanto, el tema. Digo, para aquellos que quizás no vieron la película.
1: Falte, ¿no? Ahí está, ¿no? La llamás para una juntada.
0: Claro.
2: Sí,
0: no, no, no. Claro, a él. Otro que pidieron también es Madonna, pero con Frozen, con el tema.
1: ¿Con el tema?
0: El tema.
1: Ah, de ella.
0: De ella. ¿Te acordás?
1: Sí, claro.
2: Madonna.
0: Lindo.
1: Madonna Santa. Ah, no, bueno.
2: Sí.
1: Esto lo pones de despertador.
0: Y te despiertas.
2: ¿Cómo dice? No, y para el frío, nada. No,
1: te asomas, sí, está oscuro la escarcha. No,
2: no, sí. La tostada, la única, lo único que hay que poner es la tostada para Mariana. La tostada,
0: para, lleva, para
1: el
0: despertar.
1: De Mariana.
2: Sí. ¿No?
0: En la estación Arata del tren, durante años, a las 5:30 de la mañana, alguien se estaba haciendo tostada.
1: Mira.
0: Imagino que eran los chicos que estaban ahí en la boletería.
1: Igual que
0: y vos pasabas por ahí y decías, qué olor a tostadas, la envidia.
1: El pan caliente con chicharrón que hay cuando bajás del tren.
0: Claro.
2: También, también.
1: Están las instalaciones también. Nicolás Álvarez.
0: También nos pidieron a Nada Malanima, Hace Frío Ya. ¿Sí?
1: Ah, la original.
0: La original.
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1: Creo que no era su idioma original.

0: suerte no tanto como la mañana temprana.
1: Alba, Alba de General Güemes Salta pedía esto.
0: Vamos. Un abrazo grande, más en el día de hoy, donde tenemos este feriado que tiene que ver con el general, con Martín Miguel de Güemes, que un día 17 en realidad fue arteramente asesinado, pero bueno, hoy es el día 15 cuando lo conmemoramos, 205 años, Mariano, y
1: bien.
0: Las canciones de los oyentes, es buenísimo que alguien desde Güemes en Salta justamente pida la suya.
1: ¿Viste? ¿Viste que sí? Y nos queda por ahí un clásico. ¿Vamos? De clásicos de Luis Miguel.
0: Opa.
1: Sí. Fría como el viento.
2: Claro.

0: sí.
1: Pero que fue, ¿no? Toda sí. música de, parece la playlist de Rubén.
2: Sí, bueno, para apretar un poco. Vos que el otro día preguntabas cómo no, y Mariana dudaba, ¿por qué no había estado en la apertura de México Luis Miguel?
0: ¿Por qué?
2: No, no tengo idea, pero estuvo Diego Boneta, que es el Luis Miguel de la ficción.
0: Obvio.
2: Así sí, que sí. de alguna manera...
0: Que cantó muy parecido a Luis Miguel.
2: Sí, claro.
0: Porque son...
1: El doble.
0: El no,
2: buen actor Diego Boneta, que después de Luis Miguel dice que su actuación más intensa es la que le tocó ahora, pobre hombre.
0: ¿Cuál?
2: Fidel Castro.
0: Le
2: tocó hacer de Fidel Castro.
0: Sí, pero después estuvo en una de Terminator que fue medio...
2: Linda, linda Terminator, nada, no pasó sin
0: no
2: pena
0: pasó
2: ni gloria.
0: Nada.
2: Y después
0: no,
2: tiene una...
1: Esto...
2: No, esta hace de Fidel Castro, ¿eh? De verdad,
1: ojo con esa,
2: Fidel Castro, con una charla, después se los cuento bien, pero bien. Bueno, no quería dejar de recordar que en la apertura del Mundial... Luis Miguel
1: estuvo
0: al final.
1: Luis Fidel.
3: Si vamos de Shakira, si era o no Shakira, entonces todos preguntándose si era o no Shakira.
0: Era Shakira.
3: Yo creo que sí, pero bueno.
0: Benedetto sacó una foto.
3: Sacó una foto, sí, se lo contaba hoy.
1: Bueno, Benedetto se ha sacado foto con gente que no era.
2: Sí, claro. El doble de Bruce Willis.
0: Pero esa era Shakira, yo la vi.
1: Esa, no, era Shakira. Nada de teoría conspirativa.
0: No, esa la vi. ¿Puedo decir algo correcto hoy? Esa foto de Benedetto la vi.
2: ¿Estás segura que no estaba con Tula?
0: Mira, no sé, porque ya te tiré dos
1: palos. Es más, ¿sabés? Te voy a tirar una posta. No era Benedetto.
2: No era Benedetto.
0: Ah, bueno, y ahí
1: no
0: ya
1: está. No era Benedetto.
0: Listo.
1: Era Shakira, pero no era Benedetto. ¿O? No. Era Shakira, era posta, pero el Benedetto.
0: El Benedetto no era.
1: Inteligencia artificial. De hecho, no estaba ahí.
3: Lo que sí es real, Adrián, y es una noticia que yo hace un rato, escuchá bien, La FIFA investiga a un árbitro australiano, Sean Evans, por un gesto. Posible gesto de supremacismo blanco.
1: ¡Apa!
3: Es un árbitro VAR, viste ahora en estas cosas nuevas que intenta la televisación con
1: árbitro
3: el Mundial.
1: Árbitro VAR.
3: Los enfocan en lo que es la cabina, ¿no? Entonces hay uno parado y uno sentado. El que está parado se lleva la mano hacia abajo, digamos, de la pierna derecha, y hace un gesto, se toma los dos dedos y queda un redondel, donde... Según la organización Antidiscriminación FAR Network, que es socio oficial del organismo de la FIFA, constituyó un símbolo neonazi asociado al supremacismo blanco. Están analizando...
1: O sea que lo garcó el VAR al señor.
3: Exactamente.
1: Le hicieron el VAR al señor.
3: Están analizando echarlo del Mundial.
2: Sí.
0: Y bueno, la verdad que bueno, la imagen es muy notable.
1: Por el otro, sí, bueno, recordemos al árbitro somalí que no lo dejaron entrar tampoco,
3: exacto.
1: ¿No?
3: Sí, sí. Vos sabés que le dieron, como compensación, la UEFA le dio la final de la Supercopa que se juega entre Paris Saint-Germain y el equipo del Diego Martínez, que son los dos campeones de la UEFA y de la Champions. Sería una supercopa, digamos, y le dieron
1: es verdad, partido. Pero está bien lo que decís, Santito, te lo pedí hace rato y hoy hay muy lindos partidos, hoy juega la Celeste, hoy juega candidato como España en un ratito, ya están ahí para arrancar. ¿Qué hay que ver? ¿A qué hora? ¿Qué nos recomendás mientras, viste, aguantamos para mañana ver Argentina? A las 5 de la tarde estaremos escuchando aquí en Nacional.
3: Ya nos vamos corriendo a la 1 porque juega España con Cabo Verde. A las 4, atento a este partido, pues yo le pongo una fichita a Bélgica, como sorpresa. Bélgica va a jugar con Egipto. Arabia Saudita, que fue...
0: Me estás tirando la posta para el PRODE, viste, que todos estamos haciendo algún PRODE. Me estás ayudando, me hago cargo.
3: Arabia Saudita, que fue nuestro... el equipo que nos mató en Qatar. Sí. Va a jugar con Uruguay a las 7 de la tarde, Bélgica es a las 4.
0: Ajá.
3: Y cierra la jornada a las 10 de la noche, Irán-Nueva Zelanda. Estos son los partidos de hoy.
1: Bueno. Lindo, linda fecha, mañana con Argentina, con una cobertura y una transmisión de Radio Nacional, lo dijimos desde las 5 de la tarde, está todo nuestro equipo deportivo, va a estar Nico Álvarez, va a estar todo el equipo de deporte de Nacional, y hacia las 9 ya arranca, ¿no? Nuestro equipo allí en Estados Unidos, que va a estar en contacto permanente desde temprano, como hoy estuvimos hablando con ellos, con Dani Moyo, con el Mono Navarro Montoya y la operación técnica ya del señor Chiquito Profili. Pero lo lindo de estos partidos como el de mañana, un partido debut en un mundial, tiene un condimento especial, es que desde temprano vamos a estar Rubén, y seguramente nosotros también en la mañana, siguiendo y haciéndole el aguante y la previa a ese sentimiento que toda nuestra audiencia en cada uno de los rincones del país va a tener y ya está teniendo respecto a Argentina aquí en Nacional, que además de ser mundial es la radio que une nuestras voces, Rubén.
3: Sí, señor, así que estaremos desde muy temprano mañana, 5 de la tarde, hasta la 1 de la madrugada, una mega transmisión, con todo lo que va a pasar con Argentina.
1: Total, está laburando muchísimo además el equipo nuestro, ahí lo vi recién dando vueltas ya Nico, que está con todo, porque también Pasión Nacional es una gran manera de seguir el Mundial desde el análisis, desde la mirada de gente que conoce, que ama el deporte y que ama particularmente el fútbol.
3: Sí, en paralelo a lo de mañana, vamos a tener lindo aperitivo, porque a las 4 juega Francia con Senegal, a las 7 juega Irak con Noruega, y ahí estarán los muchachos entreteniéndose con esos partidos, esperando la llegada de Argentina a las 10.
1: Gente, gracias por estar ahí, gracias por seguir en Nacional, gracias a Rubén, Horacio, Mariana, gracias a todo este equipazo, también a Mariana en la producción, a Cecilia Muscioli, a Fulo y también Flor Perla, con un inmerecido descanso. Y a nuestro Cervantes, a nuestro Manco de Lepanto, a nuestro querido Fernando Ponte en la operación técnica, abrazo al control central, a toda la radio, por supuesto también a la planta transmisora de cada una de las emisoras de Nacional donde nos escuchan, la gente de web, la gente de redes, es muchísimo el equipo que hace posible esta maravilla que es Radio Nacional y que estemos abrazándonos en todo el país, en esta radio que une nuestras voces. Nos vamos con un tema que elige justamente nuestro queridísimo hace el gesto, no sé cómo hace para taparse los oídos, Fernando Ponte.

0: Es la hora 13.
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3: Bienvenidos, bienvenidas, ¿cómo están? Estamos abriendo las puertas de folclore.ar. Yo soy Gabriel Galar y les propongo un viaje por lo mejor del folclore argentino y latinoamericano. Y vamos a empezar el programa de hoy con uno de los grandes creadores que ha tenido el folclore argentino, como Raúl Carnota, un notable innovador del folclore, que no va a llegar solo, va a llegar con la armónica de un rosarino, con Franco Luciani. Raúl Carnota, Franco Luciani abren las puertas de folclore.ar con La Misquita.

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1: Un día como hoy, 15 de julio, pero del año 1896, nace en Albardón, San Juan, Carlos Mondruno Campo. Músico, pianista, compositor y cantor. Llegó a Buenos Aires en 1930. Creador del programa radial Las Alegres Fiestas Gauchas. Autor de Las Cuecas entre San Juan y Mendoza. Y Las Dos Puntas. Y la Zamba Patriótica, Emblemas Argentinos. Entre casi 50 temas registrados. Muere a los 66 años. En 1927, nace en Mendoza Manuel Oscar Matus, guitarrista, compositor, cantor. Compuso La de los Humildes, Zamba del Riego, Zamba de la Distancia y La Pancha Alfaro, entre más de 20 temas registrados. Integró El Nuevo Cancionero junto a su esposa Mercedes Sosa. Muere en Francia a los 63 años. En 1965, nace en Seguí, Entre Ríos, Carlos Aguirre, músico, pianista, compositor, cantor, autor de la chacarera Beatriz Durante, dedicada a una de las bailarinas más brillantes del país. Además, compuso Zamba de Mancha y Papel, Pedacito de Río, Coplas de Cielo y Río y La Tarca, entre otras. 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Carlos Aguirre, Zamba de Mancha y Papel.

0: trabajo, en rueda de amigos, preparando un examen, en soledad o acompañados. 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
1: Juan Manuel Blanes es un pintor uruguayo de gran reconocimiento en el Río de la Plata. Tuvo un estrecho vínculo con la Argentina. De hecho, tuvo el mecenazgo de Justo José de Urquiza. Murió en Italia y en sus innumerables pinturas aparece muchísimo el mate. Y vamos a encontrar allí uno que se llama Simplemente Tomando Mate, y se ve a un gaucho tomando mate, y también otro que se llama Los Tres Chiripás, donde aparece también los personajes tomando mate. El mate está muy presente en la obra de este pintor uruguayo, considerado al otro lado del Río de la Plata como el pintor de la patria.
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1: 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Gracias a todos por acompañarnos.

Antonio Tormo fue un gran cantante de la música folclórica argentina. En la década del 30 integró la tropilla de Huachipampa, uno de los primeros en tener éxito masivo. Y en 1950 grabó un chamamé de Mario Millán Medina llamado El Rancho de la Cambicha, que se convirtió en el mayor éxito de la historia musical de Argentina, vendiendo 5 millones de unidades. El Rancho de la Cambicha.

siempre decimos que folclore.ar es un viaje por los distintos paisajes de nuestro país. Y ahora nos vamos a ir a La Rioja, porque allí están Sergio Galleguillo y los amigos. ¡Qué linda es La Rioja!

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1: Es la hora 13:31 minutos.
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3: Seguimos juntos en folclore.ar. Recuerden que se pueden comunicar con nosotros desde todo el país al 011-1533-675-009. Les repito, 011-1533-675-009. Pueden dejar mensajes de texto y aquellos que se animen dejen mensajes de voz que los vamos a difundir para que los escuchen en todo el país. Ahora, los salteños, los guairas.

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Alguna vez un diario lo calificó como el último ser mitológico de la Pampa. Ahí estaba José Larralde, Kimei Neuquén. Y ahora, los cantores del Alba llegan con una chacarera clásica, esa que compusieron los hermanos Ábalos para hablar de ese ranchito que se estaban construyendo. La chacarera del rancho.

Sin duda, la canción que hizo popular a la Sole con aquella revoleada de poncho fue Adonata, una canción de Mario Álvarez Quiroga. Homenaje a Atahualpa Yupanqui, donde se hablaba en el transcurso de la letra de algunas de las canciones más trascendentes de ese gran músico y poeta argentino que fue Atahualpa Yupanqui. Vamos a escuchar precisamente Adonata, primero en la versión del autor, que es Mario Álvarez Quiroga, y después la Sole, pero no va a cantar la Sole, la va a cantar junto a Horacio Guaraní, Adonata.

En este momento de las dos versiones en folclore.ar escuchamos a Mario Álvarez Quiroga haciendo a Donata. Y ahora la versión de Horacio Guaraní con Soledad Pastorutti.

0: casa.
1: Vamos a ir a una pausa. Acabamos de escuchar a Néstor Garnica, el Duende Garnica, con Catamarca, Lindo Pago. Mandamos un saludo a todos los catamarqueños que están escuchando el programa y enseguida estamos de vuelta.
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16: Es la hora 14:07.
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9: Seguimos juntos compartiendo lo mejor del folclore argentino en folclore.ar. Y en este caso vamos a presentar al inolvidable Polo Román, bombisto de los Chalchaleros durante tanto tiempo, junto al Salta Trío, Gatitos para Bailar.

0: qué bueno!
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2: En este rinconcito tanguero que tenemos en folclore.ar vamos a escuchar un lanzamiento de 2015. Se trata del trabajo gardeliano de este cantante de tango que se llama Hernán Lucero, que es un gran cantante. Y ustedes lo van a comprobar escuchando cómo hace esta versión de Sueño Querido. Sueño Querido es un tango de 1932 con música de Ángel Mafia y letra de Mario Batistela. Y por supuesto, claro, lo grabó Gardel también en 1932 con piano y violín. Más precisamente, el 23 de julio de 1932 grabó Gardel este Sueño Querido que ahora canta desde Gardeliano Hernán Lucero.

En homenaje a Marta Hofner, esta anciana de San Bernardo en provincia del Chaco, se hizo esta canción titulada La Oma, que cantaba Destino San Javier. Y nos estamos yendo. Nos vamos a ir con música brasileña del otro lado de la frontera, de ahí de Río Grande do Sul, para que vean que nuestras raíces culturales son las mismas, ¿no? Ahí está Luis Carlos Borges con su acordeón y Cayo de Uva. Con esto nos estamos despidiendo. Gracias por compartir con nosotros lo mejor del folclore argentino y latinoamericano. Nos encontramos.

0: tiene un final, nuestro programa no podía ser menos. 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
0: ¿Qué dice Alicia, que está en Hernando, escuchándonos a esta hora? Pintando las ventanas de casa, aprovechando que el día está lindo. Recién no quise decir solcito pijotero, porque me parecía que era una palabra fea. Pero está en la RAE. Igualmente no termina siendo tan linda. Está en la RAE. Sácala. Igual es correcta la expresión, solcito pijotero es correcto. Espero que tengan todos una muy buena jornada de lunes. El tema de airbag, cuchillos. Se está programando Franco. Desde casa, te escuchamos con mi hijo, eso nos cuenta Vero. Mientras organiza un poco, aprovechamos el sol. Deja muchos besos. Sole, desde el patio, sentada esperando a Juan. Para que venga con el lomito y con la gaseosa. ¡Qué rico! En casa, en Violet más eso nos cuesta a Cris, acomodando, limpiando, preparando todo para la rutina de la semana. Siempre con la música de la hit. Besos para Tommy y para Joaquín. Jessy, que me parece que descargó hoy la aplicación, dice que nos escucha desde casa mientras hago unos exquisitos sorrentinos. ¡Arre! Sí. Y lavando como loca. Te mando un beso grande. Nosotros otro desde acá. Este es el inolvidable.

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pronósticos indican que, bueno, va a llegar lejos. Pero hasta ahora este resultado rompe Prodes. Se reían porque yo puse que empataba a Curazao Alemania. Hice un Prode y puse ese resultado. Alemania le ganó 7-1. Ok, asumo, pero este resultado tampoco era esperado.

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escuchando la radio desde el auto, yendo a mi cafetería, hasta pisar para abrir, para mañana abrir. ¿Habitualmente o están inaugurando mañana?

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1: Le vamos a pedir con Fer que prueben a aplaudir, lo cual va a ser bastante extraño y hasta, si se quiere, un poco doloroso. Como aplaudir, no con la palma de la mano, sino con la otra, con el dorso, diríamos. Como dorso con dorso, así. Como una foca, pero al revés. ¿Por qué esta locura? ¿Fundado en qué? Usuarios en la red social X, me apunta Fer, quedaron impactados al descubrir un detalle oculto en el videoclip de la canción Thriller. El famoso aplauso de la coreografía no se hace con la palma de las manos, sino con el dorso. ¿De verdad? ¿De verdad? Chequéenlo al videoclip. Cuando levantan las manos así para arriba, bien alto, no aplauden con las palmas, sino con el dorso. Después de décadas viendo el video y una otra vez, internet acaba de desbloquear un nuevo nivel de observación. Alex White dice: soy imitador profesional de Michael Jackson y llevo media vida dedicándome a ello. Y aún ahora me entero de que las palmadas de Thriller se hacen con las manos al revés. ¡Qué temor!

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1: UNDEC Editores. Un nuevo capítulo en la historia académica y cultural de nuestra universidad se escribe con el relanzamiento de UNDEC Editores, recuperando una herramienta institucional clave, nuestra propia editorial universitaria. Magíster Pablo Montilla remarca al respecto.
2: UNDEC Editores es el sello de la Universidad Nacional de Chilecito que está orientado a la producción, preservación y difusión del conocimiento generado en nuestra alta casa de estudios. Ese es su principal objetivo que tiene, que es proyectar desde nuestro ámbito, el ámbito académico-científico, una propuesta editorial que contribuya a llenar ese vacío que hay en torno a la formación, la investigación y la vinculación con la comunidad desde una editorial propia de la universidad que hasta ahora no la estaba pudiendo concretar. El alcance que tiene es territorial. Proponemos reflejar a través de 4 colecciones los distintos trabajos que se realizan dentro del territorio. Esas colecciones son colección Ciencia UNDEC, colecciones disciplinares, colecciones Atizar y colecciones misceláneas. A través de estas distintas colecciones lo que se pretende es recabar tanto el material, las investigaciones y el trabajo que se hace de las distintas escuelas, de distintos institutos, de posgrado, de distintos proyectos de extensión que elabora la universidad, que son muchos. Y por otro lado, colecciones como la Atizar, lo que hacen referencia es a aquellas expresiones culturales, artísticas y formas de habitar y vivenciar dentro del territorio, dentro del Valle de Famatina, del Valle de Antinaco, los Colorados, y que puedan tener un espacio allí para poder ser publicados. Entonces el alcance es principalmente territorial, dentro de lo que es el Valle, dentro de lo que es Chilecito y Famatina.
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2: Es la hora 15, 5 minutos.
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0: La visibilidad es óptima. ¿Y qué dice el Servicio Meteorológico Nacional? Para mañana, para el martes, neblinas en la madrugada y en la mañana. Un cielo que va a estar mayormente nublado. Mínima de 5, máxima de 18. El miércoles, mínima de 8, máxima de 18. Cielo que también va a estar mayormente nublado. Madonna, Sabrina. A las 3 de la tarde y 22 minutos. Sonando en la hit.
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0: mensaje de Yanni que, si no me equivoco, creo que estoy en lo cierto, descargó la aplicación hoy, o al menos es el primer mensaje que envía. Vamos, Yanni, bienvenida. Benja Madeo, mil disparos. Desde la Bulash, pintando en el patio, un mueble, un día hermoso, dice Vanina. En la ruta de regreso desde Casilda, siempre con la hit, Gustavo, de Hernando también. Recién Alicia nos contaba que estaba en Hernando escuchando la radio. Salimos a pasear por el camino del cuadrado, llegamos a la falda, disfrutando un poco. Los saludamos desde acá, Martín, Judith y Flor. Un beso. Es momento de que suenen dos. ¡Wow! ¡De acá!
1: Flavia de la Mayore, horario corrido.

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4: Momento de celebración del cumpleaños. Llega la torta. Encienden la vela. ¿Y qué hace uno? Piensa los tres deseos. Sopla. El acto más inocente de tu cumpleaños es el que más bloquea tu abundancia y nadie te lo dijo nunca, dice la nota. Está en lo cierto. Durante años, presten atención por favor a esto, porque durante años nos enseñaron a pedir un deseo mientras apagamos la llama. Cierra los ojos, piensa en lo que quieres, sopla. Y así, año tras año. El fuego, dice esta nota, no es un canal para recibir. En tradiciones de todo el mundo, el fuego siempre fue usado para soltar, para transformar, para purificar, para liberar lo que ya no sirve. Soplar una vela no activa el deseo. Es lo que dice esta investigación. Cuando soplas esa llama, no estás encendiendo un pedido, ese deseo que plasmaste, estás cerrando un ciclo. Este año cumplo 46. ¡Avisa con tiempo! El fuego recibe lo viejo, lo quema, lo transforma, lo libera. Eso es lo que realmente ocurre en ese momento. Entonces, en lugar de pedir lo que quieres, usa ese soplo para soltar lo que te bloquea. Hay como un nuevo paradigma a la hora de celebrar el cumpleaños. Antes de apagar la vela, declara en silencio. Suelto los miedos que me detienen, libero los patrones que me separan de lo que deseo. En fin, lo que cada uno quiera sacar, liberarse. Y deja que el fuego haga su trabajo. Yo estoy, que no lo puedo creer. Según esta nota, que entiende mucho de energías y todo eso,
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1: Es la hora 15:49 minutos.
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3: Cuenta Gaby, mi dinámica desde hace bastantes años es entrar a bañarme minutos antes de la medianoche de mi cumpleaños y mientras me baño me limpio del año vivido y agradezco. Un ritual absolutamente desconocido para mí, Gaby. Salgo minutos después de la medianoche y ahí estoy, renovada, aceptando otro año para vivir. Bueno, sumando al ritual de recién que les decía, todo esto de las energías, que es como bastante, al menos para mí, nuevo. No hay que pedir deseos a la hora de...

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2: La investigación por el femicidio de Agostina Vega ingresa esta semana en una etapa clave. El fiscal Raúl Garzón tiene previsto indagar a los tres detenidos vinculados al caso. Según trascendió, las indagatorias se realizarán entre martes y jueves. La policía montó un cordón sanitario desde el aeropuerto hasta un centro de salud de Córdoba para trasladar a un bebé de 5 días que necesitaba un trasplante de corazón. Colapinto terminó décimo tras una sanción y Hamilton volvió a festejar. El argentino había cruzado la meta en el octavo puesto gracias a una buena estrategia y a los abandonos de Antonelli y Leclerc, pero una penalización posterior lo relegó al décimo lugar. Títulos, los más importantes, a las 4 de la tarde y 3 minutos.
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1: Escuchamos Pitbull, escuchamos con Usher. 4 de la tarde, 6 minutos, una del 2010. ¿Qué escuchamos en el 2010? Datos que se actualizan en Córdoba, mirá cómo va levantando, se agradece. A quien va subiendo la térmica en algún lugar, gracias. 17.8, la actual en la ciudad, 61% la humedad. Viento del noreste a 6 kilómetros, la visibilidad es óptima. El cielo que está parcialmente nublado y el pronóstico anticipa para mañana. Mínima de 5, máxima de 18. Neblina en la madrugada y en la mañana, el resto mayormente nublado. Miércoles 18 de máxima, 17 para el jueves, 18 para el jueves, perdón, 18 para el viernes. No puedo prometerles mucho. No. Oye, mi amor. Maná, en vivo. Desde México con Dua Lipa.

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se llama esta canción, Las pastillas del abuelo. 4:20 de la tarde. Acaba de convertir Egipto, que le gana por 1-0 a Bélgica. Van 20 minutos de juego. Reiteramos. Marcador que se abre para Egipto. Le gana por 1-0 a Bélgica con gol de Ashour.

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2: Al comienzo del programa decíamos, con esta misma cortina musical que es la cortina de suspenso. ¿A dónde están en este lunes que no es feriado? Es feriadísimo. Hay feriados y feriados. Este tiene todas las características. Y le preguntamos, che, los leeremos a ustedes a través de un mensajito que llega vía app, ahí vía mensajero que está en la app de Cadena Hit. Los leeremos en casa, los leeremos arriba del auto, arriba del colectivo. Leeremos algún texto que diga trabajando, haciendo patria. Leeremos a alguien que diga acá al solcito, poco pero valioso, al aire libre, escuchándolos. Reanudamos esa pregunta. El mensajero que está, reitero, en la app de Cadena Hit, está esperándolos a los de las 4:20.

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3: Es la hora 16:30.
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0: tiene que ver con todo. Estaba viendo que en el Instagram de Federico D'Elia hay una publicación de él y su hijo hablando un poco de los simuladores y tiene 531.000 me gusta. Ahí como parodiando un poquito la vuelta que ya sabemos que no va a ocurrir, pero que qué lindo que sería que vuelvan los simuladores. Tambiónica, mil días.
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0: Tengo un mensajito de Claudio que me envía a Instagram con foto. Dice, vos verás cómo pasó el feriado. Cuando pensé, no la veo más hasta noviembre, acá está. ¿A qué hace referencia? A la bordeadora. Saludo, Claudio. Soy Sil, te cuento que estoy en casa aprovechando el feriado para hacer velas y home spray. Para mi emprendimiento. Los escucho siempre. Un beso desde Oliva. Ro está en Balneario.

Están visitando nuestras sierras de Córdoba y Luciano en Puerto Rico. Soy argentino que hace 6 años vivo en Puerto Rico disfrutando del verano boricua. Gracias, Luciano, por estar conectado ahí. Tantos kilómetros que nos separan. La radio achicando esas distancias. Se ve un asadito en la foto que nos compartió. Les dije recién, la selección musical que por la cual ha optado Ale Oliva hoy es por mundial. De hecho, esta y la que viene llegan cómodos a la final.

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0: histórico para Cabo Verde, lo decíamos hace un ratito, en el debut absoluto, este pequeño archipiélago africano dio la gran sorpresa del Mundial al igualar 5 goles frente a la gran candidata España en su debut. Con una población que apenas supera los 500.000 habitantes, la selección logró resistir en la cancha y sumar ante la campeona de Europa, pero el detalle que viene es fantástico. El equipo guarda una historia increíble. La totalidad de sus convocados milita en clubes del extranjero y el caso más llamativo es el defensor Roberto López, nacido en Irlanda, quien fue reclutado a través de un mensaje de LinkedIn para defender la bandera de su padre. Yo que tengo la aplicación y la tengo ahí archivada. ¡Ojo! Ahí está, una historia más para un mundial que, bueno, no deja de sorprender. Cabo Verde, la debutante, la de los jugadores buscados en LinkedIn, empató con la candidata, con España.
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1: Bersuit Vergarabat en vivo, featuring Lali. El viento trae una copla.
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0: segundos.
1: Resultados electorales en Perú. Fujimori supera a Sánchez por más de 18.000 votos en un reñido balotaje. La candidata conservadora Keiko Fujimori mantiene una ventaja de más de 18.000 votos sobre Roberto Sánchez en el lento escrutinio de la segunda vuelta presidencial en Perú. Tragedia aérea en Río de Janeiro. Investigación en Brasil por el trágico choque de helicópteros que dejó 6 muertos. Las autoridades brasileñas están investigando el accidente aéreo que ocurrió en Río de Janeiro, donde 2 helicópteros colisionaron, resultando en la muerte de 6 personas, incluyendo a un conocido creador de contenido argentino. Fiebre mundialista en Córdoba. Los sobres de figuritas ya rozan los 3.500 pesos. Frente a la inminencia del debut de la selección, la escasez extrema y la alta demanda dispararon los precios en los kioscos locales. Llenar el álbum ya cuesta cerca de 450.000 pesos. Títulos a las 5 de la tarde y 3 minutos.
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12: Es la hora 17, 13 minutos.
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5: Trabajando en la farmacia en San Antonio de Redondo está Laura haciendo patria, trabajando pero tranqui. Está perfecto. Como feriado. Un abrazo a todos los que como yo están trabajando. No tengo el nombre de quien lo envía, pero ha sido recibido y será multiplicado ese abrazo. Desde el Palomar, el complejo deportivo de la Universidad Nacional de San Juan, festejando el cumpleaños, dice Ricardo, de mi hijo Lautaro. Beso. Por acá, viendo qué embalo para mudarme, o tal vez me ponga a hacer plantitas. Saludos a Carlos Paz desde Caleta, Olivia.

nuestros oyentes de feriado. ¿Qué andan? ¿Qué andan? En este 15 de junio, 17:17, en Villa del Rosario. Por acá, mi feriado trabajando en la panadería. Agradezco por tener trabajo, aunque déjame decirte que me gustaría estar tomando unos mates al sol en algún lugar de la costanera. Mensaje de Brenda. ¿Lo seguimos leyendo? Sí, claro. Pero ahora...

horas en la ciudad. 17 a las 17:25. 68% la humedad, viento del noreste a 6 kilómetros en la hora. La visibilidad es óptima, el cielo está parcialmente nublado. Y atención, porque la información de servicio indica que hay reducción de calzada por incendio en pastizales en la ruta nacional 30.

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1: Olivia Rodrigo, Stupid.

0: Resultado sorpresivo. Egipto le ganaba por 1-0 a Bélgica, que se lo empató hace minutos nada más. Van 81-82 y el marcador indica que empata 1-1 otro partido, como se le dice, rompe prodes. De eso soy una experta. Sí, claro, porque confieso que hago un poco tateti. Sí, tateti, suerte para, gana Curazao. Sí. Bueno, ayer puse que empataba. No, pero casi.
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11: Es la hora 18.
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0: es la canción de David Bisbal, Vivir así es morir de amor. Qué bueno, qué lindo, qué bonito. Qué hermoso día, qué hermoso lunes. Qué onda ese fin de semana largo. Si querés empezar a compartir y querés que hagamos comunidad, lo mandás a través del mensajero de la radio, a través del mensajero de Cadena Hit y nos contamos a ver cómo va este lunes feriado, semana corta.
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0: Así que bueno, amigas, amigos, acá estamos nosotros, para darte la bienvenida a esta tarde del lunes. Sí, sí, parece domingo, pero es lunes y estamos en vivo hasta las 21 haciendo esto que es Hitódromo. Suena más.

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2: Fernando Alonso y su última vez frente al público catalán. Durante todo el fin de semana del Gran Premio de Barcelona, el piloto español de Aston Martin manifestó que seguramente ha sido su último fin de semana de Gran Premio en Cataluña. Esto tiene que ver con una posible continuidad por solo un año del piloto español en la máxima categoría, aunque también tiene que ver con la rotación que tiene este circuito a partir del año que viene con Spa-Francorchamps y que privará a Alonso de disfrutar del calor del público catalán.
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0: Es la canción que trae Sabrina Carpenter. Es la canción que se llama House Tour. A las 6 de la tarde con 17 minutos. Qué lindo que estés del otro lado. Qué lindo que estamos haciendo contacto. Cadena Hit sonando en todos lados, sí, sí. 14 grados, 8 décimos. 79 el porcentaje de humedad. Viento del este a 4 kilómetros por hora. El cielo que tiene algunas nubes. En la ciudad de Córdoba y alrededores no hay pronóstico de lluvia para hoy, o sea que vamos a terminar bien. El fin de semana largo, ¿cómo lo terminamos? Secos. No, pero no quiere decir que... Bueno, sí, capaz que sin un mango. Digo, sin lluvias. No, dije seco, pero sin lluvia, ¿no?
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0: Isabel Pintos y la canción que se llama Todo de mí. Estamos recontra manija. Mañana a esta hora no sé qué vamos a hacer. ¿Qué vamos a hacer mañana a esta hora, amigos? Estaremos ahí, sentados frente a la pantalla, viendo la previa, con la radio pegados, escuchando la previa del partido de Argentina.
1: Oh.
0: Qué locura, ¿no? Acá estamos con esto que se llama Todo de mí. Abrazo grande para Brenda, que me pregunta de algo que pasó esta mañana, que contaba Mariana, de alguien que cantó mal el himno nacional. No tengo idea, Brenda. No lo escuché. Tendría que repasarlo y probablemente mañana contarte. Somos Mari y Lourdes, estamos en Presidencia Roque Sáenz Peña. Estamos escuchándote a todo volumen, haciendo patria, me dice Lourdes. A través del mensajero de Canal Hit, bueno, bienvenido a los amigos de Roque Sáenz Peña. ¡Adelante!
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0: Olivia Rodrigo, Stupid Song.

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1: Acá me apunta Yanni que puede ser lo que se viralizó de la coqueta que canta mal el himno nacional. Sí, la coqueta, hay un video donde ella en un podcast canta mal el himno nacional. O puede ser que en el último amistoso de la selección argentina, al momento de tocar el himno, apretaron el botón y salió ahí el bombón asesino de los Palmeras. Pero me parece que... No sé si es eso lo que estás preguntando vos, Brenda. No sé cuál de los dos será, ¿viste? Están las dos posibilidades. Están las dos, exactamente. Xavi, Manuel Turizo, en privado.

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2: Es la hora 18:36.
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0: la Reina Cazú. La canción se llama Perdón Si No Te Llamé. Escuchando desde Sáenz Peña. Me dice Fabiana, ¿cómo está Sáenz Peña hoy? Che, cuántos mensajes, qué lindo. ¿En qué lugar de la República Argentina están ustedes escuchando Cadena Hit? En un ratito venimos con el resumen de noticias de esta hora. Ahora escucha.
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0: Yo creo que es la canción más cantable de Cristian, ¿eh? Sí, lógicamente no llegamos a esos agudos, a esas notas, no llegamos, pero... Déjame gritar un poquito, déjame cantarla. Cristian Castro cerrando la primera hora de Hitódromo con... Amor. Y viste cuando dicen, el amor, ¿qué es el amor?
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0: El riesgo país baja y se disparan las bolsas por el acuerdo entre Estados Unidos e Irán. El índice JP Morgan se posiciona a 425 puntos, el valor más bajo en 8 años. El Servicio Meteorológico Nacional emitió una alerta amarilla por frío extremo este lunes 15 en la ciudad y en la provincia de Buenos Aires, pero también están incluidas La Pampa, San Luis, Córdoba, Santa Fe, Entre Ríos y Corrientes. El aguinaldo de los choferes urbanos en Córdoba se pagará en 6 cuotas. FETAP advirtió una crisis financiera en el sistema de transporte de la capital provincial y anunció que el SAC se abonará en pagos mensuales hasta noviembre. Es la hora 19 con 3 minutos en Córdoba y en toda la República Argentina.
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Hitazo indiscutido a las 7 de la tarde con 11 minutos. Escúchame bien, no lo dejes pasar. 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

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Esta es la nueva canción que traen los Caligaris junto a Paty Cantú. Tenemos entrevista.

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0: canción de Bruno Mars que se llama Lo Arriesgo Todo. Hola, buenas, ¿ya pasaron la palabra clave? Estuve escuchando mientras pintaba y no la pasaron. Me tiré un ratito y me quedé dormido, me dice Renzo. Renzo, el que se duerme en su silla, ¿cómo dice el refrán?
1: Claro.
0: Mauri, estamos acá, haciendo el lunes. Mientras manejo, hago viajes de aplicación. Con tu compañía, la mejor. Tiré un karaoke a full desde Carlos Paz, me dice Gabriela. Bueno, Gaby, ¿viste qué lindo que es cantar en el auto? Es hermoso, se escucha divino cantar en el auto.
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0: Es como que el auto, cuando uno canta dentro del auto, tiene así como una acústica, como una cosa. Y para grabar, no hay mejor lugar que el auto, ¿eh? Sí, cuando tenés que grabar algo y no querés ruido, ventanillas arriba. Y grabás adentro del auto, por supuesto. Eso sí, el auto frenado, ¿no? Claro. Es Louis Tomlinson. 19:26. Ya suena Lemonade.

0: Se llama Tu Recuerdo a las 7 de la tarde con 31 minutos, 19:31. 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Sonando, por ejemplo, a esta hora en San Fernando del Valle de Catamarca. Somos 92.5 si te vas para el norte. Si andás en el norte allá porque fuiste a disfrutar del fin de semana largo, bueno, en Humahuaca sonamos en 95.5. 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
2: Es la hora 19:44 minutos.
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¿Por qué la canción se llama Dai Dai? Porque Dai es una expresión italiana, dicen, que se traduce popularmente como vamos, o como si fuera el dale dale. La letra es un himno de superación que celebra la unión global, la resiliencia ante la adversidad, la pasión por el fútbol. Rinde homenaje a grandes leyendas como Pelé, Maradona.

0: comparten la autoría de esta canción. Y muchos se preguntaron, che, ¿qué pasa con Die Die? ¿Por qué es una canción que parece más para el Mundial de Sudáfrica? Que, claro, no es tan estadounidense, no es tan americana la canción. Muchos criticaron eso de Shakira, ¿no? Y bueno, ella fiel a sus raíces. Y teniendo en cuenta que de los mundiales, Waka Waka fue uno de los más importantes, dijo, bueno, vamos a hacer esta canción con este estilo. A tiempo que siguen las teorías conspiranoicas afirmando que Shakira no estuvo presente en la apertura de la Copa del Mundo. La cantidad de memes que hay de eso, ¿no? Bueno, pregúntenle a Marcelo Benedetto si no era Shakira. Claro, Marcelo Benedetto, periodista argentino, dejó el móvil para ir a sacarse una foto cuando Shakira estaba ensayando.
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3: Desesperada búsqueda de 5 pescadores que desaparecieron en el Río de la Plata. 5 pescadores se encuentran desaparecidos desde este domingo, luego de navegar a bordo de una lancha en el Río de la Plata. Personal de prefectura inició una búsqueda de emergencia. La Municipalidad de Córdoba revocó de forma definitiva la habilitación del bar Guachitas. La clausura es debido a graves incumplimientos vinculados a las condiciones de seguridad, higiene y funcionamiento del establecimiento. Es la hora 20 con 5 minutos en Córdoba y en toda la República Argentina. La temperatura a esta hora 12 grados, 9 décimos, 83 el porcentaje de humedad. Viento del este a 8 kilómetros por hora. Para el martes se anticipa mínima 5, máxima 17, con neblinas matinales y cielo mayormente nublado.
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3: 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Vamos arrancando nuestra última hora. Llega la Teila M, Lucra, llega la canción que se llama Bebé. En esta hora llega la palabra clave del día y mucho más. Hasta las 21 hacemos Hitódromo.

0: Alta canción que metimos para esta hora. No estamos en noviembre, pero la canción nos lleva a este mágico momento de Rake. Noviembre sin ti. Pintó un poquito de nostalgia, en verdad, en verdad. Claro que sí, amigos. 20 horas con 12 minutos. 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
0: Confieso que anoche me puse a ver El Diablo Viste la Moda, la 1. Y en todo momento pensaba en esta canción. Es como una especie de copia de segunda parte de la canción Vogue de Madonna. También tiene una base muy parecida a la remix de Frozen. Sabrina Matana. La canción se llama

0: semana largo de Güemes tuvo el menor movimiento turístico del año en el país. CAME informó que viajaron casi 1 millón de personas.
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5: Es la hora 20:26.
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0: Lanzamiento de UNDEC Editores, recuperando una herramienta institucional clave, nuestra propia editorial universitaria. Magíster Pablo Montilla remarca al respecto.
1: UNDEC Editores es el sello de la Universidad Nacional de Chilecito que está orientado a la producción, preservación y difusión del conocimiento generado en nuestra alta casa de estudios. Ese es su principal objetivo que tiene, que es proyectar desde nuestro ámbito, el ámbito académico-científico, una propuesta editorial que contribuya a llenar ese vacío que hay en torno a la formación, la investigación y la vinculación con la comunidad desde una editorial propia de la universidad que hasta ahora no la estaba pudiendo concretar. El alcance que tiene es territorial. Proponemos reflejar a través de 4 colecciones los distintos trabajos que se realizan dentro del territorio. Esas colecciones son colección Ciencia UNDEC, colecciones disciplinares, colecciones Atizar y colecciones Miscelánea. A través de estas distintas colecciones lo que se pretende es recabar tanto el material, las investigaciones y el trabajo que se hace de las distintas escuelas, de distintos institutos, de posgrado, de distintos proyectos de extensión que elabora la universidad, que son muchos. Y por otro lado, colecciones como la Atizar, lo que hacen referencia es a aquellas expresiones culturales, artísticas y formas de habitar y vivenciar dentro del territorio, dentro del Valle de Famatina, del Valle de Antinaco, los Colorados, y que puedan tener un espacio allí para poder ser publicados. Entonces el alcance es principalmente territorial, dentro de lo que es el Valle, dentro de lo que es Chilecito y Famatina.
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Luciano Pereyra. La canción se llama Yo No Quiero Olvidarte, parte de lo nuevo de Lucianito, sonando aquí en Cadena Hit. 42 minutos ha pasado de la hora 20.

0: acompañándote. Estaba viendo la conferencia de prensa de Scaloni. Aparece en la conferencia de prensa Martín Palermo. Y Scaloni se emociona hasta las lágrimas con una pregunta que le hace Palermo. Lo veo más sensible a Scaloni, ¿eh? Lo veo muy sensiblón últimamente a Scaloni. Y estaba chequeando por acá un video que hicieron desde la cuenta de la selección argentina en Twitter, en X. Medio polémico el video. Como que viajan al pasado con la escaloneta en el bondi. Y pasan por momentos históricos, pasan por la guerra de Malvinas. Border. No sé si lo vieron el video. Está en el Twitter de AFA, ¿sí? De la selección argentina, no de AFA, de la selección argentina.
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0: Así que bueno, por así, como quien decirlo, estamos ya en la parte final del programa. No vamos a amargar a esta hora, no vamos a entrar en polémicas en esta hora, pero viste cuando entras en las tendencias y decís, escaloneta, ¿qué es esto? ¿Qué pasó? A ver, y ahí de pronto te encontrás con ese video. La que llega es Lola Young, la canción se llama...

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0: Arabia Saudita y Uruguay con gol de Araujo. Empatan 1-1. Se puso lindo este partido, che.
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Juanes y la canción que se llama Volverte a Ver. Sonando en el final de nuestro programa. Es la hora 20:58, 58:40. 12 grados 6 décimos la temperatura, 82 el porcentaje de humedad, mínima de 5, máxima 17 con neblinas matinales para mañana. Nosotros nos vamos despidiendo. Hoy el equipo de Una Noche Más descansa. Le mandamos un abrazo a Meli. Como es feriado, está descansando como corresponde. Y le mandamos un abrazo fuerte y pronta recuperación a nuestro querido Martín Brasca, que está en Kamuki con la gripa. Nosotros volvemos mañana. Gracias María Fernanda Rojas, gracias Fer Balea, gracias André Moya, producción, musicalización. Aquí en las presentaciones, mi nombre es Mauri Palacios. Mañana a las 6 de la tarde volvemos con Hitódromo. Se quedan con la música de Una Noche Más. Tengan hermoso final de jornada. Gracias.